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Volvemos a esta segunda parte de La Mañana con Mónica. Hemos comenzado a partir de las 7 de la mañana con un programa de interés general y ya estamos recorriendo, por cierto, la segunda parte o el segundo tramo de La Mañana de Radio Sapucaí en el momento de las columnas o de las en un clásico de La Mañana con Mónica. Bueno, estamos en Radio Sapucaí como siempre. Recordamos que estamos en Friends 830, estamos Sapucaí, en nuestras redes en www.sapucaí.com. Programa de interés que de las 9 se viene comunicando y bueno, a pitar una mañana como lo venimos haciendo de noticia, información, opinión y mucho más que tenemos para partir hasta hasta las 9 de la mañana. Bueno, como siempre, ayer no fue en Cámara de Legisladores de la provincia del Chaco porque no hubo interpelación. No se presentó la persona que iba a ser que iba a estar al frente de esta interpelación. Bueno, los bloques no se pusieron de acuerdo. Bueno, eso que dijimos, que los diputados están para trabajar, bueno, pero en esta oportunidad fue otra cosa. Bueno, nosotros estamos en una mañana de radio, en una mañana de información, y la política, por supuesto, la política en los titulares con respecto a Panzardi, con respecto a Juan Carlos Ayala y con respecto a otros, bueno, que creen que las cosas no van. Y bueno, con respecto a Panzardi, que va a estar con nosotros la semana que viene, con respecto a la amiga y programación y a la amiga de esta programación de La Mañana con Mónica, la ex legisladora, el legislador y actual intendente de Laguna Blanca, Claudia Panzardi, dijo y expresó en los medios, pide cambios en el PJ. ¿A qué se referirá cuando dice cambios en el PJ? Capitanich también le expresó y dijo, Capitanich solo no gana y mal acompañado tampoco. ¿Por qué será que dice que dijo que pide cambios en el PJ? ¿A qué se referirá Claudia al decir eso? ¿Y a qué se referirá cuando dice y mal acompañado tampoco? Y bueno, son las expresiones de la diputada Claudia Panzardi. Y bueno, y el chisme por ahí de los ensobrados, como dicen.

0: por Juan Carlos Ayala, por Claudia Panzardi, por Gustavo Martínez. Nosotros ya sabemos que el peronismo dividido no va ni a la esquina, ni un paso. Y esto ya se vio en las pasadas elecciones. El peronismo, a mi manera, debe ir unido, sí o sí. Y los trapitos sucios se resuelven dentro del partido justicialista o dentro de cualquier partido, como una casa. Los problemas de la familia no tienen por qué enterarse el vecino, nadie, es dentro de la casa. Opino lo mismo con esto. Con respecto a Panzardi, dijo, la referente peronista dijo en los medios que estuvo presente la principal fuerza de oposición y reclamó autocrítica. Dijo que el partido acumula derrotas desde el 2023. Eso es verdad. ¿Por qué? Porque va dividido. Funcionarios que no funcionaban, dijo también. Mucha realidad hay por ahí. Y por armar listas con candidatos que no tienen votos. Comparto algunas de las opiniones, a mi manera de ver, de lo que expresa o lo que expresó la actual legisladora Claudia Panzardi. Por eso justamente va a estar la semana que viene con nosotros en sus tantas visitas a Radio Sapucay. Bueno, comenzamos entonces con esto en la mañana de la radio. Hoy por gentileza de la Biblioteca Popular Costa, es el día del dirigente futbolista. Hoy es el día, en Argentina, hoy es el día del futbolista. Son algunas, entre otras tantas, efemérides que en cada mañana escuchamos a la Biblioteca Popular Rojas Acosta en la voz de Mariana Segovia. Entonces, hoy en Argentina es el día del dirigente futbolista y también es el día del futbolista. Así que para todos ellos un abrazo de oso, a la gente que se dedica al fútbol, a los clubes de la provincia del Chaco, un saludo especial para ellos. Bien, ¿qué tenemos hoy en la mañana de Radio Sapucay con candidaturas, con proyectos, con opiniones, con tantas cosas que nos va a visitar en su segunda visita de lo que va del año, la ex intendente de la ciudad de Barranqueras, actual referente del puerto de Barranqueras y por supuesto candidata, como lo va seguramente a decir, a intendente por la ciudad de Barranqueras. Así que cambios políticos, ideas políticas, espacio de salud y prevención serán los temas que abordamos siempre en la mañana de Radio Sapucay. Así que hoy nos visita la dirigente radical Alicia Zula, la profesora Alicia Zula. Bueno, mirá, lo que tenemos por acá, tenemos, como dijimos, nos va a acompañar durante todo este tiempo, y hoy es 14 de julio, hasta mañana 15 de julio, mañana 15 de julio se cierran las inscripciones para participar del reconocido Premio Dorado en su 20 edición 2026 en la ciudad de Resistencia, capital chaqueña, para el país. Este premio convoca, por supuesto, a los comunicadores sociales de todo el país y este año vamos a dar la bienvenida a Paraguay. Por eso, premio nacional e internacional. Será durante el mes de agosto y, por supuesto, anticipando la noche de gala con paseos turísticos que se van a sumar los colegas del país, acompañado por todo un equipo de trabajo que lleva adelante el periodista Marcelo Lagranja. O sea, el país, los colegas, los comunicadores sociales visitan Chaco en su 20 edición del Premio Dorado 2026. Así que mucho para esto. El viernes, el próximo 23, ya se acerca y las entradas se agotan, ¿eh? Las entradas se agotan para ver a los Changos de la Valle, Javier Solís y el regreso de Sergio Fontaine y los Paisanos. El locro del 25 de mayo de la Peña Nativa Martín Fierro también. Vos podés ir, podés hacer tu pedido, ir a retirar tu pedido o bien compartir un mediodía bien patrio en la Peña Nativa Martín Fierro, ¿eh? Asado, asado a la estaca, locro y todo lo que vos quieras, empanadas, lo que vos quieras aprovechar y festejar el día el patio el próximo 25 de mayo. ¿Dónde? En el único lugar, en la Peña Nativa Martín Fierro, ¿eh? Y por supuesto, el 23, la noche se viste con los Changos de la Valle, Sergio Fontaine, el regreso de Sergio Fontaine y los Paisanos, y el gran chamamecero reconocido como es Javier Solís. Bueno, todo esto ya haciendo un resumen de la mañana. Mi querida Emi Rolón, buen día, ¿cómo estás por ahí? ¿Qué me cuenta, Emi? Bueno, acá estamos entre noticias, entre novedades y mucho más. ¿Qué dijo Pérez Pom? Gobiernan como si siguen, como siguieran siendo oposición, dijo, dijo el diputado provincial Pérez Pom. El diputado trazó un duro diagnóstico, como lo hace todos los días, un duro diagnóstico sobre la situación política, económica y social de nuestra provincia. Cuestionó la conducción del actual gobernador y aseguró que existe un profundo desgaste social hacia la actual gestión. Yo siempre digo que todo esto se ve en las elecciones. El voto es el principal, la principal arma, vamos a decir, sin hacer violencia, en las próximas elecciones. Así que escuchamos la idea de la mañana con Mónica, por supuesto, y es un clásico de escuchar todas las voces, porque eso queremos. Queremos estar presente con nuestra audiencia, no queremos una audiencia selecta, queremos una audiencia en conjunto. Esa es la idea de el programa La Mañana con Mónica. Por acá anda mi querida Yoli Leguiza. Bueno, ojalá podamos alegrar todos los días, todas las mañanas, porque tempranito siempre venimos con toda la buena onda, mi querida Yoli, ¿eh? A ver, hola Moni, te quiero mucho, amiga, yo también te quiero mucho. Bueno, ayer fue, y quiero agradecer también, un programa muy interesante que tiene que ver con violencia de género y con lo que se viene trabajando desde el área de género del municipio de la ciudad de Barranqueras. Presidenta del refugio Madres del Sol, y ayer un mano a mano junto a Norma Almirón. Quiero agradecer a toda esa gente que me escribió al WhatsApp pidiéndome número de contacto, si me estás escuchando, Norma, gustó el programa, porque por ahí siempre hay alguien que se tiene que enterar o saber de qué se trata el refugio Madre del Sol, que lleva adelante con una dedicación la Norma Almirón, que también es funcionaria de ese municipio de Barranqueras, porque es la referente del área de género del municipio de Barranqueras. Así que con ella ayer en una charla un mano a mano muy lindo, por cierto. Yo también te quiero, Yoli, ¿eh? Acá estoy leyendo lo que me escribís. Bueno, con respecto a Arada, y hablamos ya del consejo de, siempre nos atoramos un poquito.
1: Qué linda.
0: Permiso.
1: Para el tiempo del
0: carnaval. Bueno, respecto también al municipio de la ciudad de Resistencia, Intendencia Roy Mikich, hará de la polémica por kiosco municipal. Si hay dudas, que presenten la denuncia, dijo el concejal Aradas. ¿A quién tenemos por acá? Mi querida Rosa Petrovich, ¿cómo anda ese arco docente, ese arco gremial de la provincia del Chaco? Felicitar a Rosa Petrovich, felicitar a los gremios que acompañaron, por cierto, a este encuentro, a esta marcha federal en defensa de nuestras universidades, por los derechos conquistados. Bueno, ese día tempranito nos visitaba Rosa Petrovich, y acá la estoy viendo. Rosa, este abrazo es para vos, y gracias por estar ahí. Prontito quiero convocar al arca gremial, al arco gremial, para hacer un mano a mano también acá en la mañana de Radio Sapucay. Bueno, estamos hasta las 9, 8 de la mañana con 5 minutos en un programa de interés general. Más títulos. Concejales piden al Tribunal de Cuentas investigue obras del municipio. Seguramente concejales opositores. Los títulos hasta las 9 de la mañana. Bueno, estamos. Lo que dice Pérez Pont. Todo, mire, le voy a mostrar lo que ocupa la nota del diputado Pérez Pons. Mira, ¿cuánto saldrá esto en poner una nota en un diario, mi querido Edgar? Ni idea. Pero mira, toda la plana que... No es que estoy criticando, estoy opinando y mirando, y no estoy a favor del uno ni del otro tampoco. La Cámara de Diputados no legisla y no funciona, dice Pérez Pons. Por ahí tiene razón, porque ayer no hubo interpelación, como estaba previsto, ni anterior tampoco. Piden al Tribunal de Cuentas investiguen más de 3.800.000 en obra del municipio. Los títulos de la mañana que tenemos para hoy. Así que en un programa de interés en general vamos a ver las novedades que tenemos, que tenemos para hoy. Y bueno, más los casos de violencia en la ciudad de Resistencia que preocupan, por supuesto, a los vecinos. Este será también un tema de debate que tenemos previsto para la semana que viene. Bueno, cortes programados de SECHEP en algunas zonas estarán sin luz y también en algunas zonas sin aguas también, con respecto a las noticias para hoy. Los títulos, como siempre, hasta las 9 de la mañana, 8 de la mañana con 6 minutos, estamos en Radio Sapucay, que me dicen por acá. A ver, ¿qué me cuenta Yoli? ¿De dónde me estás mirando, Yoli? ¿Estás en la cámara? A ver, contame. ¿Dónde estás, Yoli? Rosa Petrovich, ¿cómo anda? ¿De dónde me está escuchando? La doctora Adriana Molina, mi querida Adriana, buen día. Bueno, ¿cómo estamos? ¿Cómo están los abogados penalistas trabajando mucho? Por el bien de la gente, por supuesto. El recorte de Milei al presupuesto del Congreso quita obras claves para la provincia del Chaco. Señor presidente, el decreto de Javier Milei afecta compromiso de obras en varias provincias que fueron negociadas por el respaldo legislativo a la reforma laboral. Más títulos hasta las 9 de la mañana que tenemos hoy para compartir con ustedes. 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Nos vamos a la pausa y vamos a recibir enseguida a Alicia Zula en los estudios de Radio Zapucay.

A ver, 7:08 de la mañana, estoy con el horario temprano, ¿viste? 8 de la mañana con 16 minutos, puntual, Alicia Zula como siempre, en los estudios, en tantas visitas, Alicia, si no, esta es la segunda vez de este año, pero en sus tantas visitas vino siempre, ¿eh? Vino estando en el puerto, estar en el puerto como referente de este lugar, vino cuando era intendente, varias veces cuando era intendente, no sé cómo hacía, pero ella venía, y tempranito, me decía la prensa, ponela temprano, Moni, porque después tienen que recorrer Barranquera, ir a otros lugares, recibir la gente, entonces 7:15, no sé cómo hacía, ella estaba acá. Y de paso, quiero mandar un saludito a la gente hermosa de Barranquera y quiero mandar a tu prensa, Alicia. Quiero mandar un saludo a mi querido amigo César. Excelente chico, Alicia. Excelente. Esa voz que está escuchando es de Alicia Azula. ¿Cómo le va, mi querida Alicia? Acá hacemos todo, ¿viste? Acá somos productores, somos conductores, somos...

0: Llevamos todo. Mejor y me siento segura.
1: Pero
0: ¿cómo le va, Alicia? Pase esa mano. ¿Cómo va?
1: Muy bien.
0: Siempre.
1: Gracias por invitarme.
0: Siempre bienvenida, Alicia. Siempre bienvenida. ¿Cómo hace para estar temprano? Le digo un horario y...
1: Bueno, sí, yo tengo la ventaja de traer mi nieta a la escuela Resistencia, entonces ando por acá temprano, ahora, ¿no? En estos años, no cuando era intendente. Así que bueno, me queda cómodo y mejor el horario temprano, porque después de acá ya me voy y hago todas las actividades que tenemos en Barranquera.
0: ¿A esa abuela entonces?
1: Sí, tengo 7 nietos, uno más lindo que el otro, el más grande tiene 15 y la más chica tiene 5. Lamentablemente tengo 3 en Córdoba, que por las actividades no puedo ir a visitarlos con la frecuencia que quiero, pero bien, todos gracias a Dios encaminados.
0: Así que es docente, es abuela, administradora, y es una figura importante para el 2027 para la ciudad de Barranquera.
1: Eso dice, comenzamos recayendo el reportaje.
0: Vengo.
1: Yo te venía a contar que entraron cubiertas al pueblo.
0: Me mataste.
1: Uno no puede soltar ni desprenderse la propia gente. Es decir, yo para la gente soy la intendente. O sea, la intendente. Que yo,
0: ¿Le dicen diputada?
1: Hay muchísima gente.
0: ¿Diputada le dicen o no?
1: No, ni se acuerda. Recuerdan que fui diputada y ahora como administradora del puerto, o sea, la gente tiene un recuerdo y me visualiza, identifica con esa gestión. Fueron 17 años, así que...
0: ¿No se olvidan así nomás 17 años?
1: No se olvidan, y aparte, bueno, la gente que tiene capacidad de... tiene memoria y tiene capacidad de razonar, se dio cuenta que, bueno, nunca me tocó bailar con la más... linda, o el más lindo en el baile. Me tocó un municipio muy conflictivo, con muchos problemas, y que lo sacamos adelante, y lo sacamos adelante con recursos propios del municipio. Nosotros nunca hemos tenido la mirada generosa del gobierno provincial para acompañar la gestión municipal, pero así todo, con el empleado que se puso la camiseta, con el propio vecino que comenzó a pagar sus impuestos, pudimos ir avanzando, y bueno, se hizo muchísimas cosas, y la gente se acuerda. Si bien yo tenía todas las carpetas armadas, tenía todos los proyectos de obras públicas que necesitaba la ciudad, y no las pudimos materializar porque no eran obras que se podían hacer con recursos municipales, bueno, hoy la verdad que cuando cambia el signo político y coincide con la provincia, el gobernador ha hecho esos proyectos que nosotros teníamos en carpeta, y cambió la fisonomía de Barranquera. Hoy tenemos avenidas importantes. Leandro Esdero termina la obra de la 9 de julio que había quedado por la mitad, que se había paralizado. Y bueno, y como yo les digo a todos, hoy tenemos que trabajar por esa ciudad que necesita recuperar su idiosincrasia, su sentido de pertenencia, su identidad de ciudad portuaria y ribereña. A mí me toca hoy poner al puerto en el sitial que estuvo antes. Cuando yo me hice cargo, todo el mundo hablaba de un puerto inviable, un puerto que no se movía, un puerto que como que no valía la pena mirarlo, al puerto de Barranquera. Y bueno, con mucha claridad en la bajada de línea del gobernador y de mis objetivos propios de conocedora de la historia y de lo que fue el puerto de Barranquera, me puse los objetivos, y bueno, de a poco lo estamos logrando. Ese puerto con certificado de defunción hoy está con un certificado de nacimiento nuevo. Los empresarios nos están eligiendo, hoy se están consolidando cargas que en su momento se consolidaban en otras provincias, y hoy los empresarios chaqueños que importan y que exportan están eligiendo al puerto de Barranquera. Si bien no tenemos el servicio fluvial, que es lo que nos daría la identidad de puerto, pasamos a ser un nodo logístico de carga importante, y que si Dios quiere

0: quiere y se da el dragado de lo que falta del riacho Barranquera, vamos a tener un Barranquera que puede llegar a su máximo potencial.
1: Uh-huh. ¿Contenta con esto de lo que va del tiempo como administradora?
0: Y bueno, yo soy un poco más impaciente de lo que se va logrando, pero contenta con lo que se va logrando porque, por ejemplo, uno de mis estigmas era el cuero salado. Yo decía, ¿cómo el cuero salado que se produce en Tirol no sale por el puerto de Barranquera? Y el año pasado logramos que el cuero salado producido en Tirol, que va con destino a China, salga por el puerto de Barranquera. Por darte un ejemplo. Después tenés, por ejemplo, un productor del impenetrable que hace trajo sandía y zapallo, para mí los coreanitos, porque es bastante...

0: llegar a su máximo potencial.
1: ¿Contenta con esto de lo que va del tiempo como administradora?
0: Y bueno, yo soy un poco más impaciente de lo que se va logrando, pero contenta con lo que se va logrando porque, por ejemplo, uno de mis estigmas era el cuero salado. Yo decía, ¿cómo el cuero salado que se produce en Tirol no sale por el puerto de Barranquera? Y el año pasado logramos que el cuero salado producido en Tirol, que va con destino a China, salga por el puerto de Barranquera. Por darte un ejemplo. Después tenés, por ejemplo, un productor del Impenetrable que hace trajo sandía y zapallo. Para mí los coreanitos, porque es bastante difícil el nombre del zapallo, con destino a Uruguay, salga por el puerto de Barranquera. Entonces, y después las importaciones, por ejemplo, la empresa Congelisto, que trajo su equipamiento para la producción de sus productos y se nacionalizó las maquinarias en el puerto de Barranquera. Por nombrarte algunas de las que son significativas, pero hoy tenemos una empresa china, la empresa Ni, que está trabajando en el puerto, que estamos a punto de inaugurar su showroom porque tienen un centro de distribución que tienen para artículos de bazar y artículos de cubiertas de colectivos y camiones. Una movilidad y una aceptación por parte del empresariado que, bueno, yo no sé por qué no se daba antes, pero bueno, después cuando yo asumí, el empleado municipal, el empleado, también me queda el empleado portuario, las chicas de marketing me dijeron que un objetivo era poder poner en actividad el depósito fiscal. Trabajamos primero en todo lo que tenía que ver con la infraestructura que faltaba, y en eso tengo que agradecerle a Hugo Domínguez, tengo que agradecerle a Adrián Vélez, que nos hizo todo el sistema de cámara con Econ, primero para el puerto y después para el depósito fiscal. Trabajamos con la directora de aduana, que también ella quería, y nos pusimos en forma conjunta el objetivo de ese depósito fiscal, y hoy el Chaco tiene un depósito fiscal con una capacidad de acopio de casi 4.600 metros cuadrados, de los cuales 1.500 es cubierto, porque esa es una ventaja comparativa. No todos los parques, los depósitos fiscales tienen capacidad de almacenamiento a cielo cubierto, digamos, y también casi 3.500 de 3.000 metros cuadrados a cielo abierto. Por ejemplo, un importador de máquinas viales puede dejar sus máquinas a la intemperie. Bueno, para eso sirve la parte que no tiene protección del galpón, digamos. Así que bueno, ahora por suerte el gobernador y Martín Pocar, que la viene peleando conmigo a ver si conseguimos el dragado, lo trajo a Pablo Laviñe, un miembro del gabinete del ministro Caputo, al puerto. Y bueno, yo quería un mano a mano para explicarle, se me dio, porque ese día me crucé con la Virgen Peregrina de Itatí, dije yo, va a ser una mano bendito, y fue un día bendito porque me dio el poder estar sentada sola con él y con Martín y explicarle, mostrarle en el mapa qué representa el puerto de Barranqueras como nudo logístico, no solo en la hidrovía Paraná-Paraguay, sino en el corredor bioceánico. Así que bueno, yo le agradecí después al gobernador la confianza, el apoyo y el darme las herramientas para poder poner, porque tener un puerto pujante significa tener una ciudad pujante, porque el que conoce Barranqueras, el que conoce su historia, esos que
1: nacieron
0: y se malcriaron en Barranquera, porque hay una generación que es malcriada por Barranquera, que tiene un sentido de pertenencia extraordinario. Conocen esa historia cuando teníamos UCAL con 4.500 operarios, que teníamos un corredor de industria con la Plomo en Vilelas, o sea, todo ese riacho Barranquera, con la pujanza de la producción. Bueno, no tenemos que dejar de soñar con eso.

0: Ahora, nosotros todos los jueves, de hecho ahora hay un grupo de 70 chicos del interior en Barranquera.
1: Ah, mira, qué bueno.
0: Porque el área de la juventud trae chicos del interior para que hagan recorridas por el área metropolitana, le muestran la Casa de Gobierno, y por suerte incluyeron como una parada y donde desayunan el puerto de Barranquera. Entonces yo me preguntaba, están conociendo los alumnos del interior pero no los de Barranquera. Entonces, desde esta semana nos pusimos a trabajar con las directoras, les pregunté si les interesaba, me dijeron que sí, coordinamos con Lucas Aput, el presidente de Lotería, para la visita sea más productiva y que tengan una charla de ludopatía, un tema muy actualizado y con muchos bemoles y que hay que tomar los recaudos de prevención. Así que van a, desde la semana que viene, comenzamos con las escuelas
1: visitas
0: de Barranquera. Seguimos con las del interior, pero no quería que mis alumnos se sientan excluidos, pero aparte porque muchos no conocen, y hoy vos no podés entrar al puerto así nomás. O sea, hoy vos tenés prefectura que te pregunta dónde vas y te llame, señora Azula, usted le está esperando.
1: Está bien.
0: O sea, no, dejó de ser un lugar de paseo, para convertirse en un lugar de trabajo. Al día que llegamos a tener hasta 12 camiones para operaciones distintas, entonces tiene sus riesgos, digamos, de que puedan estar, que la gente recorra. Así que, bueno,
1: contenta, te veo muy animada, Alicia.
0: Y contenta, sí. Yo creo que esta visita de Pablo Lavigne me puso, no sé por qué, me dio una sensación de éxito en nuestro tema del dragado. Pero aparte también que Schwarzenegger haya pedido a los gobernadores que lo acompañen con la ley de cabotaje a la desregulación, me da el indicio de que están mirando los puertos de la hidrovía de Rosario al norte como puntos estratégicos para el manejo de la economía regional, porque una logística de transporte más barata abarata el producto final. Yo creo que se van, como me dijo un empresario paraguayo, señora, se le alinearon los planetas. Así que bueno, parece que todavía falta uno entrar en la órbita, pero ya lo vamos a
1: ya va a ingresar. Una vez hace poquito le hice una pregunta a Chapo. Le dije, Juan Manuel, yo quiero que me digas si querés ser o no candidato, pero no me digas si el pueblo quiere, si me eligen. Quiero que me diga verdades. La misma pregunta te hago. No quiero que me diga si quiere el pueblo. No quiero que me diga si quiere la cúpula, si quiere fulano, si quiere el pueblo. ¿Alicia quiere ser candidata a intendente? ¿Sí o no? No hay dos preguntas.
0: Yo me gustaría, si bien es cierto, respeto también los ciclos, los momentos, creo que hay gente que viene empujando y que quiere ser, y que bueno, veremos cómo se resuelve en este marco de unidad que nos pidió el gobernador, de que seamos generosos en nuestras posturas, que tengamos la madurez que hoy la comunidad nos están pidiendo. La sociedad está muy golpeada, entonces lo que menos quiere son las rencillas políticas por cargos y por egos que no se pueden aplacar. Yo creo que no hay nada que sea más orgulloso de poder ser el intendente de tu localidad. A mí la ciudad de Barranquera me eligió 4 veces. Me quedaron muchas cosas pendientes porque nunca pude hacer un trabajo integral con la provincia para darle una impronta en lo que tiene que ver con la cultura, lo que tiene que ver con el turismo, con el propio puerto, como estamos trabajando hoy con el gobernador. Siempre hay desafíos. Yo te quiero ser honesta. A mí el camino me lo fue marcando Dios como Él quiso. Si vos me hubieras dicho en el 1998, 97, no sé cuándo entré a la política, que yo me iba a dedicar a la política, me hubiera reído. Y después estuve 17 años en la intendencia, gracias a la convocatoria del doctor Ángel Rosa, que habrá visto algún potencial. y me ofreció entrar a la política para hacer algo por Barranquera. Un día amanecí, fui la presidenta del Club Don Orione y lo llevé al Club Don Orione, al Argentino B, que parecía imposible que... O sea, un día me vi haciendo un proyecto educativo cuando yo soy técnica electromecánica y tuve que hacer dos carreras universitarias pedagógicas para tener autoridad moral y estar enfrente de un instituto educativo. Así que yo creo que
1: se van a alinear los planetas.
0: Puede ser que se alineen los planetas. Yo creo, a ver, mi hija me dice lo mismo, porque cuando hablamos los domingos le digo, bueno, pero la cuestión política, no, el proyecto político, la decisión. Y entonces ella me dice, pero ¿y vos qué querés? Me dice, vos decime lo que vos querés y a partir de ahí hablamos.
1: Exacto.
0: Te vuelvo a decir, para mí es un honor y si me llegara a recaer la candidatura en Barranquera, hoy Barranquera es una ciudad que vos llegás y ya no es el patio trasero de Resistencia, vos llegás a tres avenidas, doble manos, iluminada, hay un montón de empresarios que están apostando a Barranquera, que están invirtiendo, que nosotros tenemos que lograr que nuestros jóvenes y la ciudad apunten a consumir en Barranquera.
1: Bien.
0: Yo hay veces que vos crees que vas a encontrar en Resistencia, no encontrás y encontrás en Barranquera.
1: Ahora te pregunto, ¿quién sería tu rival como un frente en Barranqueras para el 2027? ¿Sería un Roberto Benítez? ¿Sería un Rodrigo Ayala?
0: Y todos son adversarios. Yo nunca me
1: puse, adversario político.
0: Yo nunca me puse la camiseta del triunfo, ni aun cuando estaba supuestamente Alicia Sula, era, no le ganaba a nadie. Yo hasta el domingo a las 18 horas que comenzábamos a contar los votos, sufría, hasta como sufrió River con los penales el otro día, hasta el último no respiró. Yo nunca me subí al triunfalismo, creo que todos tienen sus capacidades y hay que trabajar. Yo siempre dije, no le quiero ganar a perdedores, quiero ganarle a gente que está instalada, que pueda hacer. Ellos tienen, se escuchan varios nombres. Pero bueno, lo único que yo quiero es seriedad de parte de la oposición en la propuesta para Barranquera. Bien. No quiero lo que nos está pasando hoy, que uno se va pero no se va y el que queda no sabe si está.
1: ¿Lo dice por Magda Ayala?
0: Yo por ejemplo tengo un gran aprecio por Roberto Benítez, nosotros sus hijos han ido a mi escuela desde el jardín de infantes hasta quinto año.
1: Lo sé.
0: O sea que en lo personal, ahora yo lo veo a él hoy, que tanto quiso ser candidato a intendente y que se ha presentado a elecciones y hoy tiene la posibilidad. Me dijeron que lo que dije en otra radio medio que lo activó un poco.
1: A ver, dígalo de nuevo.
0: Podríamos decir que a veces la crítica, porque esto es una crítica constructiva. Yo no digo esto para defenestrarlo a Roberto Benítez. Yo creo que él tiene que aprovechar. Barranqueras necesita un intendente activo, un intendente que asuma temas puntuales que la ciudad necesita. Nosotros tenemos el edificio municipal quemado, nadie hace una gestión para ver qué se puede hacer con ese edificio. Barranqueras necesita un ícono de atracción que podría ser la recuperación de ese edificio incendiado. Podría hablar con la Facultad de Arquitectura, que siempre nos tuvo en la mira para sus tesis, un concurso, ¿qué hacemos con nuestro edificio municipal? Un centro cultural, un centro comercial, un centro de convención, no sé, algo que nos levante la vista y está ahí a la puerta de nuestro riacho, que tiene que ser nuestro lugar turístico, esa costanera que lamentablemente no la hicieron como estaba en el proyecto, porque el proyecto era doble mano con iluminación central y eso lo hemos trabajado con el ingeniero Varela de Vialidad y con el gobernador Domingo Pepo, que un día me llama y me dice, Alicia, están por sacar la costanera de tu proyecto. A las 10 de la noche yo estaba en Barranquera. Porque si algo le tengo que reconocer al gobernador Pepo, que fue el único que me escuchó para poner las tres bombas de María Cristina, que era sí. el talón de Aquiles para las lluvias en Barranquera, y que ese día me llama y que lo peleamos juntos para que en el arreglo de la avenida San Martín, desde la rotonda del puente hasta la rotonda que está frente al Club Don Orione, digamos, se incluya esa costanera, aunque la hicieron una solita mano, bien pobre todavía, pero que nosotros los de Barranquera le tenemos que dar vida, le tenemos que dar esa vuelta del perro, tiene que incluir ese paseo por la costanera. Bueno, un montón de cosas. Yo creo que el intendente hoy tendría que tener muchísimos desafíos, al margen de ordenar un municipio que perdió todo el parque automotor que le dejamos, que hoy una ciudad que está bastante descuidada, pero que yo no solo le echo la culpa al gobierno, sino también a los propios vecinos, que a veces cuando no hay un sistema de recolección continuo y organizado, ¿qué hace con la basura? La tira donde puede.
1: Exacto.
0: Creo que esas cosas hay que coordinar. Pero yo la verdad que si tuviera que ser candidata, la gente me conoce, sabe quién soy, sabe dónde vivo, cómo vivo. Así que bueno, la verdad que veremos qué pasa.
1: ¿Qué pasa? Falta un año y poquito nomás, no falta mucho.
0: Yo creo que se van a ir definiendo las cosas medio que para mitad de año, el año en adelante, porque hay que ponerse las pilas.
1: Exacto,
0: también
1: y trabajar. Hablaste de educación hace un ratito, de tu carrera, ¿qué mirada haces hacia la marcha federal en defensa de las universidades públicas, en defensa de que esto no llegue a lo que quiere Milei?
0: Mira,
1: oportunidades para todos.
0: Yo creo que las oportunidades para todos están y van a seguir estando, y es una lucha que dio la Argentina en su concepción de lo que es la educación. Lo que pasa es que nosotros, los ciudadanos comunes, yo no me puedo incluir, pero el ciudadano común no puede ver cuál de las dos películas es la verdadera. Entonces vos tenés la gente que habla de que la educación tiene que ser gratuita para todos, pero no hablan de los manejos de las universidades, de qué se hace con los fondos de las universidades, alumnos crónicos de 10, 15 años, que a veces rinden una materia por año para no perder la regularidad. O sea, yo creo que esta Argentina que le dio un voto de confianza a Milei para que cambie, necesita repensarse de nuevo. Y nosotros como ciudadanos tenemos que legitimar con honestidad qué es lo que queremos. Porque a veces amparamos irregularidades, amparamos cosas, porque si no nos vemos perjudicados. Yo creo que el argentino por mucho tiempo se miró el ombligo, y si a mí no me tocaba que hagan lo que quieran, o si a mí me tocaba porque tenía alguna dádiva, que hagan lo que quieran, ese roba pero hace. Yo creo que nos debemos el debate de la legitimidad de la gente que tiene que conducir los distintos estamentos del Estado, tanto en el gobierno, tanto en la legislatura, tanto en el judicial, y así en un montón de estamentos. ¿Quiénes son los que están al frente de la facultad? Yo siempre decía cuando era intendente, no hay que politizar los clubes ni las iglesias, porque yo, intendente, tengo que atender al club, aunque sea el presidente del partido político que sea.
1: Exacto.
0: Y eso era un signo de respeto a un mentor mío, como fue el doctor Ginesta, de que yo no podía ensuciar al Club Don Orione con la política. Y creo que las universidades tampoco, si bien es cierto que la génesis, el origen de esa hormiguita, ese ruido político de cada uno nace en los claustros universitarios, no nos puede el árbol tapar el bosque. Entonces, yo soy una defensora de la educación pública, a pesar de que tengo una escuela privada,
1: lo sé,
0: que lo hice porque me lo pidieron los padres en su momento por la cantidad de paros que tenían, y eso me implicó hacer una carrera en ciencia de la educación. Soy una defensora, creo que tenemos escuelas públicas y en Barranqueras extraordinarias. Nuestras dos escuelas técnicas han competido con robótica a nivel internacional. El docente le pone alma, corazón y vida. Como en todo, en la viña del Señor hay de todo.
1: Bien.
0: Está el docente que pone todo y está el docente que trabaja con el estatuto del docente bajo el brazo.
1: Alicia, escuché en algunos medios la opinión de Hugo Maldonado, nuevo presidente de la UCR. ¿Qué lectura?
0: Bueno, me parece una elección muy acertada por parte del gobernador en la decisión, porque creo que en la figura de Hugo Maldonado se centraliza el militante de toda la vida, una persona cabal, una persona honesta, militante, como te decía, y un factor que puede ser y que fue de hecho de unidad. No hay, yo creo que no hay un flanco para poder no estar de acuerdo con que Hugo Maldonado sea el presidente de la Unión Cívica Radical.
1: Eso significa que hay unidad.
0: Hay unidad, sí, ¿no? Nosotros en Barranqueras nos hemos reunido, somos 7 movimientos, se puso sobre la mesa quienes querían ser, se evaluó, Johnny Roa salió como presidente de la Unión Cívica Radical, militante desde la panza de la madre, eso no se le puede cuestionar, a veces un poco más imperativo, impulsivo.
1: No todos somos perfectos, Alicia.
0: No, pero es la energía y el motor que tiene la juventud para hacer cosas. Es una persona que me hizo la interna cuando yo estuve como intendente, pero perdió la interna a las 6 de la tarde o a las 8, y a las 10 estuvo donde estábamos nosotros contando los votos, a ponerse a disposición, y siempre acompañó y trabajó con nosotros, a pesar de haber hecho la interna, cosa que no se ve siempre, digamos. Pero bueno, cuando él dijo quiero ser, entre los movimientos coincidimos, después fuimos equitativos en la distribución de cargo, tanto para la mesa como para la convención, y creo que así también, con esa misma naturalidad y sentido de unidad y de madurez, yo no creo que esté hoy el momento como para esas redencillas estériles que no nos conducen a nada, y creo que eso lo entendió la dirigencia que está en la calle también, porque esa dirigencia es la que está al lado del vecino, que está sufriendo, que está necesitando y que nos necesita a nosotros desde arriba, digamos, que estemos capacitados y preocupados para dar respuesta, para contener, para atender a la gente. Así que yo estoy feliz de tenerlo a Johnny en Barranqueras y a Hugo Maldonado en la provincia. Me parece que va a ser un muy buen trabajo de fortalecer este proyecto político con vistas al 2027.
1: También lo escuchaba a Hugo en otros medios, viene la semana que viene, me va a visitar, haciendo una lectura, y es lindo cuando un radical habla bien de un peronista. A veces se espera cosas de tu partido y no recibís, pero recibís de otras miradas, como hizo el presidente de UCR hoy, Hugo Maldonado, para con la persona del doctor Julio René Sotelo.
0: No, bueno, a ver, yo creo que primero voy a decir que para mí Julio Sotelo es un señor, es un amigo digamos, en, uh-huh. Siempre tuve la vuelta de teléfono cuando fui intendente y necesité consultarlo, pedirle, o sea, siempre me atendió con mucha deferencia, lo mismo que el Rafa González. Uh-huh. Creo que tienen el don de gente. Vos no podés hablar mal de Sotelo ni del Rafa, en este caso que yo lo nombro, porque tienen ese don de gente. Ese, como decía mi papá, señor se nace, doctor se hace. O sea, la cuna de ser buenas personas. Y me parece que nosotros nos equivocamos cuando creemos que defenestrando a un adversario político ganamos popularidad o ganamos puntos para una elección. La gente no nos quiere escuchar. Y hoy con el sistema y la tecnología de comunicación que hay, yo digo... ¡Ay, la encontré a Mónica con el pelo morocho! Y a los dos segundos saben que estás platinada. O sea, las mentiras hoy tienen pata corta.
1: Exacto.
0: Entonces, creo que hay que ser coherente, hay que ser maduro, hay que ser respetuoso de la vida y de la intimidad de las personas. Porque es muy fácil defenestrar, es muy fácil tirar un rumor. Yo siempre, una vez, la retaba a mi mamá y a mi hermana, porque estaban prendidas en un chisme, le digo, ustedes se olvidan, le digo, que yo estoy en la función pública. Y que a las 7:30 de la mañana tiran un rumor y a las 5 de la tarde ya tenés a alguien que te vio. Yo coincido con Hugo en cuanto a Lili Sotelo, y también me gustaría que nosotros como dirigentes políticos pudiéramos dar un salto cualitativo en nuestra actitud y podamos transmitir más calma, podamos transmitir más paz, podamos transmitir actitudes positivas, porque tenemos una sociedad muy golpeada, muy violenta, y si nosotros somos violentos, de alguna manera tenemos que asumir que somos el espejo de la sociedad.
1: Así es.
0: Entonces, con nuestras actitudes es como que vamos marcando camino. Por eso hay que ser respetuoso y hay que ser muy mesurado.
1: ¿Qué opinas hoy, última pregunta, de la prensa de hoy, de periodística, de periodistas críticos hacia para con el gobierno actual? La denuncia que hizo Recico para uno de los colegas, lo que pasó ayer con un periodista y el gobernador. ¿Por qué suceden esas cosas, Liz?
0: No, bueno, yo no soy una consumidora de redes, así que me entero muy por arriba de todas las cosas.
1: Un dolor de cabeza las redes.
0: Sí, no. Yo, Cesarito y Norma son los que me tengo que enterar, me cuentan ellos. No vivo consumiendo, si bien es cierto, en el teléfono te llegan todas las noticias, cierto, todo lo que pasó. Yo creo que hay que ser respetuoso de la prensa, y la prensa también tiene que ser seria en los comentarios que hace. Yo creo que hay que chequear la información, yo no puedo entender que con todos los problemas que hay, vos prendés la televisión y el único problema que tiene hoy la Argentina es si Adorni se enriqueció ilícita o lícitamente. Cuando hay un montón de temas, de cosas que tendríamos que estar ocupándonos, entonces por ahí la prensa es muy frívola y por ahí no va a la fuente. Yo, por ejemplo, soy una agradecida con la prensa.
1: Lo sé.
0: Yo tengo que decirte que conmigo no tengo problema con ningún medio, me respetan, me tratan bien. Jamás le dije, podemos hablar de este tema, no, esto quiero que me...
1: A mí nunca me dijiste...
0: Me voy al muere y encuentro como vos
1: al inicio que vas a
0: ser intendente.
1: Ahí no me inicio.
0: Que viste, por ejemplo, y yo podría decir, mira, este tema todavía no me toca. No tengo, y siempre le digo a los chicos, lo que digo acá lo puedo sostener adelante en papa, le digo así, claro. Me pueden preguntar lo que quieran. Yo en lo personal no tengo ningún problema con la prensa, me siento mimada por la prensa, respetada, así como yo también considero que soy una persona que los respeta. La relación del gobierno con la prensa, y siempre está a ver a quién le da más, a quién le da menos, uh-huh. si yo recibo, no recibo, uh-huh. que eso también tendría que verse la forma que se regule, como para que no haya suspicacia y no haya favoritismo, pero uh-huh. bueno, tiene que ser equitativo. Yo creo que Marco es una persona que está encargada de eso, que es serio, que se encarga de mantener el vínculo con la prensa, y que me imagino que con los recursos que tiene, tiene que querer hacer lo mejor que puede.
1: Uh-huh. Con Marcos tenemos una relación ya de nuestro querido y hermoso impenetrable. Yo vengo de la ciudad más linda que Chausalito, y él me dice, yo vengo de la ciudad más linda que de Pompeya. Sí, así que ahí está, lo incluso.
0: Yo que pasé por la noche, me parece
1: Chausalito.
0: Esa costa del río, si bien le mando un saludo al tigre, que ha cambiado mucho su ciudad.
1: Hermosa está Pompeya.
0: Me iba para esa zona, la verdad que mi corazoncito está en el impenetrable.
1: Exacto.
0: Me cuesta, lo más fácil es llegar a comer un chivo en Miraflores con Don Com. Pero las veces que he ido al Sausalito con Kloster en su hospedaje que tiene ahí, ese
1: hermoso está, hermoso está el de Vichy Kloster.
0: Sí, el de Vichy, no,
1: porque va a escuchar, le voy a mandar este video.
0: La verdad que hermoso,
1: cierto,
0: lugar que
1: el hotel.
0: Muy lindo para relajarse, pero hay que llegar.
1: Exacto, hay que llegar, así es. Mi querida Alicia Azul, ¿agenda para hoy?
0: Y ahora tenemos el lanzamiento del Chaco Juega en la 954.
1: Un rato nomás.
0: Nos están esperando. No sé si habrá entrado algunos camiones hoy para algún tipo de importación o exportación. Uh-huh. Estamos con los técnicos de Lieber que están haciendo un relevamiento de las grúas para hacerle un servi que desde que se las instaló nunca se le hizo mantenimiento. Y quiero ver, y me dio ya la derecha el ministro de Infraestructura para arreglar nuestro tractor de la Restacker, que es uh-huh. la que mueve los contenedores, y bueno, seguir trabajando en todo lo que se pueda y lo que se presenta el día a día.
1: Bueno, un mano a mano con la ex intendenta o intendenta, como te dice la gente en Barranqueras, una gran amiga. Alicia, te quiero mucho. Te conocí siempre, me diste una mano siempre, estuviste presente siempre en este programa, por eso te tengo acá, porque te quiero y te admiro. Y saluda a los nietos, saluda a los nietos, que es nuestro motor, yo siempre digo,
0: y es nuestro cable a tierra.
1: Exacto. Y un especial para César, no te olvides de darle los saludos a César.
0: No, sí, seguramente nos está escuchando.
1: Exacto.
0: Así que va.
1: Deme esa mano, Alicia. Gracias por estar, ¿eh?
0: No, gracias.
1: Gracias por venir. ¿No será la última visita?
0: No, por supuesto.
1: Lo vamos a esperar la candidatura. Va a venir antes.
0: Antes. Cuando te anuncie el dragado.
1: Ahí está, cuando está. Exactamente. Nos vamos hasta mañana, si Dios quiere.

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0: Muy buenos días, Chaco. Salud, Nordeste Argentino. ¿Qué tal, amigos? 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
1: Entonces saludarlos a todos, cómo les va, cómo andan, el buen día de siempre, lo reiteramos en todas las horas de nuestra mañana, a las 9, a las 10, a las 11, aquí estamos hasta el mediodía, por supuesto, con todos ustedes, compartiendo esta jornada, casi cerrando la semana, ¿no? Hoy es jueves, todavía queda un poco, pero prácticamente cerrando una semana, con estas rareza que tiene el tiempo. Hoy es un día entre nublado y con sol, ya más cálido, más tibio, pero a no confiarse, porque entre sábado y domingo viene otro refresco y tenemos unos cuantos días con temperaturas bajas. En definitiva, marchamos con estas cuestiones y esta ha sido una semana que nos deja muchas cosas, desde la marcha estudiantil, universitaria y no solo estudiantil, sino de otros sectores, pasando por todos los vaivenes que tiene la política a nivel nacional y que se replica en la provincia. Bueno, un montón de acontecimientos, de cuestiones, en estos días que estamos llegando ya a la mitad del mes de mayo. Hoy, día 14, que es el día del futbolista argentino. Seguimos repasando algunas efemérides ya que entramos a contarles de estas cuestiones. Por ejemplo, en el año 1610, un extremista católico asesinaba a Enrique IV de Francia, el primero de los reyes borbones. También vamos a contarles que en 1771 nacía Robert Owen, socialista británico utópico, a quien se considera el padre del movimiento cooperativo. Mira vos. También, en 1796, el doctor Edward Jenner administraba por primera vez la vacuna antivariólica. En nuestra patria, en las Provincias Unidas del Río de la Plata, un día como este del año 1814, Guillermo Brown repele a la Armada Española. Si vamos unos años más adelante, en 1897 en Italia, el ingeniero físico Guglielmo Marconi hacía su primera transmisión telegráfica sin hilos. Esto derivaría después en el invento de la radio, nada más y nada menos. También fue un día como hoy, en el año 1900, que comenzaban en París los campeonatos mundiales amateur. Con esto se reanudaban los Juegos Olímpicos. Y en 1905 nacía Antonio Berni, gran artista plástico. Y seguimos, nos vamos ahora a repasar episodios de la Segunda Guerra Mundial. En 1940, Holanda capitulaba ante Alemania. También les digo que en 1948, en esta fecha, se proclamaba el Estado de Israel. Y para hablar un poco de fútbol también, en la historia y en las efemérides, un día como este de 1953, Argentina vence a Inglaterra 3-1. Todo esto fue en la cancha de River. Fue un partido histórico, histórico, histórico. Siempre un 14 de mayo, en el año 1955, se constituía el llamado Pacto de Varsovia. En 1964 se creaba la Universidad de la Aconcagua. También en ese mismo año se inauguraba en otro lugar del mundo la gran represa de Asuán, en el río Nilo, al sur de Egipto. Hoy también está de cumpleaños la buena actriz norteamericana, en realidad británica de origen australiano, Kate Blanchett, nació en 1961. ¿Alguna cosa más? Bueno, alguien que tiene clara la cosa, ¿no? 1984, muy joven él, nacía Mark Zuckerberg, empresario estadounidense, entre otras cosas, creador de Facebook. También recordamos en la historia moderna que en 1989, para un día como hoy, el PJ se imponía en las elecciones presidenciales y Carlos Saúl Menem era nuevo presidente electo para reemplazar a Raúl Alfonsín. En 1991 se ahorcaba la viuda de Mao Zedong. Ella cumplía cadena perpetua como instigadora de la llamada Revolución Cultural. En 1993, en los Estados Unidos, científicos prueban por primera vez un páncreas artificial. Esto fue con un paciente diabético de 38 años. De buena efeméride más, las últimas. También en 1995 Carlos Menem ganaba las elecciones, era reelecto como presidente. En 1998, una fecha como esta, fallece Frank Sinatra, cantante y actor estadounidense. La voz, qué vozarrón, qué capo, ¿eh? 2003, fallece el dibujante argentino Dante Quinterno, creador de Paturuzú, Isidoro y tantos más. Y siguiendo con estas efemérides y estas fechas, en 2003 Menem renunciaba a un balotaje, iba a ser re, pero el santacruceño Néstor Kirchner era ungido nuevo presidente. Un día como hoy muere en 2004 el cocinero argentino Gato Dumas, el Gato Dumas. Bueno, son algunas de las tantas efemérides que trae la jornada de hoy. Títulos de tapa en los diarios papel de la provincia. La Voz del Chaco lo muestra al diputado Pérez Pons en una fotografía y dice: gobiernan como si siguieran siendo oposición. El diputado provincial lanzó un duro diagnóstico sobre la situación política, económica y social del Chaco, cuestionó la conducción de Esbero y aseguró que existe un profundo desgaste social. Noticia del interior. El Progano lleva forraje y asistencia veterinaria a productores. Hay dos títulos de policiales. Allanaron la casa del cabo Estudie. Y en el caso Medicatrucha, el gobierno se constituyó en querellante. Nos vamos hacia pie de página. En un recuadro, Estados Unidos ofrece ayuda humanitaria a Cuba. El gobierno yanqui ratificó la oferta de un paquete de 100 millones de dólares en ayuda. Aseguró que la asistencia podría ser entregada a la población mediante la Iglesia Católica y organizaciones independientes. Una nueva foto, en este caso, dice: concejales piden al Tribunal de Cuentas que investigue obras del municipio. Obviamente son los opositores, Lucila Macín, Soledad Villagra, Guillermo Monzón y Ángel Sánchez. Por fin, en deportes, dos títulos. Liga Federal, en básquetbol, Don Bosco lo destrabó y cumplió en casa. La otra, se inauguraron múltiples obras en el polideportivo. Dejamos La Voz del Chaco, venimos a Diario Norte. El título principal dice, a seis columnas: Pansardi pide cambios en el PJ. Capitaní solo no gana. Y mal acompañado, tampoco. Esto dijo la referente peronista, analizando el presente de la principal fuerza de oposición. Y reclamó autocrítica. Dijo que el partido acumula derrotas desde 2023 por funcionarios que no funcionaban y por armar listas con candidatos que no tienen votos. Más título de Norte en la tapa. Aradas, con la polémica por el kiosco municipal, dijo: si hay dudas, que presenten la denuncia. Más titulares. La inclusión se practica a diario. Elementos deportivos para todos los establecimientos de educación especial. Otro, diputados. Algunos consensos, pero volvió a caer la interpelación. Falsa médica, una junta de especialistas determinará si es responsable de una muerte. Y después hay una foto de Driussi, tiene que ver con River, con fútbol. El chaqueño Copetti le dio pasaje a Central, River fue más que el Lobo, se metió en las semifinales, etcétera. Y por la Liga Chaqueña, Central Norte celebró en Tirol y ya pasó a semifinales. Y también los portales obviamente nos actualizan informaciones, algunas referidas, por ejemplo, al narcomenudeo. Un allanamiento simultáneo en tres isletas. Incautaron droga, vehículos y dinero en efectivo. Nos vamos a Miramar, en la provincia de Buenos Aires. Un caso de violencia sexual muy importante. Ofrecen 10 millones de pesos de recompensa para identificar al agresor de una chica, de una niña adolescente de 16 años. ¿Qué otra cosa? Hablando de las playas allá en Miramar, de la costa atlántica, desde el Senasa piden no recolectar moluscos que se encuentran en la playa para prevenir enfermedades. Viste que antes era un clásico ir a desenterrar almejas en la playa, digamos, con el baldecito, después de hacer empanadas y esas cosas. Bueno, una buena noticia en Corrientes, una adolescente será adoptada por una familia de su comunidad. Bien, bien. Y después alguien se pregunta, caso que se dio ayer, mostró todo la televisión, la pregunta es, ¿y la austeridad? Un diputado de La Libertad Avanza llegó al Congreso ayer en una Tesla, una nave, che, un auto, que cuesta más de $100,000, por supuesto, generó polémica. ¿Qué necesidad de hacer esa ostentación, no? Mientras tanto, en la tarde de hoy, como ocurre siempre a mediados de mes y sobre los días 14 más o menos, el INDEC dará a conocer la inflación de abril. Estiman que será de un 2,5%, el 5% que va a hacer el gobierno, porque de 3,4% ahora ya empezamos a bajar. Claro, por eso frenaron los aumentos de nafta que ahora están soltando y demás, ¿no? El alivio llegará tras un marco afectado por el incremento en educación, combustibles y alimentos. Isamed sigue hablando de falta de agua, ¿eh? En el área metropolitana sobre todo. Continúa trabajo para restablecer el servicio. Les cuento también que en Sáenz Peña, por ejemplo, se viene la tercera fiesta de la miel centrochaqueña. Otros comentarios de cuestiones deportivas, económicas, quiero decir. Entre el 14 y el 17 de mayo, o sea, estamos en pleno, hasta el domingo, el Hot Sale, más de 7 millones y medio de usuarios, siguiendo ahora el Hot Week, es decir, la semana caliente. Títulos que se le ponen a episodios de venta con descuentos, ofertas y todo lo demás. Semana de universidades, le preguntaron al gobernador Herrero, defendió el rol de las universidades, pero remarcó que deben avanzar las auditorías. A todo esto, trabajadores de ANAC y del Servicio Meteorológico, por ejemplo, convocan para mañana viernes una jornada nacional de protestas. Esto va a ocurrir en más de 20 aeropuertos. Traerá seguramente sus dificultades y sus problemas. En el mundo, después estaremos ampliando estas noticias, Donald Trump prevé un futuro fantástico con China. Y Xi Jinping propuso ser socios y no rivales. Se juntaron ayer, alta cumbre en el mundo. Que pueden hacer esos dos locos juntos, ¿no? Bueno, y mientras tanto, volviendo a la Argentina, el recorte de Milei al presupuesto del Congreso quita obras clave para el Chaco. Bueno, vaya novedad. Sigue recortando por todos lados y a nuestra provincia no le llega nada. Y eso es verdad, y la vida como viene. Y así jalonamos la mañana con estos títulos más importantes. Recurrimos ahora a Prefectura Naval Argentina, su página, para conocer la altura del río Paraná. El puerto Iguazú en el día de hoy, con una marca de 10 metros 20 centímetros en creciente, 10-20 en creciente. Mientras que el puerto de Barranqueras acusa hoy 2 metros 50 centímetros en creciente. Buena marca, hay que estar por arriba de los 2 metros y debajo de los 6. Así que estamos con 2 metros 50. Los tiempos de la primavera. Y por fin, amigas, amigos, vamos a repasar también qué nos dice el Servicio Meteorológico Nacional y conocer el pronóstico del tiempo en las próximas horas y en los próximos días. Por ejemplo, para la jornada de hoy jueves, cielo parcialmente nublado es lo que estamos teniendo, de pronto el sol, de pronto las nubes, con una máxima de 22, aumenta la temperatura y aumenta también la humedad. 22 grados para hoy, cuasi de primavera. Y se viene el fin de, y el fin de comienza a vivirse los viernes. Y mañana viernes, mayormente soleado y calorcito, 23 grados será la máxima, la mínima en 12 grados, cuando teníamos mínima de 6-7. Quiere decir que hay otra temperatura más grata, si se quiere, más templada. Eso para el día de mañana. Pero El día sábado, como la temperatura está en esos rigores, anuncia la posibilidad de una lluvia a la tarde-noche del sábado. La máxima 21 grados. Y ahí, a partir de llover el sábado a la noche, vuelve a refrescar. Entonces el día domingo, cielo algo nublado, también con posibilidad de lluvia, con una mínima de 12, una máxima de 15. Y a partir de allí, reinstalamos el frío. Lunes con sol, mínima 9, máxima 16. El martes que viene también entre 9 y 16 grados. Y el miércoles también entre 11 y 17 grados. Es decir, fresco, excepto hoy, mañana y el sábado, hasta que llueva y baja nuevamente la temperatura. Esto es lo que indica el Servicio Meteorológico Nacional. A esta hora de la mañana, completados estos temas, presentados estos puntos, nos vamos por una pausa.

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Venimos con un nuevo tramo, un nuevo segmento, más información, compartiendo acá en la radio. Por supuesto que vamos a tener música. Hoy nos toca folclore, ¿no? Claro, hoy es jueves. Los martes y jueves ponemos un poco de folclore. Esto va a ser ya después de la tanda de las 10:15 seguramente, con el folclore argentino. Y se viene, en este mes de mayo,

Bien, efemérides religiosas y un episodio muy fuerte, muy cerca de Resistencia. Hablo de Puerto Tirol. El 22 de mayo, como cada 22 de mayo, es la celebración de Santa Rita de Casia. Y las actividades ya comienzan el día de las vísperas, el día antes. El miércoles 21 de mayo, a las 22:30, con lo que se llama el Rosario de la Vida. A la medianoche, cuando comienza, digamos, a vivirse el día, la primera misa, que es la misa por las familias. Y el jueves 22, todo el día, desde las 9 de la mañana, misas, para tener el cierre religioso a la hora 20. La presentación oficial a la comunidad de Tirol, con los cronogramas de actividades, habló el intendente Humberto de Pompert, señaló que el municipio trabaja con anticipación. Hay que programar, organizar todo con áreas de la provincia como salud, el hospital, corralón municipal, policía, seguridad vial, todos los organismos locales para controlar. Lógicamente mucha gente visita el pueblo, recorre el arte público, muestra la laguna, las casas históricas, el museo que tiene Tirol. Por su parte, el párroco local, el padre Carlos, invitó a sumarse, dijo: esperamos a todos los peregrinos para celebrar. Las actividades comienzan el miércoles, como digo, y misas todo el jueves. A las 20 será la misa más fuerte, la que va a cerrar todo. Con los jóvenes se hará dentro del templo parroquial. Bueno, será una verdadera fiesta como lo es todos los años y con presencia realmente multitudinaria. A veces el miedo aburre. Si venimos al ámbito del municipio de Resistencia, concejales opositores al gobierno de Nikic se presentaron al Tribunal de Cuentas pidiendo auditoría sobre contrataciones y fondos. Se trata de los, ya habíamos dicho, los concejales Soledad Villagra, Lucila Massín, Guillermo Monzón, Ángel Sánchez, presentando un pedido al tribunal para una auditoría integral sobre varias obras públicas del municipio. Los ediles cuestionaron supuesta falta de transparencia en mecanismos de adjudicación, sobre todo con las contrataciones directas. Existirían irregularidades, dicen ellos, en la difusión de los actos administrativos en cuanto a los fondos públicos, y esto impide un adecuado control. Uno de los principales focos apunta a la empresa Danlo SRL, que recibió 3 de las 6 obras que adjudica el municipio, y hablamos de 631 millones de pesos. Estos ediles peronistas solicitaron al Tribunal de Cuentas que determine si los montos están en los valores razonables del mercado. También hablan de otras obras para las intervenciones en el cementerio, en la Escuela de Folclore Huellas Argentinas, en el Centro de Monitoreo de la Laguna Argüello, otros trabajos en el Domo y en el Parque 2 de Febrero, en el contexto de la Bienal que se viene. En paralelo con esto, estas son las denuncias opositoras, digamos, ¿no? Por el oficialismo, Alejandro Aradas desestimó esas denuncias por irregularidades. El presidente del bloque defendió el proyecto, por ejemplo, contra los cuidacoches, también abordó la polémica por el kiosco municipal y ratificó la voluntad de candidatearse como intendente, Si hay alguna duda respecto al monto de obra, hay que presentar la denuncia correspondiente, cosa que se hizo. Alejandro Arada quiere ser candidato a intendente. Bueno, y ayer el gobierno provincial salió a constituirse querellante en el tema de la falsa médica. La secretaria coordinadora de gabinete, Carolina Meiriño, acompañada del ministro de Salud, Sergio Rodríguez, del secretario de Asuntos Estratégicos, Marcos Recico, y Julio Ferro como secretario general, estuvo dando detalles de las acciones impulsadas por el gobierno en el marco del caso de la falsa médica, Lidia Mabel Ojeda, que hoy está bajo prisión preventiva e imputada por supuesta usurpación de título y homicidio doloso. Entre otros.
los términos dijo la doctora Meiriño. Nuestro gobierno informa la verdad y la transparencia en cada situación. La primera denuncia realizada lo hace el director del hospital, la segunda el Ministerio de Salud y la tercera el director regional. No van a permitir que se confunda la sociedad. Y ratifica esta voluntad de ser la provincia querellante en esta causa. Y declaraciones siempre fuertes, polémicas también, de Claudia Pansardi, que es una, está díscola en el partido peronista, no sabemos si es, sigue siendo allí. Reconoció que Esdero le había hablado de hacer una fórmula, no sé si en serio, no sé si en broma. La cuestión que en 2023 falló la política, dijo Claudia Pansardi, los funcionarios no funcionaban, técnicos que querían ser políticos, y entonces está enojada con el partido justicialista. Capitaní solo no gana, mal acompañado tampoco. Dijo, entre otras cosas, la intendenta de Laguna Blanca, ¿no? Las elecciones se ganan con votos. Y el conductor político viene eligiendo dirigentes que no tienen votos. Algo de verdad también hay, ¿no? Bueno, son los dichos de esta figura política, intendente del interior. Habló de Capitaní sin nombrarlo, pero claramente era él, porque habló. Dijo, el presidente del PJ, el mismo que perdió en 2023, el mismo que también perdió el año pasado, y nuevamente ratificado como presidente, es el que debe promover la autocrítica puertas adentro del PJ. Dijo también, creo que el peronismo está en una etapa de transición tras haber perdido. Es un momento en el cual debe primar la autocrítica. Las cosas no estaban bien y por eso se perdió. El año pasado se hizo una buena elección, pero tampoco alcanzó, con una unidad bastante forzada. En otro momento de una charla que mantuvo con el Diario Norte, habló de las elecciones que se ganan con votos. Y dijo que el conductor político, otra vez menciona a Coqui, viene eligiendo dirigentes que no tienen votos. Hay diputados nacionales, bancas, que no aportan cantidad de votos. Entonces, eso de creer que todo lo puede solo es una de las grandes consignas a dirimir. Lo que no, yo sé y veo, es que la gente no quiere volver atrás. Quieren ganar en 2027 y habrá que esforzarse para mostrar buenas y nuevas ideas, nuevos referentes, darle lo mejor a la gente. Bueno, dichos fuertes de la intendenta de Laguna Blanca, Claudia Pansardi. Y lo que sigue flojísimo es la actividad en la Cámara de Diputados, ¿eh? Una inoperancia, una falta de actividades y de cosas tremendas, ¿eh? Algo se hizo, algo se pudo hacer. Ayer era ver vallas ahí en la Cámara. Bueno, un puñado de consensos, pero cayó otra interpelación. Se conformó sala de juicio político. Bueno, pequeños pasos. Conclusión, se cierra el ciclo de tres interpelaciones que tenía previsto el Parlamento, de los cuales solo una se pudo avanzar, en la del ministro de la Producción, Oscar Dudic. Oficialismo y oposición bajaron las banderas que levantan hace semanas, aprobaron algunas leyes vinculadas con el turismo y el establecimiento de efemérides. Digamos, en el consenso de las grandes leyes, bastantes boludeces lo que se aprobó, pero algo por lo menos pudo. Lo que fue obsceno en el ámbito nacional, lo que habíamos conversado, ¿no?, del diputado de La Libertad Avanza en Buenos Aires, que llegó al Congreso en una máquina, en un auto, un Tesla, esos autos eléctricos, pero de vanguardia, parecen salidos del futuro, un auto que cuesta más de $100,000, y se llevó todas las polémicas, ¿no? Manuel Quintar, así se llama el hombre, ingresó con ese llamativo vehículo piloteado con el logo de La Libertad Avanza. Bueno, estaba con ese ploteo, un auto valuado en más de $100,000.
¿qué te pasa, eh? 350 millones de pesos, una cosa así, ¿no? Una imagen que obviamente se viralizó, generó críticas en la oposición y dentro del oficialismo, incomodidad. Acá estoy viendo la foto en Autorí, no sé si lo vieron por la tele, parece una nave espacial, se trata del diputado libertario por la provincia de Jujuy. Bueno, apareció con un Tesla Cybertruck, una pickup eléctrica de alta gama, más de $100,000 en el mercado argentino. Estacionó el vago en la cochera de la Cámara de Diputados, estaba ploteado con el logo de La Libertad Avanza y generó incomodidades. El mismo diputado dijo, sí, la camioneta es mía, che, a mi nombre, con la mía, con mi plata. Así que pronto toda la info está. El presidente de la Cámara Baja, Martín Menem, por su parte, le habría solicitado a este diputado que retire la camioneta del predio parlamentario luego de que el episodio comenzara a generar ruidos afuera y adentro de su partido. Desde el entorno del diputado minimizaron la polémica y dijo que la importación del vehículo se hizo de manera legal. La falta de una patente visible responde a demoras administrativas de la propiedad automotor. Y siguió la polémica porque desde los sectores opositores cuestionaron las contradicciones entre el discurso oficial de austeridad, y ya vieron lo que está pasando con Adorni, ahora aparece este dirigente libertario entrando con semejante vehículo de lujo al Congreso argentino. El precio base de esta máquina arranca en $70,000. Pero si le sumás flete, aranceles de importación, el IVA, tareas logísticas y el impuesto de autos de lujo, el costo final puede superar cómodamente los $100,000. Bueno, y después, claro, no quieren Lola con los pobres, y ellos hacen ostentaciones y vida de ricos también, ¿no? Bueno, es así, ¿eh? Es lo que hay. ¿Qué le vamos a hacer? Habíamos comentado también de mañana certeros conflictos en el ámbito de la aeronavegación, con los aviones y todo lo demás, porque los trabajadores de ANAC, EANA y el Servicio Meteorológico convocan mañana viernes a una jornada nacional de protestas en más de 20 aeropuertos del país. ¿Por qué todo esto? Bueno, por la crisis económica, lógicamente. Están denunciando despidos, atraso salarial, falta de inversión, y acusan al gobierno de mantener una postura sin diálogos frente a este tipo de conflictos. Entonces hay una jornada nacional en más de 20 aeropuertos, como digo. Se definió esto en una asamblea, participaron más de 200 delegados y dirigentes sindicales. Se recordó entonces que mañana viernes 15 habrá también asambleas, movilizaciones. Se van a entregar volantes en distintas terminales aéreas para visibilizar este conflicto y advertir sobre las condiciones laborales y operativas del sector, según informaron fuentes. Dicen, el gobierno es totalmente inflexible, tenemos un montón de problemas, recortes presupuestarios, despidos, atrasos salariales. Hay foco, por ejemplo, en el Servicio Meteorológico Nacional, donde hay recientes cesantías, ¿se acuerdan? Hace un mes dijimos, echaron a 140 personas. Desde los gremios sostienen que ese tipo de medidas impactan la seguridad operativa. Hablan del rol crítico del servicio meteorológico, por ejemplo. También apuntan a la falta de inversión en áreas sensibles, en alguna infraestructura en este sentido. Bueno, y se convoca a la protesta en todos o en varios aeropuertos del país. Repito, en 20 aeropuertos de la República mañana, durante toda la jornada, ¿sí? Y ahora volvemos a nuestro Chaco y particularmente a nuestra ciudad para hablar un poco de inclusión y recreación, cosa que me parece muy bien.
Esta es una linda noticia, una buena noticia. Más de 400 personas van a estar participando de un encuentro para personas con discapacidad, acá en nuestra capital, Una actividad que se realizará el próximo miércoles 20 de mayo, será en el CEF número 1, Centro de Educación Física, ahí en el Parque 2 de Febrero, ¿no? Y reunirá a estudiantes escolarizados y no escolarizados de toda la región. Se van a dar juegos adaptados, repito, para la discapacidad, juegos adaptados y propuestas deportivas de carácter no competitivo, ¿sí?, para encontrarse y moverse, ¿sí? La Fundación de Socha y el Ministerio de Educación son los organizadores del 20 de mayo de esta nueva edición de encuentros lúdico-deportivos para personas con discapacidad. El miércoles va a ser de 8 a 12 toda esta movida, ¿eh? De 8 a 12 en el CEF número 1, Avenida La Valle al 700. Bueno, más de 400 participantes de toda la región. Un profesor de educación física, Guillermo Sánchez, habló que esperan la participación masiva de personas con discapacidad de toda la provincia. Habrá actividades deportivas no competitivas, van a estar haciendo, bueno, un montón de prácticas profesionalizantes también. Remarcaron que el objetivo central es garantizar el derecho a la recreación y a promover espacios integradores para personas con discapacidad de todas las edades, desde niveles iniciales hasta los adultos mayores. Y tiramos también un poquitín de algo internacional que habíamos marcado con la reunión cumbre entre el presidente de Estados Unidos, Donald Trump, que visitó China y estuvo con el presidente de ese país, Xi Jinping. Las empresas estadounidenses disfrutarán de perspectivas aún más prometedoras en China. Así aseguró el líder asiático a los empresarios que acompañaron al presidente norteamericano, pero advirtió seguramente sobre la cuestión de Taiwán. China no quiere que Taiwán se independice, y Estados Unidos, que en principio apoyaba esa independencia, bueno, deberá dar marcha atrás con ese apoyo, según las negociaciones encaradas ayer. El presidente Trump se reunió en Pekín con Xi Jinping, comenzaron hablando de un fantástico futuro juntos. Será un honor ser su amigo, le dijo Trump al chino. El líder asiático, por otra parte, fue menos efusivo, fue más tranqui, y dijo, sí, deberían ser socios y no rivales. Dijo también, la cooperación beneficia a ambas partes, mientras que la confrontación va a perjudicar. Bueno, no se conocieron mucho más detalles sobre lo que charlaron estos líderes. Yendo a China, el yanqui habló de que iba a presionar al chino a abrir a compañías estadounidenses. Llevó en la delegación, de hecho, a empresarios como Elon Musk, de Tesla, que recién hablábamos de eso, ¿no?, Jensen Huang y Tim Cook, que es de Apple, entre otras empresas. Bueno, la cuestión es que hablaron, hay reserva en lo que se conversó a puertas cerradas y el mundo en vilo esperando a ver qué es lo que puede pasar de esta cumbre, de este encuentro, y las conclusiones que de allí se saquen. En la ciudad de Resistencia y alrededores, el pronóstico nos dice hoy una temperatura máxima de 22 grados, muy agradable, con el cielo algo nublado. Para mañana viernes, a pleno sol y una máxima de 23. El sábado, ponele que hasta mediodía, primera hora de la tarde, va a estar bien, 21 grados, y después el sábado podría traer algo de lluvia a la noche, y con eso va a refrescar nuevamente. Entonces, tendríamos un domingo entre nublado y con la posibilidad de lluvia, una máxima de 15 grados, y así comenzar la semana que viene muy bien, estabilizado el clima, a pleno sol, pero con temperaturas bajas, mínimas de 7, 8 grados, 9, máximas de 16, 17. Es lo que indica, repito, el Servicio Meteorológico Nacional.

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0: Hola, ¿cómo estás? Qué contenta me pone recibirte en este espacio televisivo de salud y nutrición. Alimenta tu vida by licenciada Alicia Croco. Hoy quiero que pienses en la actitud con la que enfrentás el día. Una actitud positiva puede transformar cualquier situación. Recordá que cada reto es una oportunidad disfrazada. Con una sonrisa y una actitud optimista, podemos conquistar cualquier cosa. Vamos a enfrentar este día con alegría. Y ahora me acompañás, vamos a ver juntos los avances que Alimenta tu Vida tiene para vos.
1: 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Hoy, en Alimenta tu Vida, un programa diseñado para ayudarte a modificar tus hábitos alimentarios y eliminar mitos que te impiden sentirte mejor y prevenir enfermedades. La licenciada Alicia Croco ha preparado temas fundamentales para tu salud. El impacto del ejercicio físico en la diabetes tipo 2. Cocción inteligente para las carnes. 4 mitos sobre el descenso de peso que te ayudarán a evitar obstáculos. Y atención, porque la licenciada Alicia Croco dará inicio con la primera nota. Relájate y disfruta el proceso para alcanzar resultados duraderos y exitosos. Y recordá, tu mente es poderosa, úsala a tu favor para cuidar tu salud. Elegí con inteligencia un estilo de vida saludable y equilibrado. Y notarás cómo tu bienestar se transforma.
0: Pese a todo, siempre fija tus ojos hacia adelante en lo que podés hacer y nunca hacia atrás en lo que no podés cambiar. En consultorio veo muchas personas que hacen tratamiento nutricional para bajar de peso y que están con kilos estéticos, pero que después se obsesionan de tal manera que se exigen demasiado. ¿Y eso a qué conduce? A la frustración, al no ver la realidad, al no sentir que es bueno cuidarse, pero tampoco hay que pasarse del número adecuado, es decir, que si vos tenés que pesar 60 kilos y querés seguir bajando, por ahí tu cuerpo se resiste a ese resultado. ¿Y por qué no lo respetás? Si el nutricionista te está diciendo que vos estás dentro de los parámetros de salud, tené en cuenta que podés obsesionarte y no ir por un buen camino. La idea es de que empieces a aceptar que hay cosas que no se pueden modificar, que si vos dejás de comer nutrientes, van a aparecer enfermedades. Y esas enfermedades muchas veces son difíciles de revertir, porque te vas obsesionando tanto con bajar de peso y no ves que estás bien, que la ropa te queda bien, y tal vez tengas esa ilusión de que se puede bajar un kilo más, y no bajás, y entonces te enojás con vos mismo y comes menos, y todo eso no te va a llevar a un buen lugar. Al contrario, podés enfermarte, porque sin comer nutrientes no vas a lograr estar con una calidad de vida apropiada. Entonces, querés bajar de peso, son kilos estéticos, llegaste a un punto y el organismo te dice: no quiero más. Respetalo. Tal vez haya que dejar ahí, hablar con tu nutricionista de continuar el tratamiento, porque sí, eso es importante, porque pueden haber otros motivos por los cuales necesitas seguir estando con un tratamiento nutricional, pero no de manera obsesiva, simplemente para que el nutricionista te pueda cuidar y decir, te acompaño.
1: 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Podrás cuidar tu salud con el método innovador de la licenciada en nutrición Alicia Croco. Te ofrece tratamientos nutricionales personalizados a través de videollamadas a toda la población del habla hispana o en consultorio, que te ayudará a que dejes la esclavitud que te ocasionan los alimentos adictivos que no podés dejar de comer y controlar. Además, grupos de WhatsApp que coincidan con tu problemática. Recordá, la licenciada es nutricionista, no solo de obesos. Tendrá en cuenta toda tu problemática, ya sea si tenés otras enfermedades o síntomas. 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

Te voy a mencionar cuatro mitos sobre la pérdida de peso. La única manera de perder peso es con un régimen radical de ejercicios físicos. La recomendación general

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7: Está divertido. Y bueno, como yo soy santiagueño, vine a los 17 años a Córdoba, nobleza obliga, primero voy a hablar de la gente de mi pago. Porque siempre a los santiagueños nos han cargado. Siempre han dicho que los santiagueños no trabajamos nada y dormimos mucho. Que no trabajamos nada es cierto, ahora no dormimos mucho, dormimos despacio, que es distinto. Sí, pero somos vagos, che, vos sé que no nos sale trabajar, no nos sale trabajar. Pero ahí no falta el santiagueño agrandado que... A mí cómo me gusta trabajar. ¿Y por qué no trabajas? No me voy a dar todos los gustos en esta vida. Claro. Sí, dice que la... Vos sé que una vez fueron de Crónica TV a Santiago a mostrarle al país y al mundo, como hace Crónica TV, cómo era la vida en Santiago. Y bueno, la cronista le arrimó el micrófono a un santiagueño, le vio cara de santiagueño típico y no le había errado. Y le dice, quiero que nos cuente cómo es un día típico en la vida de un santiagueño. Y empieza a hablar este y dice, bueno, nosotros nos levantamos como a las 9:30, 10:15. Nos sentamos, tomamos mate, escuchamos la radio, leemos el diario para ver las noticias del día. Y bueno, ya se hacen como las 11 y hay que salir a comprar las cosas para cocinar. Y bueno, y vamos al almacén, compramos las cosas y entre que cocinamos, comemos, hacemos la sobremesa, lavamos los platos y ya se han hecho como las 2 y hay que acostarse a dormir la siesta. Y bueno, y nosotros dormimos la siesta y nos levantamos como a las 6:30. Y ya tenemos que tomar el mate de la tarde. Y bueno, entre que tomamos el mate y escuchamos las noticias de la tarde en la tele y bueno, ya se han hecho como las 8 y hay que preparar la cena. Y bueno, entre que preparamos la cena, cenamos, hacemos la sobremesa, lavamos los platos y ya se hace como las 10:30 y hay que acostarse a dormir. Y la cronista le dice, pero ¿cómo? ¿Ustedes no trabajan? ¿Y qué quiere si no hay tiempo? Estaban dos santiagueños conversaban. Dice, vamos a jugar a la burocracia. Dice, ¿cómo se juega? El que se mueve pierde. Claro, no, va a ser. Ya hablando de burocracia, tenemos que hablar de los empleados públicos. Una señora en el Parque Aguirre, Santiago, ahí cerca del río, gritaba: ¡socorro, policía, socorro! ¡Me ha violado un empleado público! Viene el policía y dice: tranquilícese, señora. ¿Cómo sabe que era empleado público? Porque tuve que hacer todo yo. Tres changuitos santiagueños estaban discutiendo cuál de los padres de ellos era más rápido. Y dice el primero: mi papá es más rápido. Mi papá tira una flecha al blanco y antes que llegue la agarra. ¡Va! ¡Va!, dice el otro. Mi papá es más rápido. Mi papá da la vuelta a un árbol y se alcanza solo. Y dice el tercero: mi papi es más rápido. ¿Y qué hace tu papá? Mi papá es empleado público. ¿Y eso qué tiene que ver? Que él sale a las 2, a la 1:15 ya está en casa comiendo. No, pero qué tema esto, qué tema. Claro, pero en Santiago no solamente hay vagancia, hay falta de trabajo, falta de ganas. En Santiago también llega la crisis, no cualquiera puede hacer su asadito, ¿no? Y claro, el otro día conversaron dos santiagueños y dice: ¿cuándo vamos a hacer un asado con las mujeres nuestras? Bueno, dice, hagamos, pero primero carneemos la mía. No, estaba... Sí, dice, habla... Hablando de asado, dos santiagueños, dice, el domingo, qué asado que me he hecho en casa. Y vos sabés que estábamos en el patio comiendo el asado, y al fondo, al lado de la parrilla, bajó un plato volador, se bajó tres marcianos. Le dice el otro: cállate, ¿qué vas a estar comiendo asado vos? qué bárbara la crisis. Sí, no, y no solamente los santiagueños, las personas son vagas en Santiago, hasta los animales son vagos. Sí, estaban dos santiagueños en la vereda conversando, dos amigos, sentados ahí, que en posición habitual, sentados. Si no acostó el santiagueño, está sentado. Y estaba a la par del dueño de casa, el perro de él, el sultán. Y de lo bien que estaban conversando, el perro empieza a aullar, che. Dice, ¿qué le pasa al sultán? ¿Qué le pasa a tu perro que está aullando? Nada, de vago aúlla. Y siguen conversando. Y a los 10 minutos el perro... dice, pero algo le pasa, porque debe tener una garrapata, algo, está aullando. No, yo soy el dueño. Si yo te digo que aúlla de vago, es porque de vago aúlla. 2 minutos y el perro ya no aullaba, se quejaba. Dice, pero fíjate, algo le pasa. Te estoy diciendo que aúlla de vago. ¿Pero cómo va a aullar de vago? Sí, de vago aúlla. Hace media hora que se echó encima un huevo y de vago no se quiere levantar. Estaba un santiagueño comiendo algarroba ahí al lado de la planta, al lado del algarrobo. Y para un porteño y dice: disculpe, señor, ¿qué es eso que está comiendo esas vainitas? Y bueno, eso es la algarroba, fruto de este árbol, del algarrobo. Y cuando hay viento, el viento sacude la rama, esa fruta, esa vaina cae al piso, nosotros la alzamos y la comemos. Ajá, dice el porteño, y si no hay viento, y nos morimos de hambre. Claro, estaba un santiagueño acostado, otra posición habitual, acostado en la pradera santiagueña, en el pasto. ¿Qué tal, eh? Para geografía, los chicos anoten, la pradera santiagueña. Estaba acostado. Y viene un amigo, y el que estaba acostado le dice al que estaba parado, dice: che, Pepe, dice, vos que estás parado, fíjate si tengo la bragueta abierta. Lo mira el otro y le dice: no. Ah, entonces voy a orinar mañana. ¡Qué vagos que somos, che! Le dice la mujer al marido, le dice: Felipe, anda a la vereda a ver si se alargó la lluvia. Y dice: ¿por qué no hacemos pasar al perro a ver si está mojado? Claro. La ley del menor esfuerzo. Había un hachero, che, que va a buscar trabajo, un hachero santiagueño, va a buscar trabajo en una obra. Y le dice: bueno, ¿cuáles son sus antecedentes como hachero? Uy, uy, hachos, pero 30 años que vengo hachando, dice. Claro, pero más puntualmente, ¿dónde ha trabajado usted? Pero yo ya he echado todos lados. No, mire, señor, no puedo hacer la solicitud si no nombro aquí empresa o obras para las que usted haya trabajado puntualmente. Así que le voy a pedir una referencia exacta. Bueno, dice santiagueño, ¿usted ha visto el desierto de Zahara? Sí, le dice el otro, pero eso es todo arena. Y el santiagueño le dice, ahora. Dice, ¿cómo anda el tío Fermín? Hace como 2 años que no lo veo. ¿El tío Fermín cómo anda? Dice, el tío Fermín está en el descanso eterno. Siempre exagera para dormir la siesta el tío Fermín. Estaba la changuita adolescente ya en el campo, ahí en el ranchito comiendo sandía afuera, en el patio rancho, a la sombra de un árbol que estaba fresquito ahí. Imagínate, en Santiago hace 40 grados a la sombra. Eso es fresquito allá. Claro, el calor que hace en Santiago. Estaba la changuita ahí, 16 años comiendo sandía. Y estaba con las piernas abiertas. Claro, ya era adolescente y la madre le dice, chinita, deja de comer sandía así. ¡Cierra un poco las piernas! Dice, mamá, si cierro las piernas, la mosca se me va a ir para las sandías. Claro, y esto que los santiagueños están así, sin hacer nada, les sobra el tiempo para darse manija con cualquier tema. Porque si ustedes me dijeran que son vagos, están descansando y viven feliz, pero a veces la inactividad te hace pensar cosas negativas. Y bueno, uno de estos se había sentado en la vereda, se levantó con el pie izquierdo y encima se empezó a llenar de cosas negativas en la vereda solo. Claro, y pasa un vecino caminando y lo saluda y le dice, ¿qué tal? ¿Cómo le va, don Pedro? Y este ni le contesta, le ladra, le dice así. Y apenas pasa el vecino y dice, ¿pero por qué no se larga una lluvia y se mueren todos los gorriados? Y la mujer de adentro le contesta, ve, hecho el que sabe nada. Llega el marido a la casa y dice, vieja, en la calle los vecinos me gritan gordo y cornudo, ¿qué hago? Y adelgazá, viejo, adelgazá. Pero los santiagueños también hemos dado de comer al deporte argentino. Resulta que estaban por mandar la delegación de atletismo a las Olimpíadas. Y bueno, le preguntan, uno dice, che, vamos a ir a la Olimpiada, ¿vos te animas a correr los 100 metros llanos? Por supuesto, pero no en un día, ¿eh? Ya, los santiagueños tenemos el campeón mundial de lanzamiento de martillo. Le sacó como 15, 18 metros al segundo. Cuando estaban poniéndole la medalla de oro, se baja del podio. Y le entrevistan ahí, el periodista le dice, ¿cómo hace? ¿Cómo es su entrenamiento? ¿Una comida especial? ¿Un entrenamiento especial? Y dice, porque tan lejos que tira el martillo. No, dice, yo ni me entreno yo. Y la comida, mate cocido con tortilla, con chipaco, ¿no? ¿Y cómo hace para tirar el martillo tan lejos? Y lo que pasa es que en Santiago cuando vemos una herramienta de trabajo la revoleamos lo más lejos posible. Resulta que ustedes van de Santiago a las termas, hay unos 70, 78 kilómetros más o menos, y después ya de las termas ya está cerquita el límite con Tucumán. Y bueno, ahí está la caminera. Y venía como 10.000 santiagueños caminando, che. Y se sorprende la caminera de Tucumán y dice, momentito, ¿por qué tantos santiagueños? ¿Qué es piquete? ¿Reclamo? ¿Qué? No, dice, nosotros vamos a Tucumán a buscar trabajo. Dice. Pero vamos, 10.000 santiagueños. Y si ya sale un aviso en el diario, nosotros vamos a trabajar en el ferrocarril. ¿Y qué aviso quiere 10.000 personas para trabajar? Y si decía clarito el aviso que en el ferrocarril en Tucumán se necesitan 10.000 durmientes. Está causando furor en Santiago. Hay una universidad, han abierto hace un par de años una universidad privada, y causa furor porque lo principal que le atrae a los santiagueños es que en esta universidad vos en 3-4 meses como máximo según la carrera vos ya sos abogado, médico, ingeniero, arquitecto, veterinario, 4 meses como mucho. Pero el rasgo distintivo de esta universidad y lo que más atrae, por eso es un furor en Santiago, es que ninguna de las carreras tiene salida laboral. Sí, es que salió un santiagueño de la pensión con la guitarra en una mano y la dama Juana en la otra, le dice, ¿vas de joda? No, me estoy mudando. Sí, hablando de mudanza, un santiagueño se estaba mudando y llevaba a gata él solo, el ropero, y le iba arrastrando por la vereda y le dice otro, Dice, ¿por qué no hace que te ayude a alguno? Y si adentro viene mi hermano con las perchas. Dice. ¡Qué vagos! Y pero en Santiago no solamente hay crisis, digamos, sequía de bolsillo, también hay sequía de agua. En Santiago no hay agua, el carnaval jugamos ladrillazo. ¿Cómo será que no hay agua, que en el diluvio universal apenas se nubló? Si estaba el abuelo a la orilla de la ruta con el nieto, miraban hacia el sur porque se venía negro el horizonte, che, y para un auto y le dice, abuelo, parece que va a llover, ¿no? Dios quieras por mi nieto, yo ya he visto, dice. Claro, en Santiago te sale, ¿cómo será que no hay agua que te sale más caro un enema que una operación de apéndice? Claro, pero somos vagos, che, va el santiagueño a la peluquería y se sienta con la cabeza agachada. Le dice, ¿qué hago? ¿Le corto el pelo, le afeito? Dice, no, quiero que me afeites. Bueno, levanta la cabeza. Bueno, córtame el pelo, entonces. ¡Qué vago este chango! Dice que un santiagueño se levantó un lunes para estudiar el martes, pero como el miércoles vio que el jueves llovía, dijo el viernes, ¿para qué voy a estudiar el sábado si el domingo es descanso? Sí, ¿saben cuál es la frase favorita de los estudiantes santiagueños? Ellos dicen, ¿cómo me gustaría ser río para seguir mi curso sin dejar el lecho? Sí, bueno, y para que vean que hay crisis en Santiago. El otro día me voy a visitar a un amigo en la casa, en el campo, vive él, tiene los animales en el corral, y ve un cabrito con pate palo. Y le digo, ¡y qué ternura! Sí, un cabrito con pata de palo. Y le digo, che, ¿por qué anda con un cabrito con pate palo? ¿Le pasó algo? ¿Tiene un accidente? No, dice, se nos ha roto la heladera, lo vamos comiendo de a poco. Y bueno, ya lo...

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1: Entonces saludarlos a todos, cómo les va, cómo andan, el buen día de siempre, lo reiteramos en todas las horas de nuestra mañana, a las 9, a las 10, a las 11, aquí estamos hasta el mediodía, por supuesto, con todos ustedes, compartiendo esta jornada, casi cerrando la semana, ¿no? Hoy es jueves, todavía queda un poco, pero prácticamente cerrando una semana, con estas rareza que tiene el tiempo. Hoy es un día entre nublado y con sol, ya más cálido, más tibio, pero a no confiarse, porque entre sábado y domingo viene otro refresco y tenemos unos cuantos días con temperaturas bajas. En definitiva, marchamos con estas cuestiones y esta ha sido una semana que nos deja muchas cosas, desde la marcha estudiantil, universitaria y no solo estudiantil, sino de otros sectores, pasando por todos los vaivenes que tiene la política a nivel nacional y que se replica en la provincia. Bueno, un montón de acontecimientos, de cuestiones, en estos días que estamos llegando ya a la mitad del mes de mayo. Hoy, día 14, que es el día del futbolista argentino. Seguimos repasando algunas efemérides ya que entramos a contarles de estas cuestiones. Por ejemplo, en el año 1610, un extremista católico asesinaba a Enrique IV de Francia, el primero de los reyes borbones. También vamos a contarles que en 1771 nacía Robert Owen, socialista británico utópico, a quien se considera el padre del movimiento cooperativo. Mirá vos. También, en 1796, el doctor Edward Jenner administraba por primera vez la vacuna antivariólica. Voy a perder la oportunidad. En nuestra patria, en las Provincias Unidas del Río de la Plata, un día como este del año 1814, Guillermo Brown repele a la Armada Española. Si vamos unos años más adelante, en 1897 en Italia, el ingeniero físico Guglielmo Marconi hacía su primera transmisión telegráfica sin hilos. Esto derivaría después en el invento de la radio, nada más y nada menos. También fue un día como hoy, en el año 1900, que comenzaban en París los campeonatos mundiales amateur. Con esto se reanudaban los Juegos Olímpicos. Y en 1905 nacía Antonio Berni, gran artista plástico. Y seguimos, nos vamos ahora a repasar episodios de la Segunda Guerra Mundial. En 1940 Holanda capitulaba ante Alemania. También les digo que en 1948, en esta fecha, se proclamaba el Estado de Israel. Y para hablar un poco de fútbol también, en la historia y en las efemérides, un día como este de 1953, Argentina vence a Inglaterra 3-1. Todo esto fue en la cancha de River. Fue un partido histórico, histórico, histórico. Siempre un 14 de mayo, en el año 1955 se constituía el llamado Pacto de Varsovia, en 1964 se creaba la Universidad de la Aconcagua, también en ese mismo año se inauguraba en otro lugar del mundo la gran represa de Asuán, en el río Nilo, al sur de Egipto. Hoy también está de cumpleaños la buena actriz norteamericana, en realidad británica de origen australiano, Cate Blanchett, nació en 1961. ¿Alguna cosa más? Bueno, alguien que tiene clara la cosa, ¿no? 1984, muy joven él, nacía Mark Zuckerberg, empresario estadounidense, entre otras cosas, creador de Facebook. También recordamos en la historia moderna que en 1989, para un día como hoy, el PJ se imponía en las elecciones presidenciales y Carlos Saúl Menem era nuevo presidente electo para reemplazar a Raúl Alfonsín. En 1991 se ahorcaba la viuda de Mao Zedong. Ella cumplía cadena perpetua como instigadora de la llamada Revolución Cultural. En 1993, en los Estados Unidos, científicos prueban por primera vez un páncreas artificial. Esto fue con un paciente diabético de 38 años. Tengo una efeméride más, las últimas. También en 1995 Carlos Menem ganaba las elecciones, era reelecto como presidente. En 1998, una fecha como esta, fallece Frank Sinatra, cantante y actor estadounidense. La voz, qué vozarrón, qué capo, ¿eh? 2003, fallece el dibujante argentino Dante Quinterno, creador de Patuluzú, Isidoro y tantos más. Y siguiendo con estas efemérides y estas fechas, en 2003 Menem renunciaba a un balotaje, iba a ser pero el santacruceño Néstor Kirchner era ungido nuevo presidente. Un día como hoy muere en 2004 el cocinero argentino Gato Dumas, el Gato Dumas. Bueno, son algunas de las tantas efemérides que trae la jornada de hoy. Títulos de tapa en los diarios papel de la provincia. La Voz del Chaco lo muestra al diputado Pérez Pons en una fotografía y dice: gobiernan como si siguieran siendo oposición. El diputado provincial lanzó un duro diagnóstico sobre la situación política, económica y social del Chaco, cuestionó la conducción de Esbero y aseguró que existe un profundo desgaste social. Noticias del interior. El Prodano lleva forraje y asistencia veterinaria a productores. Hay dos títulos policiales. Allanaron la casa del cabo Estudie. Y en el caso Medicatrucha, el gobierno se constituyó en querellante. Nos vamos hacia pie de página. En un recuadro, Estados Unidos ofrece ayuda humanitaria a Cuba. El gobierno yanqui ratificó la oferta de un paquete de 100 millones de dólares en ayuda. Aseguró que la asistencia podría ser entregada a la población mediante la Iglesia Católica y organizaciones independientes. Una nueva foto, en este caso, dice: concejales piden al Tribunal de Cuentas que investigue obras del municipio. Obviamente son los opositores, Lucila Massín, Soledad Villagra, Guillermo Monzón y Ángel Sánchez. Por fin, en deportes, dos títulos. Liga Federal, en básquetbol, Don Bosco lo destrabó y cumplió en casa. La otra, se inauguraron múltiples obras en el polideportivo. Dejamos La Voz del Chaco, venimos a Diario Norte. El título principal dice, a seis columnas: Pansardi pide cambios en el PJ. Capitaní solo no gana. Y mal acompañado, tampoco. Esto dijo la referente peronista, analizando el presente de la principal fuerza de oposición. Y reclamó autocrítica. Dijo que el partido acumula derrotas desde 2023 por funcionarios que no funcionaban y por armar listas con candidatos que no tienen votos. A título de Norte en la Tapa, Aradas, con la polémica por el kiosco municipal, dijo: si hay dudas, que presenten la denuncia. Más titulares. La inclusión se practica a diario. Elementos deportivos para todos los establecimientos de educación especial. Otro, diputados, algunos consensos, pero volvió a caer la interpelación. Falsa médica, una junta de especialistas determinará si es responsable de una muerte. Y después hay una foto de Driussi, tiene que ver con River, con fútbol. El chaqueño Copetti le dio pasaje a Central, River fue más que el Lobo, se metió en las semifinales, etcétera. Y por la Liga Chaqueña, Central Norte celebró en Tirol y ya pasó a semifinales. Y también los portales obviamente nos actualizan informaciones, algunas referidas, por ejemplo, al narcomenudeo. Un allanamiento simultáneo en tres isletas, incautaron droga, vehículos y dinero en efectivo. Nos vamos a Miramar, en la provincia de Buenos Aires. Un caso de violencia sexual muy importante. Ofrecen 10 millones de pesos de recompensa para identificar al agresor de una chica, de una niña adolescente de 16 años. ¿Qué otra cosa? Hablando de las playas allá en Miramar, de la costa atlántica, desde el Senasa piden no recolectar moluscos que se encuentran en la playa para prevenir enfermedades. Viste que antes era un clásico ir a desenterrar almejas en la playa, digamos, con el baldecito, después hacer empanadas y esas cosas. Bueno, una buena noticia en Corrientes, una adolescente será adoptada por una familia de su comunidad. Bien, bien. Y después alguien se pregunta, caso que se vio ayer, mostró todo la televisión, la pregunta es, ¿y la austeridad? Un diputado de La Libertad Avanza llegó al Congreso ayer en una Tesla, una nave, che, un auto, que cuesta más de $100,000, por supuesto, generó polémica. ¿Qué necesidad de hacer esa ostentación, no? Mientras tanto, en la tarde de hoy, como ocurre siempre a mediados de mes y sobre los días 14 más o menos, el INDEC dará a conocer la inflación de abril. Estiman que será de un 2,5%, el 5 que va a ser el gobierno, porque de 3,4 ahora ya empezamos a bajar. Claro, por eso frenaron los aumentos de nafta que ahora están soltando y demás, ¿no? El alivio llegará tras un marco afectado por el incremento en educación, combustibles y alimentos. Isamed sigue hablando de falta de agua, en el área metropolitana sobre todo. Continúa trabajo para restablecer el servicio. Les cuento también que en Sáenz Peña, por ejemplo, se viene la tercera fiesta de la miel centro chaqueña. Otros comentarios de cuestiones deportivas, económicas, quiero decir. Entre el 14 y el 17 de mayo, o sea, estamos en pleno, hasta el domingo, el Hot Sale, más de 7,5 millones de usuarios, siguiendo ahora el Hot Week, es decir, la semana caliente. Títulos que se le ponen a episodios de venta con descuentos, ofertas y todo lo demás. Semana de universidades, le preguntaron al gobernador Herrero. Defendió el rol de las universidades, pero remarcó que deben avanzar las auditorías. A todo esto, trabajadores de ANAC y del Servicio Meteorológico, por ejemplo, convocan para mañana viernes una jornada nacional de protestas. Esto va a ocurrir en más de 20 aeropuertos. Traerá seguramente sus dificultades y sus problemas. En el mundo, después estaremos ampliando estas noticias, Donald Trump prevé un futuro fantástico con China. Y Xi Jinping propuso ser socios y no rivales. Se juntaron ayer, alta cumbre en el mundo. Que pueden hacer esos dos locos juntos, ¿no? Bueno, mientras tanto, volviendo a la Argentina, el recorte de Milei al presupuesto del Congreso quita obras clave para el Chaco. Bueno, vaya novedad. Sigue recortando por todos lados y a nuestra provincia no le llega nada. Y eso es verdad, y la vida como viene. Y así jalonamos la mañana con estos títulos más importantes. Recurrimos ahora a Prefectura Naval Argentina, su página, para conocer la altura del río Paraná, el puerto Iguazú en el día de hoy, con una marca de 10 metros 20 centímetros en creciente, 10-20 en creciente. Mientras que el puerto de Barranqueras acusa hoy 2 metros 50 centímetros en creciente. Buena marca, hay que estar por arriba de los 2.

0: centímetros en creciente, 10-20 en creciente, mientras que el puerto de Barranqueras acusa hoy 2 metros 50 centímetros en creciente. Buena marca, hay que estar por arriba de los 2 metros y debajo de los 6, así que estamos con 2 metros 50.
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0: Y por fin, amigas, amigos, vamos a repasar también qué nos dice el Servicio Meteorológico Nacional y conocer el pronóstico del tiempo en las próximas horas y en los próximos días. Por ejemplo, para la jornada de hoy jueves, cielo parcialmente nublado es lo que estamos teniendo, de pronto el sol, de pronto las nubes, con una máxima de 22, aumenta la temperatura y aumenta también la humedad, 22 grados para hoy, cuasi de primavera. Y se viene el fin, y el fin de comienza a vivirse los viernes. Y mañana viernes, mayormente soleado y calorcito, 23 grados será la máxima, la mínima en 12 grados, cuando teníamos mínima de 6-7. Quiere decir que hay otra temperatura más grata, si se quiere, más templada. Eso para el día de mañana. Pero, el día sábado, como la temperatura está en esos rigores, anuncia la posibilidad de una lluvia a la tarde-noche del sábado. La máxima 21 grados. Y ahí, a partir de llover el sábado a la noche, vuelve a refrescar. Entonces el día domingo, cielo algo nublado, también con posibilidad de lluvia, con una mínima de 12, una máxima de 15. Y a partir de allí, reinstalamos el frío. Lunes con sol, mínima 9, máxima 16. El martes que viene también entre 9 y 16 grados, y el miércoles también entre 11 y 17 grados. Es decir, fresco, excepto hoy, mañana y el sábado, hasta que llueva y baja nuevamente la temperatura. Esto es lo que indica el Servicio Meteorológico Nacional. De la mañana, completados estos temas, presentados estos puntos, nos vamos por una pausa.
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4: Venimos con un nuevo tramo, un nuevo segmento, más información, compartiendo acá en la radio. Por supuesto que vamos a tener música. Hoy nos toca folclore, ¿no? Claro, hoy es jueves. Los martes y jueves ponemos un poco de folclore. Esto va a ser ya después de la tanda de las 10 y cuarto, seguramente, con el folclore argentino. Y se viene, en este mes de mayo, también efemérides religiosas y un episodio muy fuerte, muy cerca de Resistencia. Hablo de Puerto Tirol. El 22 de mayo, como cada 22 de mayo, es la celebración de Santa Rita de Casia. Y las actividades ya comienzan el día de las vísperas, el día antes. El miércoles 21 de mayo, a las 22:30, con lo que se llama el Rosario de la Vida. A la medianoche, cuando comienza, digamos, a vivirse el día, la primera misa, que es la misa por las familias. Y el jueves 22, todo el día, desde las 9 de la mañana, misas, para tener el cierre religioso a la hora 20. La presentación oficial a la comunidad de Tirol, con los cronogramas de actividades, habló el intendente Humberto de Pompert, señaló que el municipio trabaja con anticipación. Hay que programar, organizar todo con áreas de la provincia como salud, el hospital, corralón municipal, policía, seguridad vial, todos los organismos locales para controlar. Lógicamente mucha gente visita el pueblo, recorre el arte público, muestra la laguna, las casas históricas, el museo que tiene Tirol. Por su parte el párroco local, el padre Carlos, invitó a sumarse, dijo: esperamos a todos los peregrinos para celebrar. Las actividades comienzan el miércoles, como digo, y misas todo el jueves. A las 20 será la misa más fuerte, la que va a cerrar todo. Con los jóvenes será dentro del templo parroquial. Bueno, será una verdadera fiesta como lo es todos los años y con presencia realmente multitudinaria.
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4: Si venimos al ámbito del municipio de Resistencia, concejales opositores al gobierno de Nikic se presentaron al Tribunal de Cuentas pidiendo auditoría sobre contrataciones y fondos. Se trata de los, ya habíamos dicho, los concejales Soledad Villagra, Lucila Macín, Guillermo Monzón, Ángel Sánchez, presentando un pedido al tribunal para una auditoría integral sobre varias obras públicas del municipio. Los ediles cuestionaron supuesta falta de transparencia en mecanismos de adjudicación, sobre todo con las contrataciones directas. Existirían irregularidades, dicen ellos, en la difusión de los actos administrativos en cuanto a los fondos públicos, y esto impide un adecuado control. Uno de los principales focos apunta a la empresa Danlo SRL, que recibió 3 de las 6 obras que adjudica el municipio, y hablamos de 631 millones de pesos. Estos ediles peronistas solicitaron al Tribunal de Cuentas que determine si los montos están en los valores razonables del mercado. También hablan de otras obras para las intervenciones en el cementerio, en la Escuela de Folclore Huellas Argentinas, en el Centro de Monitoreo de la Laguna Argüello, otros trabajos en el Domo y en el Parque 2 de Febrero, en el contexto de la Bienal que se viene. En paralelo con esto, estas son las denuncias opositoras, digamos, ¿no? Por el oficialismo, Alejandro Aradas desestimó esas denuncias por irregularidades. El presidente del bloque defendió el proyecto, por ejemplo, contra los cuidacoches, también abordó la polémica por el kiosco municipal y ratificó la voluntad de candidatearse como intendente. Si hay alguna duda respecto al monto de obra, hay que presentar la denuncia correspondiente, cosa que se hizo. Alejandro Arada quiere ser candidato a intendente. Bueno, y ayer el gobierno provincial salió a constituirse querellante en el tema de la falsa médica. La secretaria coordinadora de gabinete, Carolina Meidiño, acompañada del ministro de Salud, Sergio Rodríguez, del secretario de Asuntos Estratégicos, Marcos Recico, y Julio Ferro como secretario general, estuvo dando detalles de las acciones impulsadas por el gobierno en el marco del caso de la falsa médica, Lidia Mabel Ojeda, que hoy está bajo prisión preventiva e imputada por supuesta usurpación de título y homicidio doloso. Entre otros términos, dijo la doctora Meiriño, nuestro gobierno informa la verdad y la transparencia en cada situación. La primera denuncia realizada lo hace el director del hospital, la segunda el Ministerio de Salud y la tercera el director regional. No van a permitir que se confunda la sociedad. Y ratifica esta voluntad de ser la provincia querellante en esta causa. Y declaraciones siempre fuertes, polémicas también, de Claudia Pansardi, que es una, está díscola en el partido peronista, no sabemos si es, sigue siendo allí. Reconoció que Esdero le había hablado de hacer una fórmula, no sé si en serio, no sé si en broma. La cuestión que en 2023 falló la política, dijo Claudia Pansardi, los funcionarios no funcionaban, técnicos que querían ser políticos, y entonces está enojada con el partido justicialista. Capitaní solo no gana, mal acompañado tampoco. Dijo, entre otras cosas, la intendenta de Laguna Blanca, ¿no? Las elecciones se ganan con votos. Y el conductor político viene eligiendo dirigentes que no tienen votos. Algo de verdad también hay, ¿no? Bueno, son los dichos de esta figura política, intendente del interior. Habló de Capitaní sin nombrarlo, pero claramente era él, porque habló. Dijo, el presidente del PJ, el mismo que perdió en 2023, el mismo que también perdió el año pasado, y nuevamente ratificado como presidente, es el que debe promover la autocrítica puertas adentro del PJ. Dijo también, creo que el peronismo está en una etapa de transición tras haber perdido, es un momento en el cual debe primar la autocrítica. Las cosas no estaban bien y por eso se perdió. El año pasado se hizo una buena elección, pero tampoco alcanzó, con una unidad bastante forzada. En otro momento de una charla que mantuvo con el diario Norte, habló de las elecciones que se ganan con votos. Y dijo que el conductor político, otra vez menciona a Coqui, viene eligiendo dirigentes que no tienen votos. Hay diputados nacionales, bancas, que no aportan cantidad de votos. Entonces, eso de creer que todo lo puede solo es una de las grandes consignas a dirimir. Lo que no yo sé y veo es que la gente no quiere volver atrás. Quieren ganar el 2027 y habrá que esforzarse para mostrar buenas y nuevas ideas, nuevos referentes, darle lo mejor a la gente. Bueno, dichos fuertes de la intendenta de Laguna Blanca, Claudia Pansardi. Y lo que sigue flojísimo es la actividad en la Cámara de Diputados, ¿eh? Una inoperancia, una falta de actividades y de cosas tremendas, ¿eh? Algo se hizo, algo se pudo hacer. Ayer era ver vallas ahí en la Cámara, bueno, un puñado de consensos, pero cayó otra interpelación. Se conformó sala de juicio político. Bueno, pequeños pasos. Conclusión, se cierra el ciclo de tres interpelaciones que tenía previsto el Parlamento, de los cuales solo una se pudo avanzar, en la del ministro de la Producción, Oscar Dudic. Oficialismo y oposición bajaron las banderas que levantan hace semanas, aprobaron algunas leyes vinculadas con el turismo y el establecimiento de efemérides. Digamos, en el consenso de las grandes leyes, bastante boludeces lo que se aprobó, pero algo por lo menos pudo avanzarse. Lo que fue obsceno en el ámbito nacional, lo que habíamos conversado, ¿no?, del diputado de La Libertad Avanza en Buenos Aires, que llegó al Congreso en una máquina, eché un auto, un Tesla, esos autos eléctricos, pero de vanguardia, parecen salidos del futuro, un auto que cuesta más de $100,000. Y se llevó todas las polémicas, ¿no? Manuel Quintar, así se llama el hombre, ingresó con ese llamativo vehículo piloteado con el logo de La Libertad Avanza. Bueno, estaba con ese ploteo. Un auto valuado en más de $100,000. ¿Qué te pasa, eh? 350 millones de pesos, una cosa así, ¿no? Una imagen que obviamente se viralizó, generó críticas en la oposición y dentro del oficialismo, incomodidad. Acá estoy viendo la foto de un auto, no sé si lo vieron por la tele, parece una nave espacial, ¿eh? Se trata del diputado libertario por la provincia de Jujuy. Bueno, apareció con un Tesla Cybertruck, una pickup eléctrica de alta gama, más de $100,000 en el mercado argentino. Estacionó el vago en la cochera de la Cámara de Diputados, estaba ploteado con el logo de La Libertad Avanza y generó incomodidades. El mismo diputado dijo, sí, la camioneta es mía, che, a mi nombre, con la mía, con mi plata. Así que pronto toda la info está. El presidente de la Cámara Baja, Martín Menem, por su parte, le habría solicitado a este diputado que retire la camioneta del predio parlamentario luego de que el episodio comenzara a generar ruidos afuera y adentro de su partido. Desde el entorno del diputado minimizaron la polémica y dijo la importación del vehículo se hizo de manera legal. La falta de una patente visible responde a demoras administrativas de la propiedad automotor. Y siguió la polémica porque desde los sectores opositores cuestionaron las contradicciones entre el discurso oficial de austeridad. Y ya vieron lo que está pasando con Adorni. Ahora aparece este dirigente libertario entrando con semejante vehículo de lujo al Congreso argentino. El precio base de esta máquina arranca en $70,000. Pero si le sumas flete, aranceles de importación, el IVA, tareas logísticas, y el impuesto de autos de lujo, el costo final puede superar cómodamente los $100,000. Bueno, y después, claro, no quieren Lola con los pobres, y ellos hacen ostentaciones y vida de ricos también, ¿no? Bueno, es así, ¿eh? Es lo que hay. ¿Qué le vamos a hacer? Habíamos comentado también de mañana certeros conflictos en el ámbito de la aeronavegación, con los aviones y todo lo demás, porque los trabajadores de ANAC, EANA y el Servicio Meteorológico convocan mañana viernes a una jornada nacional de protestas en más de 20 aeropuertos del país. ¿Por qué todo esto? Bueno, por la crisis económica, lógicamente. Están denunciando despidos, atraso salarial, falta de inversión, y acusan al gobierno de mantener una postura sin diálogos frente a este tipo de conflictos. Entonces hay una jornada nacional en más de 20 aeropuertos, como digo. Se definió esto en una asamblea, participaron más de 200 delegados y dirigentes sindicales. Se recordó entonces que mañana viernes 15 habrá también asambleas, movilizaciones. Se van a entregar volantes en distintas terminales aéreas para visibilizar este conflicto y advertir sobre las condiciones laborales y operativas del sector, según informaron fuentes. Dicen, el gobierno es totalmente inflexible, tenemos un montón de problemas, recortes presupuestarios, despidos, atrasos salariales. Hay foco, por ejemplo, en el Servicio Meteorológico Nacional, donde hay recientes cesantías. ¿Se acuerdan? Hace un mes dijimos, echaron a 140 personas. Desde los gremios sostienen que ese tipo de medidas impactan la seguridad operativa. Hablan del rol crítico del Servicio Meteorológico, por ejemplo. También apuntan a la falta de inversión en áreas sensibles, en alguna infraestructura en este sentido. Bueno, y se convoca a la protesta en todos o en varios aeropuertos del país. Repito, en 20 aeropuertos de la República mañana, durante toda la jornada, ¿sí? Y ahora volvemos a nuestro Chaco y particularmente a nuestra ciudad para hablar un poco de inclusión y recreación, cosa que me parece muy bien. Esta es una linda noticia, una buena noticia. Más de 400 personas van a estar participando de un encuentro para personas con discapacidad acá en nuestra capital, una actividad que se realizará el próximo miércoles 20 de mayo. Será en el CEF número 1, Centro de Educación Física, ahí en el Parque 2 de Febrero, ¿no? Y reunirá a estudiantes escolarizados y no escolarizados de toda la región. Se van a dar juegos adaptados, repito, para la discapacidad, juegos adaptados y propuestas deportivas de carácter no competitivo, ¿sí? Para encontrarse y moverse, ¿sí? La Fundación de Socha y el Ministerio de Educación son los organizadores del 20 de mayo de esta nueva edición de encuentros lúdico-deportivos para personas con discapacidad. El miércoles va a ser de 8 a 12 toda esta movida, de 8 a 12 en el CEF número 1, Avenida La Valle al 700. Bueno, más de 400 participantes de toda la región. Un profesor de educación física, Guillermo Sánchez, habló que esperan la participación masiva de personas con discapacidad de toda la provincia. Habrá actividades deportivas no competitivas, van a estar haciendo, bueno, un montón de prácticas profesionalizantes también. Remarcaron que el objetivo central es garantizar el derecho a la recreación y a promover espacios integradores para personas con discapacidad de todas las edades, desde niveles iniciales hasta los adultos mayores. Y tiramos también un poquitín de algo internacional que habíamos marcado con la reunión cumbre entre el presidente de Estados Unidos, Donald Trump, que visitó China y estuvo con el presidente de ese país, Xi Jinping. Las empresas estadounidenses disfrutarán de perspectivas aún más prometedoras en China. Así aseguró el líder asiático a los empresarios que acompañaron al presidente norteamericano, pero advirtió seguramente sobre la cuestión de Taiwán. China no quiere que Taiwán se independice, y Estados Unidos, que en principio apoyaba esa independencia, bueno, deberá dar marcha atrás con ese apoyo, según las negociaciones encaradas ayer. El presidente Trump se reunió en Pekín con Xi Jinping, comenzaron hablando de un fantástico futuro juntos. Será un honor ser su amigo, le dijo Trump al chino. El líder asiático, por otra parte, fue menos efusivo, fue más tranqui, y dijo, sí, deberían ser socios y no rivales. Dijo también, la cooperación beneficia a ambas partes, mientras que la confrontación va a perjudicar. Bueno, no se conocieron muchos más detalles sobre lo que charlaron estos líderes. Yendo a China, el yanqui habló de que iba a presionar al chino a abrir a compañías estadounidenses, llevó en la delegación de hecho a empresarios como Elon Musk, de Tesla, que recién hablábamos de eso, ¿no? Jensen Huang y Tim Cook, que es de Apple, entre otras empresas. Bueno, la cuestión es que hablaron, hay reserva en lo que se conversó a puertas cerradas y el mundo en vilo esperando a ver qué es lo que puede pasar de esta cumbre, de este encuentro y las conclusiones que de allí se saquen. En la ciudad de Resistencia y alrededores, el pronóstico nos dice hoy una temperatura máxima de 22 grados, muy agradable, con el cielo algo nublado. Para mañana viernes, a pleno sol y una máxima de 23. El sábado, ponele que hasta mediodía, primera hora de la tarde, va a estar bien, 21 grados, y después el sábado podría traer algo de lluvia a la noche, y con eso va a refrescar nuevamente. Entonces, tendríamos un domingo entre nublado y con la posibilidad de lluvia, una máxima de 15 grados, y así comenzar la semana que viene, muy bien, estabilizado el clima, a pleno sol, pero con temperaturas bajas, mínimas de 7, 8 grados, 9, máximas de 16, 17. Es lo que indica, repito, el Servicio Meteorológico Nacional.
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2: Muy, pero muy buenos días, buenas tardes, buenas noches, depende del horario y el lugar donde se encuentran. Cada uno de ustedes los saludos con un abrazo inmenso. Estamos aquí para acompañarlos una vez más junto a todos ustedes en Voces y Cantos del Paraguay. Ayer fue primero de mayo, Día del Trabajador. Vamos a estar celebrando todo el mes de mayo, 2, 3, 4, 5, 6, 7 de mayo y así sucesivamente. ¿Cómo estás, mi querido coequiper en consola de sonidos, Edgar Quinteros? Bueno, y así arrancamos este mes de mayo del 2026 con la mejor onda, como siempre, con este hermoso tema musical.

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3: Bueno, y ya lo tenemos en línea desde Asunción, Paraguay, con este saludo por el Día del Trabajador, que fue el primero de mayo. Desde Asunción les decía Aldo Peli, ¿cómo estás?
4: Hola, desde Asunción, Paraguay, Aldo Peli les comparte esta reflexión por el Día Internacional de los Trabajadores, o Primero de Mayo, que es una conmemoración del Movimiento Obrero Mundial. Es una jornada que se ha utilizado habitualmente para realizar diferentes reivindicaciones sociales y laborales a favor de la clase trabajadora. Es el día festivo nacional en muchísimos países del mundo, en realidad la mayoría. Desde su establecimiento, aunque la consideración del día festivo fue mucho más casos tardía, por acuerdo del Congreso Obrero Socialista de la Segunda Internacional, celebrado en París en el año 1889. En una jornada de lucha reivindicativa y de homenaje a los mártires de Chicago, estos sindicalistas anarquistas fueron ejecutados en Estados Unidos por participar en las protestas de lucha por la consecución de la jornada laboral de 8 horas, que tuvo su origen en la huelga iniciada el 1 de mayo de 1886 y su punto álgido 3 días más tarde, el 4 de mayo, en la revuelta de Haymarket. A partir de entonces se convirtió en una jornada reivindicativa de los derechos de los trabajadores en general, que es conmemorada en mayor o menor medida en todo el planeta. Por eso, para los que trabajan con las manos, para los que trabajan con las ideas, para los que ponen el alma y el cuerpo, para los que sueñan con transformar el mundo con su trabajo, feliz Día del Trabajador. A los hombres y mujeres que día a día apuestan a la construcción de un mundo mejor y más justo. Vaya mis saludos cordiales para Voces y Cantos del Paraguay y para Analía del Rosario Rojo. Aldo Pelli desde Asunción, Paraguay.
3: Muchísimas gracias desde Asunción, Paraguay, mi estimadísimo Aldo Pelli, con esta reseña histórica del porqué la celebración del 1 de mayo, Día del Trabajador Internacional. Y ahora le ponemos, sí, más música. Vamos a tener también noticia desde Tierra Colorada, Santa Ana, Misiones, acá en la Argentina, desde Corrientes, por supuesto, como siempre, Formosa, y nuestro querido interior del Chaco. Y sí, para los ansiosos que son del arte, de la cocina, nuestra amiga Lucy Belauste, y como siempre, con una receta para chuparse los dedos. Ahora sí, le ponemos más música.

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4: Bueno, y ahora sí, para los fanáticos de la cocina, la tenemos a Lucy Belaustegui. A ver con qué nos vas a sorprender, Lucy. Te escuchamos.
5: Maite Irorú, Mamata Pichá, voces y cantos del Paraguay en Dujaracuera. Buenos días a toda la audiencia de Voces y Cantos del Paraguay. Hoy tenemos la receta del payaguá mascada. Vamos a los ingredientes. 3 kilos de mandioca hervida, 1 kilo y medio de carne, 2 cucharadas de aceite, dientes de ajo picado a gusto, 1 cebolla picada, 1 cucharadita de sal fina, 1 huevo y comino a gusto. Vamos a la preparación. Hervir la mandioca y la carne junto o por separado. En caliente pisar o pasar por la máquina, demoler agregándole la salsita de cebolla y ajo, comino y sal. Mezclar muy bien, agregar el huevo, amasar y armar unas pequeñas tortillas y freír en poco aceite o grasa de cerdo bien caliente para que se dore y no absorba mucho aceite. Se pueden también pasar las tortitas por harina y luego freír.
4: Muchísimas gracias, mi querida Lucy de Laustegui. Y ya la tenemos en línea desde Tierra Colorada, Santa Ana, provincia de Misiones, a nuestra querida amiga Verónica Melo con toda la actividad turística para el mes de mayo. Te escuchamos, Vero.
6: Muy buenos días, querida Analía. Muy buenos días a tu hermosa audiencia de este tan lindo programa que realmente une a las provincias del noroeste de nuestro amado país, Argentina. Y comenzamos el mes de mayo, un mes de mayo patriota, bien celeste y blanco. Y bueno, como todo el país, esa argentinidad que tenemos todos, embanderamos nuestras casas, nuestras plazas, para realmente honrar a todos nuestros patriotas que lucharon para que hoy tengamos nuestro suelo argentino. Y bueno, en Santa Ana, Misiones, como también en muchos lugares de la provincia, tenemos muchas actividades para el mes de mayo, siempre con actividades culturales y bueno, haciendo patria. Pero por ejemplo acá en la vecina localidad de Candelaria, que está el árbol donde Belgrano pudo recostarse, el sarandí histórico, ellos tienen la ruta belgraniana y hacen actividades celebrando a Belgrano y haciendo distintas actividades, así que la ruta belgraniana está dentro de la agenda del mes de mayo en Candelaria. Y aquí en Santa Ana tenemos varias actividades en el parque temático. Por ejemplo, la cruz, sus colores van cambiando del azul al blanco, siempre con los colores de Argentina y con los paseos y bueno, siempre esperando y agasajando al turista para que disfrute del parque temático de la cruz. Y el Parque Federal Campo San Juan también recibe a todos los visitantes para hacer los avistajes de aves. Hay un puma que está dando vuelta por ahí, así que es fotogénico. Así que si quieren tener la naturaleza de la parte de campo de San Juan, es una zona de malezales única en la provincia, porque luego ya tenemos la selva, el monte, pero la zona de pastizales está muy lindo para ir a ver. Hay senderos nuevos, el casco histórico del campo San Juan también, porque tenemos el ingenio azucarero que funcionó hasta el año casi 1900, que es una chimenea donde trabajaron muchos aborígenes que estaban allí haciendo azúcar. Bueno, luego se cerró y quedó para la historia y patrimonio de Santa Ana. También en las reducciones jesuíticas hay muy lindos paseos. Y con la entrada de las reducciones jesuíticas podés recorrer las de Loreto, San Ignacio, Santa María, con la misma entrada para poder visitar las diferentes reducciones de la provincia. Y me estaba olvidando también que en el parque temático hay bicicletas para poder pasear y hacer el senderismo en bicicleta. La verdad que Misiones, y sobre todo mi querido pueblo santanero, es muy lindo para que ustedes puedan venir a visitarnos y serán todos muy bienvenidos. Así que bueno, espero que tengan un hermoso inicio de mes y estamos en contacto, y cuando quieran vengan a Santa Ana, que hay muy rica chipa de almidón y muy rica rapadura para endulzar el alma. Hasta la próxima.
4: Bueno, se escuchaba con un poquito de dificultad, perdón a los oyentes, pero después sí, o sea, lo que ella nos comentaba, ¿no? Las distintas actividades desde Santa Ana, provincia de Misiones. Verónica Melo, muchísimas gracias, mi querida amiga. Les decía, las distintas actividades para este mes de mayo del 2026, tanto en Santa Ana como en la localidad de Candelaria, provincia de Misiones. Para todos los turistas, amantes de la naturaleza, aventureros o quienes pasean por dichas localidades, para este fin de semana, el siguiente o la semana que gusten, pueden acercarse a dichas localidades en Misiones, tanto como en Santa Ana o Candelaria, que tendrán una variedad de posibilidades de conocer, de degustar y de entretenimientos en esos lugares. Gracias, gracias, Verónica Melo, desde Santa Ana, provincia de Misiones, una vez más. Y ahora sí, continuamos con esta polca bien arriba.

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2: Bueno, y atención, que tenemos una información de Mariana Villalba con las distintas actividades que ya comenzaron en el mes de abril. Lunes 13 comenzó el teatro, 19:30 a 21 horas, a cargo del profesor Nicolás Fernández. Martes 14, 20:30 horas, también comienza el taller de folclore, los martes y jueves, desde las 20:30 horas, a cargo de la profesora Silvina Aguirre. Y así sucesivamente, Club del Tejido, también a cargo clases de inglés, los martes y jueves tienen yoga, todos los talleres en el patio de calle Roque Sáenz Peña 1756, Fundación Argentina IT. Para mayor información, para todos los interesados, comunicarse al número 1362-451-1532. Reitero el número entonces para los interesados de estos talleres, comunicarse al número 1362-451-1532. Muchísimas gracias y así llegamos al final de otro encuentro junto a todos ustedes, queridos amigos oyentes de Voces y Cantos del Paraguay. Sean felices, abrácense y disfruten de este nuevo comienzo de la primera semana de mayo del 2026. Los abrazo y los quiero mucho. Nos vamos, Edgar, con este hermoso tema musical. Chau, chau, Paraguay.

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0: Hola.
1: Hola.
0: Bueno, perdón por haberte despertado, pero me dijeron que estabas acá arriba.
1: Acepto tus disculpas, pero no me lo vuelvas a hacer, por favor. Y bueno, ¿ya te vas al aeropuerto?
0: Sí, pero con tiempo suficiente para ir a desayunar.
1: Ok. Dame un minutito.
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Señoras y señores, se acerca una noche tremenda, hermosa. Tenemos el gusto de tener invitados internacionales, amigos del corazón, gente hermosa. Y le dedicamos a ellos este tema, que dice así.

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0: Buenas tardes para todos y para todas. Nos encontramos en otro gran programa de Entre Líneas. Como el jueves pasado, hoy estamos con Iván, quien les habla, Lauti, Nico Brom, Nau y Facundo. Hoy seremos quienes estaremos al mando de este programa, cargado de muchas noticias que hubieron en la semana, como por ejemplo la marcha del día martes, un suceso muy importante en lo que fue también a nivel nacional. Hemos tenido también muchos casos un poco fuertes a nivel provincial, pero estamos acá también haciendo la presentación. Chicos, ¿cómo se encuentran? ¿Cómo pasaron la semana?
1: Muy bien, muy bien. Muy bien. Estuvimos en la marcha junto a Entre Líneas, ¿no? Y bueno, la cubrimos y tenemos muchas cosas para decir en ese caso. Antes que nada, le mandamos un saludo a Lola, que hoy no pudo estar presente por asuntos personales. Y va a estar solamente en el próximo programa.
2: Fuerzas, Lola.
0: El resto de los chicos, ¿cómo estuvo la semana? ¿Qué tal estuvo? ¿Qué estuvieron haciendo? Coméntenos qué, cómo estuvieron.
3: Movida, movida. Se habló de muchas cosas, sobre todo creo que la marcha fue lo mejor de todo. Habiendo gente de todas las edades, desde nenitas chiquitas hasta abuelos.
0: Sí, fue una gran movilización. Nosotros tuvimos la suerte de ir. Entrevistamos también a muchas personas. Tuvimos la suerte también, ahora más tarde también lo estaremos pasando en el programa, de entrevistar al diputado Santiago Pérez Pons. Tenemos justamente la grabación que, como dije anteriormente, vamos a pasarla para que la gente la escuche. Tenemos también datos de inflación. Hoy, hace un ratito, justo antes de empezar el programa, vimos que salió el dato de inflación del mes de abril. ¿Puede ser, Lauti, no?
4: Sí, el INDEC dio un dato de inflación del 2,6% para el mes de abril. Hubo una baja, teniendo en cuenta el mes anterior, que fue del 3,4, una fuerte baja en lo que es la inflación, pero siguen sin notarse en los bolsillos de la gente, y pareciera que todo sigue igual, es más, pareciera que sigue aumentando todo.
0: Sí, está un poco complicada la situación económica también en el país, tanto para la gente que para todos, básicamente, porque no se nota este dato de inflación. Por ahí también pasa esto de que los sueldos de los trabajadores no aumentan y justamente la inflación en teoría baja, pero no se nota y bueno, se sufre en el bolsillo. Nico, también vos trajiste varias noticias, sucesos de acá de Chaco bastante sí, fuertes y polémicos también para hablar.
5: Sí, uno de esos, por ejemplo, es la falsa médica, también lo que pasó en Barranquera, que se realizó un importante operativo antidrogas. Y también un caso bastante fuerte, que es que un hombre fue acusado de abusar a un bebé en Juan José Castelli. Así que tenemos mucho para hablar hoy.
0: Bastante grave las cosas que están pasando en la provincia, por eso hay muchas cosas para hablar. Chicos, de Deportes Nau, Facu, ¿qué pudieron ver? ¿Cómo están? ¿Cómo de breves en presentación nos pueden hacer?
2: Bueno, para hablar dentro de un rato tenemos los resultados de los cuartos de final de la Liga Nacional de Básquet. Tenemos el partido de mañana, gran partido para hablar y comentar, Villa San Martín y Regatas mañana.
0: Tenemos la suerte también, probablemente lo vayamos a cubrir.
2: Voy a cubrirlo, así que estén atentos a mañana. Tenemos también resultados de tanto como Hindú y Regatas, que ganaron su partido ayer, ya lo estaremos hablando. Y un hecho histórico, descendió Atenas, equipo histórico del básquet, pero lo hablaremos en un rato.
0: Facu, no, el fútbol, ¿qué novedades tenemos?
3: En el fútbol ya lo último, se cerraron los cuartos de final de la Liga Profesional y ya quedaron definidos los cuatro semifinalistas del torneo. Y bueno, la gran polémica, ¿no?, del partido entre Rosario Central y Racing. Hubieron muchas polémicas, estuvo metido, bueno, Rosario Central y Racing, y encima River, pero eso lo hablaremos en el final.
0: Genial, antes de comenzar con el programa también te queremos recordar nuestras redes sociales. En Instagram estamos, nos puedes encontrar, mejor dicho, como entrelineas.argentina. En YouTube también tenemos un programa que, bueno, se va a venir, te lo voy anticipando, un video justamente con todas las entrevistas que pudimos realizar en la marcha del día martes. Va a estar muy interesante, esperemos que también lo puedas disfrutar. Y también nos vas a poder encontrar en TikTok como entrelineas.chaco. Bien, contanos, Lauti, qué viste en la marcha, cómo estuvimos el martes.
4: Bueno, llegamos a la marcha alrededor de las 6 de la tarde, más o menos. Empezamos en la UNE, junto con Iván y otro compañero nuestro de Entre Líneas.
0: Le mandamos un saludo también a Santi, que fue partícipe y se tomó el tiempo de entrevistar gente, grabar videos. Él también es parte de Entre Líneas, no está hoy, no pudo asistir, pero también le mandamos un abrazo, que fue muy, nos ayudó mucho con el tema de las entrevistas.
4: La verdad, si te soy sincero, nunca había ido a una marcha de ningún tipo y me sorprendió bastante. Me sorprendió bastante. Hay mucha gente que dice que un poco de estas marchas multitudinarias, ¿no?, suele haber más que nada sindicatos políticos, o que pareciera que es más rosca política. y no vamos a negar que sí hay, que es algo que sí hay, pero sin embargo, junto con los chicos, y me lo van a poder confirmar, pudimos ver que hay muchos docentes jubilados, muchos alumnos de las diferentes universidades del Chaco, y bueno, que no es todo político, ¿no?
0: No, justamente como bien lo estabas diciendo, entrevistamos muchos docentes, no docentes, gente que simplemente quiso asistir a la marcha por simplemente el hecho de asistir, muchos estudiantes también de diferentes carreras, de gente de universidades privadas, públicas, gente que estudia, está en el secundario también, entrevistamos diputados, como nombré antes, a Santiago Pérez Pons, más que nada sí, por eso fue una marcha muy completa, también hubieron varios sindicatos. Fue una marcha que duró aproximadamente 2 horas, más o menos, empezando aproximadamente a las 6 de la tarde en lo que fue la UNE, como bien dijo Lauti, y finalizando en el mástil, después de dar una vuelta a la manzana de Plaza 25 de Mayo, finalizando en el mástil de la Avenida 9 de Julio. Nahuel, vos que también estuviste, ¿qué opinión tenés? ¿Cómo te gustó la marcha? ¿Qué te pareció?
2: Y bueno, mi opinión sobre la marcha, bastante gente, creo que habrán superado las 1000 personas. Vi demasiados carteles con varias frases, varios dibujos, ¿no? Haciendo chistes al actual presidente. Hemos visto también gente menor, digamos, yo estuve entrevistando a una nena que participó a la marcha porque me contó que le gustaba. Y eso, no, estuvo muy muy interesante como para cubrir y buscar mucha información.
0: Bien, perfecto. Acá lo que te vamos a mostrar ahora va a ser la palabra del diputado Santiago Pérez Pons, que es, como bien te venimos nombrando desde que empezó el programa, nos brindó su opinión en respecto a la marcha. Te anticipo de antemano, tuvimos un pequeño problema en el audio, así que si se llega a escuchar mal te pedimos disculpas, pero te dejamos con la palabra de él.
6: Estamos acá con Pérez Pons. ¿Qué le trae a la marcha?
7: Bueno, la verdad que la defensa no solamente de la educación pública para que los chicos puedan seguir estudiando, sino también la mejora de los salarios de los docentes y de la docente, que viene un recorte muy importante. Y bueno, y la universidad pública es el motor de la economía de cualquier país.
6: Che, qué cantidad de gente, ¿no?
7: Muchísima gente. Sí.
6: Debe ser que hay un problema, que no se está escuchando, que las universidades necesitan financiamiento y el presidente no lo da.
7: Así es, bueno, una ley que fue aprobada 4 veces, vetada 2 veces, vuelta a sacar por el Congreso por más de 2/3 votos, y creo que si hay una política de Estado en este país, es la universidad pública, más allá de quién votan, sea el presidente, si el que quiere votar al presidente nuevamente, creo que el 90% de la Argentina, por dar un número, ¿no?, pero está de acuerdo. Sus hijos, sus nietos, sus padres fueron a la universidad pública, hicieron de la Argentina el país que es hoy.
6: Listo. Muchísimas gracias.

0: Bueno, como pudiste escuchar, ahí estuvimos con la palabra de Santiago Pérez Pons. También te queremos comentar, por si no estuviste al tanto de lo que fue la marcha del día martes, algunos de los motivos de los cuales, por los que se marchó, se manifestó, podrían ser, por ejemplo, los recortes
1: lo que es el, te comento yo, sería la marcha universitaria, era para que se cumpla la ley de financiamiento universitario, era una de las tantas propuestas, también para una educación pública de calidad, la pérdida del poder adquisitivo de los salarios docentes y no docentes, el reclamo por becas y fondos para investigación y ciencia, la exigencia de que el gobierno cumpla una ley aprobada por el Congreso que actualiza el presupuesto universitario, que según las universidades no se estaba aplicando. Eso fue un poco de lo que fue la marcha, la cuarta marcha federal universitaria en resistencia. Y siendo las 18:13 minutos con 19 grados en la ciudad de Resistencia, vamos a hablar un poco de lo que fue este principio de semana, que abrimos con un lunes con efemérides, ¿no, Iván?
0: Sí, el día de lunes justamente nosotros, a raíz de un trabajo de la materia taller de radio del profesor Mauro, que si nos está escuchando también le mandamos un saludo, tuvimos que salir a la calle a preguntar y ver algunos sucesos. El día justo 11 de mayo fue el día del himno nacional. Nos encontramos con un acto que se realizó en la plaza central de la ciudad de Resistencia, donde, bueno, nos comentaron que participaban muchos alumnos de la Escuela Zorrilla, nos comentaron también que justamente habíamos entrevistado a Rubén Fernández, un locutor, sí, que también lo tenemos grabado en audio, así que ya te lo vamos a compartir, así lo podés escuchar.

0: tuvimos un inconveniente con el audio, ya lo vamos a solucionar y vamos a pasártelo. Justamente también, para cambiar un poco el tema, tuvimos acá, estábamos hablando con Nico, uno de los sucesos que sucedieron esta semana a nivel local, bastante grave. Si querés, Nico, podés comentarlo.
1: Bueno, como había mencionado, en Barranquera ocurrió un importante operativo antidroga. El allanamiento tuvo lugar en un domicilio
2: del barrio Aipo durante la noche del martes, donde efectivos de la División Microtráfico Metropolitana secuestraron casi 800 gramos de cocaína y detuvieron a un hombre de 27 años. La investigación se desarrolló en el marco de una causa por supuesta infracción a la Ley Nacional de Estupefacientes. En el procedimiento intervino la Fiscalía Antidrogas número 2 junto al Juzgado de Garantías número 5. El operativo se extendió por aproximadamente unas 3 horas. También durante la requisa los agentes encontraron 8 envoltorios con cocaína fraccionada y otro paquete de mayor tamaño. El peso exacto de la droga secuestrada alcanzó los 786 gramos. Y según informaron fuentes policiales, además incautaron una pequeña cantidad de marihuana, balanzas digitales y distintos elementos utilizados para el fraccionamiento de estupefacientes. También secuestraron un teléfono celular, una tijera y un cuchillo con resto de cocaína. En el lugar también había 596 mil pesos en efectivo. Como resultado del procedimiento, el sospechoso quedó detenido, obviamente, y a disposición de la justicia provincial. Desde la investigación señalaron que el hombre sería un presunto vendedor de drogas que operaba en la zona portuaria de la ciudad. El allanamiento fue ejecutado por personal especializado de microtráfico metropolitana. Asimismo, el Cuerpo de Operaciones Motorizadas Metropolitanas brindó seguridad en el perímetro externo del inmueble mientras se realizaba el operativo. La causa continuará con unas nuevas medidas judiciales y pericias sobre los elementos secuestrados.
0: Todas estas imágenes también que comentaba Nico de lo que fue un poco el operativo, de lo que se secuestró, la vas a poder encontrar en nuestro Instagram, entrelineas.argentinas, te lo recordamos también. Sí, ahora sí podemos retomar también el audio anteriormente que te habíamos comentado con respecto a las efemérides del día 11 de mayo, el día lunes, con respecto al himno nacional.
3: Se celebra el aniversario número 213, o dicho correctamente, 213º aniversario de la creación del himno nacional argentino. En el acto, realizado en el mástil mayor de la ciudad de Resistencia, estuvieron presentes, en representación del intendente de la ciudad de Resistencia, don Roy Abelardo Niquish, el señor secretario de Coordinación Ejecutiva, doctor Sergio Almirón. También estuvo presente el concejal de la ciudad de Resistencia, Ramón Modesto Romero, la secretaria de Cultura y Turismo de la Municipalidad de Resistencia, doctora Bárbara Loche Rossiani, los señores subsecretarios de Acción Social, Jessica Mesa, y de Finanzas, contador público, Marcelo Martínez. También estuvo presente el director de la Regional Educativa 10A y B del Ministerio de Educación, Cultura, Ciencia y Tecnología de la provincia de Chaco, profesor Manuel Acevedo, el presidente de la Asociación Cultural Sanmartiniana de Resistencia, doctor Rolando Martín Andolfi, el presidente del Instituto Belgraniano de Chaco, profesor Oscar Bulacio. También en representación del Ejército Argentino estuvo presente el comandante de la Tercera Brigada de Monte, con asiento de paz en la ciudad de Resistencia, coronel Daniel Alejandro Guerra, el mayor Rubén Simón, de la Base Aérea Militar Resistencia de la Fuerza Aérea Argentina, el comandante principal Carlos David Marín, del Escuadrón 51 Fontana de Gendarmería Nacional Argentina, una sección de honor del Instituto Superior de Seguridad Pública de la provincia de Chaco, División Escuela de Policía. También estuvieron presentes el presidente de la Comisión Oficial de Fiestas Patrias y Homenajes,

0: Bueno, volviendo un poco a lo que son el tema económico en lo que es la Argentina y resistencia. Hoy nos levantamos con la noticia de que aumentó el combustible nuevamente, que fue una suba de alrededor del 1% y que los precios son los siguientes. La nafta super pasó de 2.042 pesos a 2.062 pesos, Infinia de 2.233 a 2.249, la Diesel 500 de 2.253 a 2.000, quedó en el mismo precio, e Infinia Diesel también quedó en el mismo precio. Una nueva suba de lo que son los combustibles, y desde la petrolera indicaron que los precios quedarían congelados durante 45 días para evitar nuevas subas inmediatas.
1: Sí, justamente como habíamos dicho hoy también, esto se suma a la inflación que habíamos comentado que bajó, pero como también lo dijimos posterior a eso, no se ve reflejado esto en el bolsillo de los argentinos, ni tampoco los chaqueños, por supuesto. Y bueno, esto hace también que sea muy difícil para todos llegar a fin de mes. Es una situación económica complicada, no sé qué opinarán ustedes, chicos.
2: Bueno, vivimos en un constante problema económico. Nico, vos qué ibas a hablar, qué ibas a decir.
3: No, creo yo que la suba, por ejemplo, de la nafta ya se vuelve algo cotidiano, algo que cada cierto tiempo
0: lamentablemente, ¿no?
3: Cada cierto tiempo, y en realidad poco tiempo, se realizan aumentos, ¿no? Es lamentable porque, como dijo Iván, la inflación de este mes fue menor a la anterior, pero no se siente en los gastos del día a día como es el combustible, ¿no? Para mí es lamentable, pero bueno.
1: Sí, justamente esta suba del combustible también provoca que, como también ya tuvimos una queja anteriormente el jueves pasado, el transporte público, por ejemplo, tenga un aumento, tenga recortes también en su horario, y más que nada también influye mucho también a la hora de hacer estos gastos, cómo llegar a fin de mes, que cada vez le cuesta más a mucha gente. Pero bueno, esperemos que en algún momento la situación del país mejore.
2: Ojalá.
1: Te recordamos también, son las 6 y 23 de la tarde. Te recordamos las nuestras redes sociales, nuestro Instagram entrelineas.argentina, nuestro TikTok entrelineas.chaco. También puedes suscribirte a nuestro canal de YouTube, donde se va a venir nuevo contenido para vos.
0: Y bueno, cambiando un poquito de tema, la semana empezó con un frío bastante, bastante peculiar. Y le vamos a preguntar a Nico cómo va a seguir la semana y si va a seguir el frío, si tenemos que seguir con los buzos o vuelve un poquito el veranito de lo que es el Chaco, ¿no?
3: Bueno, ahora mismo nos encontramos con 19 grados centígrados, ¿no? Y para mañana se espera que esté el cielo ligeramente nublado y con 15 grados a la mañana. Y después a la tarde que haya una suba hasta de 23 grados centígrados. Y a la noche va a seguir el fresquito con 17 grados. Y para el finde, más exacto el sábado, la mañana va a estar mayormente nublada con 13 grados y por la tarde 21 grados centígrados. Mientras que para el último día de la semana, como es el domingo, se espera que también el cielo esté mayormente nublado y a la mañana haya 12 grados centígrados y a la tarde 15. Entonces va a haber un promedio de entre 10 de mínima y 20 de máxima estos 3 días que restan de la semana.
0: O sea, más o menos va a seguir como bien estando, ¿no? Desde entre ayer y hoy, que
3: sí,
0: que no era tanto frío, pero
3: sí, la semana empezó lunes a la mañana, hubo 5 grados, fue muy fuerte, pero se va a mantener el frío, no tanto como el inicio de semana, pero hay que abrigarse bien, sin lluvias.
1: Cambiando ya un poco el ángulo de la información, nos toca tocar un tema muy sensible que ocurrió en Juan José Castelli, donde un joven de 23 años denunció a un hombre de 41 por un presunto abuso a un bebé de un año. El hombre fue trasladado a la dependencia policial y notificado de su aprehensión. Justamente, Nico, vos también creo que tenías un poco más de información con respecto a la noticia. Es un caso muy fuerte, la verdad que en Chaco están pasando cosas cada vez más aberrantes. Justamente esto me parece es un caso muy complicado, muy fuerte también, salió hace poco. ¿Qué opinan los chicos justamente, Nahuel, Nico?
3: Sí, bueno, un hombre de 41 años fue detenido este martes en Juan José Castelli en el marco de una causa, por supuesto, abuso sexual contra un bebé de un año. La investigación se inició tras la denuncia realizada por un joven de 23 años, quien informó que su hijo habría sido víctima de abuso. A partir de esta denuncia efectiva, la División de Investigaciones Complejas de Castelli desplegaron tareas investigativas para localizar el presunto implicado. Durante la tarde, los agentes se dirigieron a una vivienda ubicada sobre calle San Peña al 700 aproximadamente, donde lograron identificar y detener al sospechoso, cuyas características físicas coincidían con las aportadas en la investigación. Posteriormente, el hombre fue trasladado a la dependencia policial y notificado de una aprehensión en la causa caratulada como supuesto abuso sexual. La causa quedó a disposición de la Fiscalía Número 1 de Castelli, a cargo del fiscal Jerónimo Rovero.
1: Es muy grave la situación que estamos viviendo a nivel violencia, no solo en Chaco, sino a nivel nacional. Hace poco también, a raíz de otro trabajo práctico de la facultad, tuve la oportunidad de entrevistar a una transeúnte en la Plaza 25 de Mayo, que nos comentaba también un poco de la situación, que cada vez ven a los jóvenes mucho más violentos, no solo jóvenes en general, sino la sociedad en sí. Ellas me comentaban que su labor es estar en la calle gran parte del día y ven mucha violencia en las calles. Creo que esta noticia no solo refleja la violencia, sino también refleja también un poco lo que es la perversión y la morbosidad que puede tener una persona mentalmente, ¿no?
0: Una enfermedad total, lo describiría yo. Me parece gente, lamentablemente, y perdón capaz por lo que es fuerte la palabra, muy enferma y que no está totalmente en todos sus cabales. Y la verdad que es muy muy feo, una situación horrible que destruye tanto familias y genera demasiada violencia en la gente.
3: Da un poco de terror, ¿no?, que gente como esta esté entre nosotros, ¿no?, porque es muy fuerte. Evidentemente la persona que hace esto no está bien mentalmente y bueno, la verdad que se tomen las causas que se tengan que tomar y que la pena sea fuerte.
0: Que la justicia actúe rápidamente.
3: Exactamente.
1: Sí, como bien decía antes yo también, esto yo creo que es un fiel reflejo de lo que está pasando con la sociedad hoy en día. Retomando también el ejemplo que había hablado con las personas que entrevistamos, me comentaban también de que a sus respectivas hijas menores de edad no les gustaba, por ejemplo, tener lo que es no subir fotos a lo que son Instagram, TikTok y demás, porque hoy en día con lo que es la inteligencia artificial se las pueden truchar y subir en diferentes grupos y en internet de formas un poco explícitas. Entonces también por ahí es muy muy muy fea la sociedad en la que estamos teniendo también hoy en día.
0: Ha pasado en justo me hiciste acordar con eso que dijiste de truchar imágenes con inteligencia artificial. Ha pasado en años anteriores, más precisamente el año pasado, en algunos colegios de resistencia, que hubo menores de edad que trucharon las fotos de sus compañeras y las pusieron creo que en ropa interior o desnudas, ¿no?
2: No, sí, no.
0: Y la difundían.
1: La habían difundido por diferentes grupos.
2: La vendían.
0: Que fue un caso famoso también acá, ¿no?
2: Sí, sí.
0: No.
1: Son casos muy graves que se vienen dando, viste, sobre todo esto de los jóvenes, porque por ahí creo yo que eso es, como insisto en lo que estaba diciendo antes, es muy complicado también el tema de subir una foto, viste, porque por ahí como pasó en estos casos la pueden editar y apareces en un grupo haciendo algo que vos no hiciste, siendo una foto quizás muy normal. Es muy grave lo que estamos viendo como sociedad. Me parece que todas estas cosas son como una alerta a cambiar y ver qué estamos haciendo mal para que estas cosas no sucedan. Es muy grave que una persona tan grande esté violando un bebé. ¿En qué cabeza cabe eso?
0: Sí, lamentablemente, con lo que decís, Iván, esto con el avance de la inteligencia artificial, lamentablemente estas cosas van a seguir siendo, van a seguir pasando y van a ser peores, y va a llegar un punto en el que la sociedad no va a poder distinguir entre lo que

0: Con el avance de la inteligencia artificial, lamentablemente estas cosas van a seguir siendo, van a seguir pasando y van a ser peores. Y va a llegar un punto en el que la sociedad no va a poder distinguir entre lo que es una imagen generada con inteligencia artificial o lo que es una imagen verdadera. También nos deja pensar de hasta qué punto puede evolucionar lo que es la IA y si la estamos usando bien y no de mala manera, ¿no?
1: De hecho, ya es algo que está pasando, no sé, bueno,
2: ya ocurre. Ya ocurre, que alguien no diferencia qué es IA o verdad.
1: De hecho, no sé si a ustedes les pasó, a mí me pasa muchas veces, por ejemplo, en Twitter, o en X también, como se llama la plataforma, vemos algún video de quizás algún representante importante haciendo alguna actividad, y uno tranquilamente puede pensar que eso es una noticia real, o sea, es un video que pasó, pero gracias a, por suerte Twitter tiene la función de detectar qué es inteligencia artificial y qué no, y justamente, bueno, eso nos evita por ahí comernos el garrón de ver algo que no es.
2: A mí me ha pasado, por ejemplo, que con gente adulta que me dicen, mirá, Nahuel, este video está muy bueno, qué sé yo, por ejemplo, mirá el video de este perrito, qué tierno. Yo le digo, eso es IA, no es verdad. Y me dicen, ¿esto es IA, en serio? Yo digo, sí, eso es IA, no es verdad. Es bastante...
0: También igual llega un punto que no es reconocible tanto para personas más grandes ni para los jóvenes, digamos, que somos nosotros, que podemos llegar a estar más avanzados, podemos llegar a entender un poco más lo que es la tecnología, y llega un punto que ni siquiera nosotros lo terminamos de entender si algo es real o es falso.
1: Sí, tal cual, chicos, o sea, es muy grave también el mal uso por ahí de la IA. Justamente yo creo que acá todos hemos usado la IA, pero al menos no en estos fines, sino más bien en, por ejemplo, algún trabajo práctico, algún resumen, o preguntar algo para que nos ayude. Y esto ya es una atrocidad directamente para la sociedad, me parece a mí, ¿no? Pero bueno, justamente vamos a cambiar un poco el ángulo de la información. Vamos, te recordamos también que son las 18:30 horas en la ciudad de Resistencia. Hacen en este preciso momento 21 grados. Está un poquito caluroso, me parece, hoy, justamente a comparación de los primeros días de la semana.
2: Cambió mucho.
0: Está cambiando.
1: Hoy ya está más para un tereré que para un mate, como estamos tomando acá. Pero bueno. Bien, Nico, hoy también trajimos un caso bastante grave con respecto a la medicina. Una falsa médica, ¿puede ser, Nico?
3: Sí. Bueno, como había anticipado al principio del programa, vamos a hablar sobre una falsa médica que se trata de Lidia Mael Ojeda, que fue acusada de ejercer ilegalmente la medicina en hospitales públicos de Quitilipi y Presidencia de la Plaza. Según la investigación judicial, Ojeda utilizaba documentación falsa y una matrícula profesional que pertenecía a otro médico. Y de acuerdo con la causa, habría trabajado durante más de 2 años atendiendo a pacientes, realizando guardias médicas e incluso firmando certificados médicos y de fusión, o sea, haciendo labor de lo que haría un médico, ¿no? El caso comenzó a investigarse luego de sospechas planteadas dentro del ámbito sanitario por presuntas irregularidades en su desempeño profesional. Y a partir de allí, la justicia avanzó con imputaciones por ejercer ilegalmente la profesión de la medicina, ¿no? Falsificando documentos y usurpación de títulos. Y en las últimas horas, la situación judicial de Ojeda se agravó aún más, porque la fiscalía la imputó también por homicidio con dolo eventual tras la muerte de un paciente de 63 años ocurrido en el hospital de Quitilipi. Además, familiares de otros pacientes aseguraron que también fueron atendidos por esta mujer. Y durante los allanamientos realizados en su domicilio, la policía secuestró sellos médicos, documentación vinculada a pacientes, uniformes e insumos hospitalarios. Luego de permanecer varios días prófuga, Ojeda fue finalmente detenida en la provincia de Buenos Aires.
0: La verdad, muy muy fuerte estas cosas, ¿no? Una vergüenza, estos temas de truchaje, ya sea de título o de ejercer, poniendo en peligro la vida de la persona, ¿no? De la gente.
4: Me parece preocupante también entender cómo alguien pudo trabajar durante más de 2 años sin que nadie detectara irregularidades antes. Es mucho tiempo realmente y es preocupante.
1: Creo yo también que eso habla un poco de el sistema de salud de la provincia, porque justamente como una persona que no es médica va a estar ejerciendo la profesión sin siquiera tener algún título o algo que resguarde que sea que es médica, no haya un control, no haya algo que... Porque fíjate, justamente lo comentabas, Nico, a raíz de eso falleció un señor de 63 años. Es una situación muy grave que no haya en el sistema de salud alguien que controle.

0: o verifique que efectivamente sea una médica, me parece, ¿no?
1: Muy triste este tipo de casos. Lamentablemente es algo común y hay gente que todavía no se ha descubierto en este tipo de cosas, ¿no? Pero bueno, cambiando un poco lo que es el ángulo de las noticias, ¿me puedes comentar un poco, Nahuel, de las noticias deportivas?
2: Bueno, la Liga Nacional de Básquet, como he comentado anteriormente, ya se están jugando sus partidos de cuarto de final. Bueno, vengo a comentar un poquito los resultados. Gimnasia de Comodoro va 2-1 arriba en la serie frente a Independiente de Oliva. Quimsa e Instituto van igualados 1-1. Boca le va ganando 2-0 a Oberá en la serie. Y Ferro va ganando 2-1 a Regatas de Corrientes. Lo que sorprendió mucho en la Liga Nacional de Básquet es que el histórico Atenas, el club más ganador de la liga e histórico, no solamente de Argentina, sino un histórico en Sudamérica en el básquet, descendió por segunda vez en su historia. Su primer descenso fue en 2023 frente a Argentino de Junín por la lucha en la permanencia en la primera. Cayó 3-1, ganó el primer partido, pero después se desinfló y perdió los siguientes tres. Más a lo local, Regatas le ganó 65-63 a Club Básquetbol Córdoba 1939 por la Liga Federal de visitante. La Liga Federal es, en otros términos, la tercera categoría del básquet argentino. También Hindú jugó ayer, le ganó a Capri en Misiones 74-67. Y bueno, si Dios quiere, mañana estaremos.
0: Vamos a hacer la cobertura, Nahuel, yo, y probablemente estamos viendo si se sumará alguno más de los chicos. Nos iremos a la cancha de Villa San Martín a las 21:30 horas. Van a enfrentarse por la asociación de básquet, por el torneo
2: ABR.
0: Por el torneo ABR, que sería la asociación de básquet de Resistencia, por el torneo oficial de acá. Se van a enfrentar por la quinta fecha, si no estoy equivocado.
2: Quinta fecha.
1: ¿Quién está puntero hasta ahora?
2: Puntero, la verdad, ahí te comento.
1: Ok. Mientras tanto, busca la información Nahuel, comentanos vos, Facu, las noticias del fútbol
3: nacional e internacional. Nos movemos al fútbol, a la Liga Profesional de Fútbol Argentina. Ya quedaron definidos los cuatro semifinalistas del torneo. Belgrano le ganó 2-0 a Unión y sacó boleto a semifinales, mostrando mucha solidez durante todo el partido. Argentinos Juniors tuvo que trabajar más de la cuenta para vencer 1-0 Huracán en tiempo extra y seguir en carrera por el campeonato. Después, en uno de los partidos, diría yo, el más entretenido de la serie, Rosario Central derrotó 2-1 a Racing en el suplementario y consiguió una clasificación muy festejada.
1: Que salió Di María a hacer un post en Instagram, ¿no?
3: Ya vamos a hablar de eso. Y bueno, para cerrar, River venció 2-0 a Gimnasia y Esgrima La Plata, y se metió entre los cuatro mejores del torneo con autoridad.
0: Ya están confirmadas las fechas, me parece.
3: Están confirmadas, ¿no?, las fechas: sábado 16 de mayo, River contra Central, y el domingo 17 las semifinales entre Argentinos Juniors y Belgrano.
1: A ver, quiero que armemos, por favor, un mini debate rapidito. ¿Quién creen que va a ser el campeón de este torneo? Yo.
3: Para mí, Central.
1: Yo también para me tiro por Rosario Central, de la mano de Di María.
0: Y puede ser el Rosario Central, pero yo también creo que River viene con mucha suerte, digamos, de campeón. Viene ganando muchos partidos, obviamente. Más de guapo, así que...
1: Más de guapo que por fútbol.
0: Más que guapo que por fútbol,
2: mística,
0: tal cual.
2: Mística, River.
0: Así que, para mí, yo me tiro... Mis corazones azul y amarillo, me tiro por el Club Atlético River Plate.
2: Yo, siendo rojiblanco, teniendo la banda de River en mi pecho, yo siento que, acuérdense, Belgrano de Córdoba, campeón del fútbol argentino.
4: Yo opino que el campeón va a salir entre el enfrentamiento de Rosario Central y River, y para mí River va a salir campeón.
1: ¿El que te mandó la D, campeón? No, bah.
3: Sería muy polémico eso.
1: Sería muy...
0: Encima, en el Mario Alberto
1: encima que lo diga un hincha de River es grave.
2: Si River no llega a la final, porque nos toca Central y es un equipo bastante ayudado.
0: Estoy contento, ya te digo, yo sí. Estoy haciendo mufa.
2: Pasa que no sabemos. Que si llegamos a la final nosotros, ojalá se nos ve a nosotros, pero para mí va a estar complicado contra Central.
3: Como hincha del fútbol me encantaría ver una final River-Belgrano, ¿no? Vamos a movernos.
1: Sería buenísimo.
3: Vamos a movernos a la polémica que, bueno, se explotó después del triunfo de Rosario 2-1 ante Racing por los cuartos de final. Desde Racing hubieron muchísimas quejas por el arbitraje de Darío Herrera, sobre todo por expulsiones y fallos que consideraron decisivos para el resultado. El presidente de Racing, Diego Milito, llegó a decir que el fútbol argentino está roto y que se sintieron robados. Después de esas declaraciones, varios protagonistas de Central salieron a responder por redes sociales. El que más ruido hizo fue el campeón del mundo Ángel Di María, que subió historias de Instagram apuntando contra las críticas y hablando de caretas, defendiendo a Central y marcando que a los clubes del interior muchas veces lo gestionan más que a los grandes de Buenos Aires. Pero la cosa no terminó ahí cuando el defensor Juan Cruz Comar también...
1: Yo también he visto mucha gente, muchos periodistas.
3: Sí. Cuando el defensor Juan Cruz Comar también publicó historias muy picantes contra Racing y River. Recordó jugadas polémicas de años anteriores donde, según él, esos equipos fueron beneficiados y escribió frases fuertes como "han robado toda la vida". Incluso respondió directamente a comentarios de Rodolfo Donofrio y Milito. Eso fue increíble.
1: Hablando del tema de la polémica en Rosario Central con Di María, he escuchado muchos periodistas hablar tanto a favor como en contra sobre este tema, ¿no? Mucha gente, muchos periodistas he oído o he leído que han dicho, por ejemplo, que Di María no se estuvo quejando cuando a Central le dieron prácticamente un título en el escritorio y sin embargo sale a quejarse ahora, ¿no?
0: Sí, muchas polémicas con respecto al fútbol argentino, muchas polémicas que hubo justamente como comentabas, al final del torneo, en una tabla anual, salir campeón primero sin que esté estipulado antes de que arranque el mismo, es un poco complicado. Para cambiar un poco de ángulo de información, estamos muy...
2: Perdón. Antes del cambio del tema, Lauti, te respondo a tu pregunta.
1: Sí.
2: Villa San Martín es el puntero del torneo ABR, le sigue Hindú, y bueno, eso.
1: Volviendo. Buenísimo,
0: entonces, para retomar entonces el tema del Mundial, como te estábamos comentando, estamos a casi menos de un mes del arranque del Mundial. Hay una... comparación del Mundial pasado, no hay tanta expectativa, me parece, en lo que es el fútbol. No sé qué opinarán ustedes, chicos.
1: Por ahora, no sé.
2: ¿Quién es el favorito?
1: No se ve tanta expectativa. ¿Y el favorito?
2: Holanda.
1: No. Si vamos a lo que es fútbol...
0: Es muy complicado por ahí dar un expectativo. ¿Fútbol? Yo creo que... Selecciones como España se posicionan como favorito. Bueno, Argentina, a
4: Francia,
0: pesar de por
4: Francia
0: ahí no estar, Francia
4: viene
0: una selección desde hace bastantes años.
4: Francia,
0: muy bien.
1: Hoy presentó lista Francia.
4: Dejando fuera a Kolo Muani, a Camavinga,
1: a Griezmann,
4: jugadores muy importantes.
0: Mirá, no sabía ese dato, mirá, jugadores importantes que estuvieron en el Mundial pasado. Sí, no.
2: Lamentablemente, dos cosas digo. Lamentablemente para la selección, sus dos laterales, tanto como Montiel y Acuña, se lesionaron. Hay que ver si ganan el Mundial. Y después, polémica prelista.
1: Lo tenemos a Blanco igual.
3: Polémica prelista, Dybala afuera.
0: Yo para creo mí... que va a estar complicado el tema de también para Scaloni seleccionar los 26, si no estoy equivocado, en la lista definitiva para el Mundial.
4: En la prelista se contó con dos jugadores chaqueños como lo es Claudio Echeverri y Walter
0: Benítez. ¿Qué opinan de eso ustedes? ¿Ustedes les parece cómo piensan que nos podrían representar? ¿Les gusta que vaya Echeverri? ¿Les gustaría que vaya Benítez? ¿No les gustaría que vaya ninguno? ¿Pueden dar su opinión?
3: Para mí tendría que ir Dybala.
1: En lo que es el fútbol, la verdad que el Diabeto Echeverri le falta todavía un poquitito, desde nuestro punto de vista, desde mi punto de vista, pero yo creo que en el futuro, más que nada, más para un Mundial 2030 o una Copa América 2028 más o menos, va a estar seguramente, porque es un muy buen jugador, pero que le falta ritmo de juego, al igual que Mastantuono, por ejemplo, y lo que es el arquero Walter Benítez, podría ir, sí, pero hay otro.
2: Es como tercera. Se mete en la lucha Beltrán, el arquero de River.
3: Beltrán está por encima.
0: Por ahí yo creo que jugadores como Beltrán, bueno, Tomás Aranda también de Boca, no creo que vaya a un Mundial, seamos realistas también. Son jugadores que hicieron su expresión. Es cierto que Beltrán viene salvándole las papas a River en muchos partidos, eso también es una realidad. También es cierto de que Aranda viene haciendo lo mismo con Boca, pero bueno, yo creo que en definitiva no creo que vaya a un Mundial, ¿no?
1: Yo creo que Dirolo tiene que estar.
0: Están en la prelista de los 55. De acá que estén, va a estar complicado.
1: Claro, se entiende. Sí, pero es una lista, una prelista polémica. Pero, hablando justamente de eso, y para finalizar un poco ya con lo que es deporte, vamos a hacer un pequeño análisis de lo que son los jugadores de la selección que están ahí entre ver si entran o no entran. Porque básicamente la selección ya tiene entre 22, 23, 21 jugadores ya prácticamente confirmados. Y algunos de los que se pueden meter en la lista son por ejemplo, están luchando, mejor dicho, por un lugar en la lista, son Giovanni Lo Celso, que debido a muchas lesiones ha perdido mucha continuidad en lo que es los club, en su club. Después sería Mastantuono, que había empezado bien, pero se fue desinflando, ya que el Madrid le dejó de dar los minutos desde que se fue Xavi Alonso, perdió un poco la titularidad.
3: Se le exige demasiado a Mastantuono, más de lo que deberían, creo yo.
1: Es una interesante opinión. Después, Nico Paz es otro que viene creciendo muchísimo y que es uno de los, probablemente, que podría llegar a estar en la prelista, capaz uno de los que tiene más chances, junto con el Colo Barco.
4: Figura en el Como.
1: Figura en el Como, Nico Paz, es verdad lo que dice Nico. Y otro nombre que está en pelea es también José Manuel López, el delantero del Palmeiras, ¿no? ¿Ustedes lo llevarían? ¿A José Manuel López?
0: Gran jugador, me
3: parece. Yo lo llevo.
0: Yo también lo llevo.
3: Yo lo llevo.
0: El Flaco López.
1: Pero entra... Si están Julián y Lautaro, entra igual.
3: Como tercero delantero.
0: Como tercero delantero, la tercera opción. O jugar con un doble 9 también parece práctico. También te vamos a recordar el cronograma que se le viene a la selección. Antes de que arranque el Mundial va a tener dos amistosos en Estados Unidos. Se enfrentará ante Honduras el 6 de junio y también el 9 de junio, tres días más tarde, se enfrentará ante Islandia. Posteriormente el debut va a ser ante Argelia a las 10 de la noche, perdón, el 16 de junio.
3: Gran horario.
0: Seguirán jugando ante Australia el 22 a las 2 de la tarde. Y por último terminarán a las 11 de la noche, ya un poco más tarde, contra Jordania el 27 de junio. Cerrarán la fase de grupos del Mundial que se realizarán Estados Unidos, Canadá y México.
3: Yo propongo acá una pregunta. ¿Tendremos la maldición del campeón?
1: Ojalá que
0: el campeón pueda bicampeonar y salgamos otra vez campeones del mundo, que sería algo muy...
3: Ojalá, yo igual.
0: Sería una gran alegría para la selección. Antes de finalizar el tema de deportes, Nico, ¿que podés hablarnos un poquito del fútbol local, de lo que pasó en la Liga Chaqueña estos últimos días?
4: Bueno, voy a comentar los resultados que se dieron en la fecha 8 de la Liga Chaqueña en la zona A, donde Parque Patricio derrotó 2-1 a Central Benítez, después Deportivo Luján derrotó 2-1 a Resistencia Central y Policiales aplastó 5-1 a Estudiantes. Después Independiente de Tirol empató con San Martín de Margarita Belén y Sarmiento en un gran partido derrotó 3-0 a Cuna. En esta fecha quedó libre Don Orione. Por su parte, en la zona B, Deportivo Itatí derrotó 2-1 a Defensor de Vilelas, Central Norte 3-0 a Regional, Forever derrotó 3-1 a Comercio y Bancario derrotó por la mínima a Villa Alvear y Fontana en un gran presente venció 2-0 a Buiralde. En esta fecha quedó libre Juventud de Tirol.
0: Gran partido el de Fontana. Justamente yo tuve que cubrirlo con Facundo para el medio ADN Deportivo, que si están en la transmisión les mandamos un abrazo. Gran partido, Fontana también, bien en buen nivel. Yo creo que igual el equipo que más me sorprendió fue Central Norte, gran cancha, yo hace mucho no iba, gran cancha, están punteros en su zona también, están jugando el torneo federativo, creo que ahora eliminaron también y ganaron 6-0 en el global, si no estoy equivocado. Pero bueno, no sé, ¿algún otro partido importante que se venga este fin de semana, Nico?
4: Bueno,
1: mi Fontana querida, ¿no? Un poco antes que Nico te diga algo, yo siendo de Fontana aliento por lo que es el Taninero. Y ojalá pueda llegar a ascender en algún momento.
0: Justamente en la tabla de posiciones, la otra vez la estaba viendo, se ponen en segunda posición con Central Norte como los dos favoritos. Ya le sacan bastantes puntos al tercero. Perfecto. Que si no estoy equivocado es Juventud de Tirol, así que el Audi debe estar contento ahí en Fontana.
1: Bueno, siendo las 18:49 de la tarde con 18 grados, vamos a pasar a lo que es un poco la polémica que se generó en el día de hoy. Para un poco para reírse, para llorar, como ustedes quieran verlo. Hubo un diputado libertario llamado Manuel Quintar que llegó al Congreso en un Tesla Cybertruck de más de $200,000. Un poco fuerte, ¿no? A ver, yo antes que opinen los chicos voy a poner mi opinión. No hay ningún problema que una persona se haya podido comprar un Tesla Cybertruck mientras haya sido con su plata y no plata del público, ¿no? Del público, de los habitantes de la Argentina. Y capaz un poco a lo que yo voy con un poco de tristeza o de risa, como lo quieras ver, es que irte en un auto que vale más de $200,000 al Congreso, teniendo en cuenta que hay gente que no come todos los días, que pasa hambre, que no le alcanza el sueldo, que no llega a fin de mes, que los jubilados no le da la plata, que trabajaron toda su vida y aportaron y aún así no llegan, y que los trabajadores viven en una situación precaria, es una vergüenza. La verdad que es una vergüenza.
0: Como el caso Adorni, por ejemplo, que estuvo con varias propiedades de miles y miles de dólares en su supuesto sueldo de 3 millones de pesos, y bueno, tiene propiedades por todos lados a costos realmente muy elevados. Un jefe de gabinete, y me parece que también es muy importante en lo que es el equipo de Milei, ¿no?
1: Ojalá cobrar como Adorni y tener una cascada en mis casas.
0: Sí, creo que todos pensamos lo mismo, tener los supuestos 3 millones de Adorni y tener una casa con todos los lujos, ¿no? También es muy interesante porque justo comentando lo del Cybertruck, como surgió toda esta polémica y lo vieron estacionado en la Cámara de Diputados, se lo terminaron llevando. Fue la grúa, y lo más gracioso y paradójico por ahí es que la grúa se lo terminó llevando al auto del diputado. También, como dijo el auto, uno de los autos más caros del mercado, y es un auto eléctrico también, justo en Argentina un auto eléctrico por ahí también es complicado de mantener, ¿no?
1: También dice que según la declaración jurada del diputado jujeño, también posee un Mercedes, un KTM 1000, una Husqvarna, una Amarok y una Toyota.
3: Ah, bueno.
0: Es impresionante, insisto, es impresionante cómo los diputados tienen tanta plata y por ahí no hacen granas de cantidades.
1: No te sacan una ley, pero...
4: Pero van a ser diputados,
0: Sí, la verdad que para ser diputado, que todos queremos ser diputados y tener todas esas cosas, me parecen una barbaridad. Siendo que son los que tendrían que estar representando a los que trabajan, estudian y demás, me parece que tener todos estos autos,
3: sí,
0: hay un enfoque mal.
1: Es una burla al pueblo.
3: Sí,
4: o sea, es como dice el Audi, por ejemplo, si eso se lo ganó con su sueldo, trabajando, está bien, pero en el contexto en donde nos encontramos, donde hay una Argentina con una economía débil y que se encuentra mal, incluso parece una burla, ¿no?
1: Es que pareciera que es a propósito. Más allá del tinte político, si fuera un diputado kirchnerista, macrista o de cualquier lado, desde mi punto de vista yo le pegaría igual, porque no hay cosas que no puedes hacer siendo funcionario público, muchísimo menos cuando el país está en una situación de extrema precariedad.
0: Es una situación muy complicada, como dijimos al principio del programa, es una situación económica muy complicada para el país. Mucha gente pobre, aunque según el gobierno dicen que no, cada vez la inflación en teoría sube menos, pero se nota que mucha gente a la que le cuesta mucho llegar a fin de mes, cada vez la búsqueda laboral se reduce, hay menos puestos de trabajo para la gente. Hoy también estuve haciendo un poco, chusmeando, si se quiere, todo lo que es el tema laboral, y reitero, desde hace 2 o 3 semanas no hay publicaciones en diferentes páginas de puestos laborales. Es una situación complicada, y que un diputado venga, ya sea, como bien lo dijo Lauti, de cualquier partido político, y salga a la luz en estos casos, lo recuerdo justo con, Martín Insaurralde.
1: Ah, sí, Insaurralde.
0: Estuvo metido en un caso con yates, muchos dólares. Ese es otro caso muy polémico y feo también, que representa un poco también lo que está pasando a nivel político, que es un chiste, la verdad.
1: Representa un poco que esta gente que está arriba de todo, con sueldos millonarios, cobra muchísimo. Creo que los diputados cobran, corríjanme si no estoy mal, 11 millones de pesos, o esos son los senadores, si no estoy mal.
0: Mira,
1: van por ahí. Pero después vos ves un maestro que, o un profesor, digamos, llega apenas al millón, al millón y medio.
0: Justamente retomando la marcha, escuché también que varios medios hablaron con docentes que les comentaban que ganan aproximadamente 300.000, 400.000 pesos. Es una barbaridad que un docente encargado de educar a futuros profesionales, futuras personas dentro de la Argentina, cobren tan poco, y su trabajo encima, porque yo también veo que está muy denigrado lo que es el trabajo del docente, y el docente no solo trabaja las 4 horas dentro del aula, trabaja mucho más, tiene que ir a su, por ejemplo, ¿no? Tiene que hacer el trabajo práctico para los chicos, leer el programa, saber de lo que va a hablar, posterior a eso, corregir los trabajos prácticos. Además, también los docentes son muy importantes en lo que es la contención de los alumnos, muchas veces que pasa, que hablamos también la semana pasada con respecto a lo de las amenazas de tiroteos. Entonces, es un trabajo que me parece que tiene que estar mejor remunerado, ¿no?
1: Me hiciste acordar con eso que dijiste de los 300.000 pesos. Yo tengo un conocido familiar mío que la luz le llegó 300.000 pesos. 300.000 pesos.
0: Increíble. Cual, la luz es un, es algo que no para de aumentar también. Bueno, justamente ya que estamos en quejas, en la zona de mi casa estaba, se eché piso varios arreglos, tuvimos luz aproximadamente 7 horas, 8 horas en el día de ayer. Y uno piensa, ¿por qué pagamos tanto un servicio que tiene que ser para toda la sociedad, para toda la provincia, cuando no pasa, no es así? Es un poco complicado también lo que pasa a nivel provincial con lo que es economía, ¿no?
1: Pero bueno, es triste, parece lo de la situación un poco del país y la provincia, ¿no?
5: Nada, sí. ¿Lo escucharon lo que está diciendo el chico ahí? ¿No hay plata?

0: muy complicado también lo que viene pasando en lo que es la provincia. Sí, se viene también un fin de semana bastante movido con lo que es la agenda cultural de la provincia. Justamente el día sábado, el 16, van a tocar Ciro y los Persas en el anfiteatro Cocomarola en Corrientes. Acá algunos fanáticos, a alguien le gusta Ciro, le gustan los Piojos.
1: Me gustan algunos temas, iría. Pero no sé si...
2: Me encanta.
1: Tiempo,
3: hasta ahora. Los Piojos, que bicho es yo, que creo que...
2: Sí, a mí me encanta todo eso, los Piojos, los Ciro, los Abuelo Laná, todo. Yo soy full rockero, eso me encanta. Soda, todo.
0: Gran rockero nacional, sos una abuela.
2: Sí, no, yo me pensé todas las bandas, Dos Minutos, Los Enanitos Verdes, no, yo me crié escuchando eso y moriré escuchando eso.
0: Bien, te recordamos, te invitamos también el día viernes y el día sábado se hará también desde las 8 de la mañana hasta las 6 de la tarde la segunda exposición apícola en lo que es el Centro Cultural Nordeste, y también van a realizarse las ferias regionales en la Plaza 9 de Julio, Plaza España, el Domo del Centenario, a partir de las 15 hasta las 23. También el día 16 también se realizarán las ferias regionales en los mismos lugares, y también se hará la feria de emprendedores en Chalé, a partir de las 4 de la tarde hasta las 8 de la noche.
1: ¿Chalé el bar?
2: Mira.
0: Sí, están. Lindo, se ve, vale. Que van a empezar lindo, a mover también con lo que es la cultura. Me parece que está muy bueno. Acá en Resistencia yo creo que hay un nivel cultural muy alto y me parece que está bueno que salgan a la luz todos estos eventos. Bueno, ya estamos llegando al final del programa.
1: Lamentablemente.
0: Otro gran programa. La otra vez nos quedamos con ganas de hablar, hoy seguramente
2: sí,
0: pasará igual.
2: Hoy otra vez.
0: Esperamos que te haya gustado. Si querés dejarnos una opinión, también lo puedes hacer en nuestro Instagram. Hoy no pudimos darte el WhatsApp, tuvimos un pequeño problema con el celular de nosotros. Igualmente te dejamos el número para que cuando tengas un tiempito, si nos querés mandar un mensaje, lo puedas hacer. 362.
1: Posiblemente para el jueves que viene podamos hacer la radio y también la ir por TikTok, ¿no?
0: Queremos también implementar esto de tener un vivo en TikTok y en Instagram, así también puedes ver un poco lo que es el trabajo con la radio. El número de WhatsApp es 1325-456404, puedes dejarnos un mensaje. Y bueno, más que nada eso fue todo entre líneas. ¿Algo que quieran decir, chicos, antes de terminar?
2: Linda semana para todos los oyentes y que la pasen bien.
1: Un saludo para todos los que están escuchando. Que tengan una muy linda semana y esto fue Entre Líneas.
0: Esperamos también que la semana que viene pueda venir Lola. Le mandamos un abrazo fuerte, como dijo Lauti. Y eso fue todo el programa de hoy. Como te dije antes, esperamos encontrarte de nuevo el jueves que viene. Y nos estamos viendo.
1: Chau.

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0: 9 minutos de la hora 19 y una tarde volvimos y creo que volvimos bien, estamos bien, sin cortes, sin nada, tocar madera, porque bueno, en los últimos días inconvenientes técnicos nos privaron de estar al aire con la normalidad habitual, de tratar de llevarle toda la información con respecto a lo que sucede en nuestra provincia, en nuestra región, en el país, y por qué no en el mundo, aunque tocamos muy poco por arriba las cosas que suelen suceder por el mundo, pero a veces la noticia nos lleva hacia ese sector. Pero lo que más nos interesa es informarle lo que acontece habitualmente aquí en nuestra provincia y en el país, porque cada vez la situación es caótica, crítica. Recién lo escuchaban unos chicos, estudiantes de periodismo de la UCE, son los chicos, que lo hacían muy bien, así que felicitaciones para los chicos que están dando sus primeros pasos en esto que es el periodismo, que esto es la radio, que lo hagan con la vocación, con la pasión, que esto se lleva adelante, porque si uno quiere ganar plata con esto, le digo que estamos como el operador. El operador nuestro está viene menos cero viene el operador. Así que bueno, así que felicitaciones a los chicos de la UCE, que estaban haciendo un programa bastante llevadero, mezclando algunas informaciones, y con este diputado, enseguida vamos a hablar de este diputado jujeño que ¿cómo que llama el auto del futuro que compró?
1: Tesla.
0: ¿Vale cuánto? $230,000 o algo así, no. Pero me dijeron, hoy hablaba con uno que está en el mercado de los autos, me dice, ¿eso vale? Allá, en el norte, pero si lo tenés que traer acá, tenés que pagar impuestos, sale cerca de 400, 500 lucas, fijate bien nomás, ay, ay, ay, bueno, y que una vez si están Jujuy, la entrada por Bolivia, viste, que entró por Bolivia, medio Truchel y todo junto ahí, digo, no vaya a ser que suelen hacer cada cosa, No, ¿sabes qué? No, ese Olmedo está en Salta, ahí está de Libertario también, Olmedo, así que no que ande tranquilo. Se pone el otro una campera amarilla y pasa como si nada. Bueno, yo también tengo la campera que tengo amarilla, pero no me gusta, es muy fea. Sí, me parece de Samet. Bueno, se dio a conocer la inflación, de los números a nivel nacional, y en el DEA la inflación fue del 2,7 según el INDEC, desaceleró a un 2,7, ¿se acuerdan que fue un 3,4? Bueno, un 4,1 en realidad. Transporte y comunicación fueron los rubros de mayor incidencia en este sentido. El INDEC dio a conocer la inflación de abril, fue el 2,6 a nivel nacional. En cuanto a la región NEA, se ubicó en el 2,7, siendo la segunda más alta del país. En cuanto a la inflación acumulada de las regiones, del 14,6% y la interanual del 33,5%. Los mayores incrementos en la región y que aumentaron por encima de la inflación y estuvieron concentrados en cuatro divisiones: transporte 5,6%, comunicación 4,5%, vivienda, agua, electricidad, gas y otro combustible 3,3%. En tanto que las categorías que registraron subas por debajo del promedio regional fue salud 2,5%, bebidas y alimentos, bebidas no alcohólicas 2,4, bienes y servicios varios 2,2, prenda de vestir y calzado 2,1, recreación y cultura el 1,9% y bebidas alcohólicas y tabaco el 1,8, equipamiento y mantenimiento del hogar 1,7, restaurantes y hoteles el 1,6 y educación el 1,4. Es decir, esto todo en la región NEA, lo que más nos interesa aquí. ¿Qué necesita una familia? ¿Qué necesita una familia tipo para no ser pobre? Y la verdad que los números cada vez van en ascenso, y es por eso a mí que me llama poderosamente la atención cuando dicen que la inflación bajó del 3,4 al 2,7, pero cuando ve uno los números de la canasta básica alimentaria, la canasta básica total, ve que los números van para arriba. Entonces, ¿qué es lo que bajó? porque vivir en la Argentina cada vez más caro, cuesta más, a los jubilados les cuesta una enormidad, a los trabajadores mucho más, y a los jubilados, digo, en el sentido porque tienen que comprar alimentos para comer, tienen que comprar remedio, algunos tienen que pagar alquileres, es decir, una situación bastante, bastante complicada para ellos, y que habitualmente, en estos tiempos, tienen que vivir del aporte que le dan sus hijos. Y qué feo que es eso, qué triste, estar pendiente del sueldo de los demás, porque los hijos deben tener familia, tienen que alimentar a sus hijos o a los nietos, desde jubilado o jubilada, y entonces la situación, y va a llegar un momento que se hará un cuello de botella y los hijos no van a saber qué hacer. Es decir, le doy de comer a mi papá, a mi mamá, que son jubilados y no le alcanza, o a mis hijos que tienen que estudiar, que tienen que ir a la escuela, que lo que tengo que vestir. Va a llegar un momento que se cuele botella y el padre, el hijo, o padre, hijo, va a tener que comenzar a decir, che, ¿qué hago en este sentido? Porque no me da, no me da para cubrir todos los gastos. Y hoy, a un trabajador común, a un trabajador normal, no le da para cubrir todos los gastos. Y se tiene que repartir y decir, bueno, tengo mi familia a que le debo dar de comer todos los días, pero del otro lado miro y está mi padre, está mi abuelo, que también necesita, porque no se puede comprar los remedios, porque no puede pagar un alquiler, porque no tiene para comer todos los días, porque viene el frío y lo tengo que vestir. Es decir, se dan un montón de situaciones. Y según la inflación, o según el INDEC, una familia tipo, y estamos hablando de una familia de dos mayores y dos adultos, y dos menores, necesitó casi 1,500,000 para no caer en la pobreza. Para no caer en la pobreza, la canasta básica subió el 2,5, es decir, casi lo mismo que la inflación, en tanto que la canasta básica alimentaria aumentó el 1,1%. Y una misma familia requirió más de 660,000 pesos para no caer en la indigencia. Y creo que muchas familias están al borde de eso, en ser indigente. Por más que trabajen los dos adultos, la pareja, en este caso, se hace difícil mantener. Según la canasta básica total, se incrementó el 2,5% en abril, por lo que una familia de cuatro integrantes, hablo de dos adultos, dos chicos de edad escolar, necesitó 1,469,768 pesos para no ser pobre, según el INDEC. El índice se ubicó apenas por debajo de la inflación mensual, del 2,6, decíamos un punto, una milésima en realidad, y acumula alza del 32,4% en los últimos 12 meses. Por su parte, la canasta básica alimentaria, que marca la línea de indigencia, subió el 1,1, así la misma familia requirió de casi 666,000 pesos para cubrir las necesidades alimentarias básicas, lo cotidiano, lo que puede comer uno a diario para cubrir esa canasta. Una persona en el mes necesitó 476,000 pesos para no caer bajo la línea de pobreza. Una sola persona. Un hogar de tres personas, compuesto por una mujer de 35 años, un hijo de 18 y su madre de 61, requirió casi 1,200,000 pesos en abril para no ser pobre. Una familia de cuatro integrantes, conformada por un hombre de 35 años, una mujer de 30 años, un hijo y una hija de entre 10 hasta los 10 años, en abril un ingreso mínimo de 1.470.000 pesos. Para un hogar compuesto por 5 personas, una pareja de 30 años promedio y 3 hijos que rondan del 1 a los 5 años, requirió un poco más de 1.500.000 para no caer en la pobreza. Y en tanto que una persona para comer, solamente para comer, necesitó 220.000 pesos para no ser indigente. Después, esta persona, si vive de alquiler, ¿cuánto cuesta un alquiler? O si vive en otra casa compartida, tiene que pagar luz, tiene que pagar agua, otro gasto, tiene que recreación, si tiene que ir a trabajar, un medio de movilidad, en este caso puede ser una moto, puede ser un transporte público, tiene otro gasto, es decir que se acumula. Una familia de 3 integrantes, para no ser indigente, necesitó solamente para comer, esto para comer, para la canasta básica alimentaria, 530.000 pesos. En una casa de 4 personas se necesitó casi 670.000 pesos. Y si conviven más de 5 personas, tuvieron que tener un ingreso aproximadamente de 700.000 pesos para no caer en la indigencia. Después hablaba, después, como reitero, otra vez, transporte, chicos que van a la escuela, van al jardín, hay que llevarlos, transportarlos, es decir, todo un costo aparte que la familia tiene que hacer maravilla. Y los sueldos están estancados, están atrasados en referencia a lo que es el INDEC. En los últimos 12 meses, la inflación fue del 34%. ¿Sabe cuánto aumentó el sueldo aquí en la provincia a los trabajadores estatales? El 5%. Es decir que hay un desfasaje de 29% en los salarios de los trabajadores públicos. Digo, ¿cómo se puede vivir con ese desfasaje? Imposible. Imposible. Y por eso, Resistencia, el Chaco, es la provincia más pobre del país, de mayor pobreza, de mayor falta de recursos laborales, comercios que se cierran, empresas que se cierran, es decir, mucha gente en la calle, mucha gente durmiendo en la calle, más allá que hoy por hoy están los refugios, pero no alcanza, porque hablaba con gente de desarrollo y me dice, no alcanzan los refugios para albergar a la gente que hoy está en situación de calle. No alcanza. Se necesitan más refugios. Si antes teníamos 80, 90 personas en la calle, hoy hay el doble. Y esos refugios no alcanzan. No alcanzan para estar. Entonces, seguimos viendo gente durmiendo en las veredas, en algunas galerías, gente que sigue comiendo en las plazas, porque Desarrollo sigue dándole un plato de comida caliente, eso hay que señalarlo y manifestarlo y decirlo en buena hora, porque esta gente que está en situación de calle se la rebusca y por ahí no la alcanza. No la alcanza para comer, porque no es una sola persona. A veces son familias enteras, con criaturas, con chicos, y que tienen que ir a un refugio y se encuentran que si llegaron tarde no tienen dónde dormir. Y esos chicos a veces no van a la escuela, no tienen calzado, no tienen ropa, no tienen abrigo. Y las noches que estamos atravesando son bastante frías. Hay mucho descenso de temperatura. Bueno, el gobierno tendría que hacer algo. Brindarle oportunidades laborales a la gente que necesita. Darle mayores recursos. Y no mirar para el costado. El gobierno nacional está matando a los jubilados. El gobierno de la provincia está matando también a la gente. Porque la gente está endeudada. Porque aparecen préstamos y te ofrecen y te vienen. Y vos te endeudás. Terminás endeudándote. Te dicen, te damos plata en efectivo ya. Y ante esa necesidad, vos te vas y te metes en un crédito. Y después resulta que cuando llega fin de mes y querés cobrar tu sueldo y entras a repartir y no te alcanza. No te alcanza, no te alcanza ni siquiera a veces para pagar lo mínimo. Hay mucha gente que volvió a la vieja ultranza, al fiado, al anotame, al almacenero de la esquina. Pero el almacenero de la esquina también tiene que vivir. Porque te va, compra su mercadería, te la da, pero vos tenés que pagarle. Y a veces el trabajador, el del día a día, le cuesta una enormidad. Le cuesta una enormidad comprar algo para comer. Y a veces tienen un techo, pero se tienen que darle de comer a los chicos lo mínimo. Y a veces el adulto, como decía doña Tota, le decía al Diego, me duele la panza y siga sin comer. Pero no porque le dolía la panza, porque no tiene. Hay mucha gente que está pasando esta situación. Esta es la realidad de la Argentina y de la realidad de los chaqueños. Y eso es lo que tienen que entender los que nos gobiernan, tanto a nivel nacional como a nivel provincial. Entender que la plata no alcanza, que la plata que necesitamos es una necesidad. Eso es lo que está faltando. 27 minutos pasaron de la hora 19, vamos a hacer nuestra primera pausa. Hoy es la música del rock nacional, veremos a ver con qué nos deleita Fernando Falcón, que está contento, porque viene Ciro el fin de semana corriente y ya tiene el passing para porque ya tiene el passing para Alejandro Maidana, le consiguió, gracias, muchas gracias, así que vamos a estar viéndole a Ciro el próximo fin de semana en el Coco Marola. ¿En el Coco Marola?
1: ¿Qué cosa?
0: El Ciro. En el Coco Marola va a estar Ciro, así que ahí vamos a mandar gracias a la gestión de Fernando Falcón. Primera pausa aquí en Debate y Conclusiones, novena temporada, por FM Sapucay 87.7 de su dial.

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0: 38 minutos pasaron de la hora 19, estamos aquí en la 87.7 FM Sapucay. Novena temporada de debate y conclusiones, con mucha información sobre nuestra mesa de trabajo. La temperatura actual, 17 grados 3 décimas, la humedad del 77%, la presión 1011.4 hectopascales, viento del sector sur a 6 kilómetros, casi no se siente, pero está fresquita. La visibilidad es normal de 15 kilómetros. Para mañana, a lo que nos levantamos temprano, le digo que hay buena noticia. La temperatura no va a ser tan baja como en los últimos días. 10 grados la mínima y 23 la máxima. Va a estar caluroso, va a estar lindo. Va a estar lindo la jornada. No, bueno, ¿y usted qué va a hacer?
1: Yo trabajo.
0: No, bueno, usted tiene que ya a acompañarlo a Edgar. A llevarle mate. Bueno, para el sábado, la mínima es de 13 grados, la máxima de 21, con cielo mayormente nublado. Bueno, así que los chicos que tienen que jugar al fútbol, es decir, los veteranos, estoy hablando de la gente de Veteranos Unidos o de Abogados AJ, los de Almeida y Judiciales, juegan este fin de semana. Así que vuelve hay fútbol otra vez en distintas canchas en este sentido. Para el sábado, le digo, con una mínima de 13, una máxima de 21, con cielo mayormente nublado. Y el domingo, la mínima será de 12 y la máxima de 15. Va a estar más fresquito, va a estar fresquito, más acurruquito, con cielo mayormente nublado durante todo, y no hay probabilidades de lluvia. Y para arrancar la semana de mayo, el próximo día lunes 18, día de las carapelas, así que hay que venir con la escarapela bien grande a partir del día lunes. La mínima será de 11 y la máxima de 16, con cielo totalmente despejado. Así que bueno, arranca la semana de mayo con el próximo lunes, así que bueno, y vienen actividades varias a lo largo de toda la provincia. La mala noticia tiene que ver que hoy nos encontrábamos que las pizarras de las estaciones de servicio volvieron a cambiar de precio. En realidad yo fui a cargar combustible, ¿cuándo? El lunes, martes me parece. Y ya hubo cambio en los números, porque la nafta super de bandera argentina y de YPF, hasta el viernes pasado estaba 20.25. El lunes o martes, creo que fui a cargar combustible, estaba 20.42. Ya había subido un porcentaje. Bueno, YPF volvió a ajustar los precios y la medida fue replicada por el resto de la marca. Es decir, que todos dijeron, vos que sos el dueño del país, remarcá, yo también. En paralelo, la petrolera estatal ratificó que mantendrá el esquema de compensación para amortiguar el impacto del Brent en el mercado local. Es decir, te dicen, 45 días no va a subir la nafta, pero después cuando sube, boom, boom, boom, boom, boom, boom, todo junto. Bueno, los combustibles volvieron a aumentar este jueves en el Chaco. La actualización se dio en paralelo con la decisión de YPF de aplicar una suba adicional del 1% y extender por otros 45 días el mecanismo de buffer, con el que busca desacoplar parcialmente los precios de la volatilidad internacional petrolero. Bueno, según los valores actualizados, los surtidores, el litro de Infinia Diesel pasó de 2.378 pesos, una suba del 1,27%, mientras que Diesel 500 se ubicó en 2,78%, y la nafta super, le decía que estaba 2.042, bueno, ahora está 2.062. 2.062 pesos, aumentó casi un 1%, y la Infinia llegó a aumentar el 0,72% a 2.249. En lo que va de mayo, el combustible premium diésel acumuló un incremento del 2,46%, el diésel 500 el 1,97, la nafta super el 1,83 y la nafta Infinia el 1,67%. Esto es todo en YPF. La actualización responde principalmente al fuerte incremento del barril Brent, que se mantiene por encima de los $100 en medio de la tensión del Medio Oriente. El presidente y CEO de YPF, Horacio Marín, confirmó que la compañía continuará utilizando una cuenta compensadora para absorber parte de esa suba y trasladarla de manera gradual a los surtidores. El esquema había sido implementado el 1 de abril, cuando YPF frenó temporalmente aumentos tras detectar una caída cercana al 10% en la demanda. Según datos oficiales, el retraso de los precios locales respecto a la paridad de la importación llegó a un 15%. Las petroleras aclaró, además, que impuestos a biocombustible, tipo de cambio y costo operativo seguirán ajustándose normalmente. Es decir, que se van a seguir dando, se van a seguir aumentando la nafta, por más que digan que durante 45 días no va a haber aumento en las estaciones de servicio. Así que bueno, aumentó la nafta YPF, la aumentó Shell, la aumentó Action y la aumentaron las otras, Puma Energy. Así que todas las petroleras a la par de la petrolera argentina. Bueno, ayer habló el presidente de SECHEP. Habló Lalo Bistoletti, y atento con esto, porque es una información que se va a ver afectado en la próxima boleta de SECHEP. En SECHEP dicen que aplicarán en junio un aumento sobre uno de los componentes de su factura. El aumento que va a llevar adelante SECHEP tendrá, todavía no está en la calle, anticipó su presidente, el Lalo Bistoletti, y que la suba será de un 14% de un ítem. Es el valor agregado al VAT, uno de los componentes de la factura que abonan los usuarios del servicio. El presidente Sechet indicó que actualmente los usuarios están recibiendo en sus hogares la factura correspondiente al periodo de marzo, pero ya con aumento. Si usted ve, hace la comparación, febrero, marzo, hay aumento. Y en este sentido reconoció que está al tanto de las quejas de la comunidad sobre el considerable aumento del costo de la factura. Sin embargo, aclaró que SECHEP no aplica suba desde hace 2 años. Mentira. Bistoletti, no sea mentiroso. Bistoletti, se te va a crecer la nariz. No sea mentiroso, porque todos los meses hay aumento. Por más que me diga que es la Nación el que comenta, la factura viene con aumento y la tienen que pagar los usuarios. La pagamos los usuarios todos los meses. Y las facturas aumentan entre un 5, un 10, un 15%. Si hay una comparación de factura de mes del año pasado a este, yo te puedo asegurar que en algunos casos ha superado el 100%. En algunos casos ha superado el 100%. Entonces, señor presidente SECHEP, no mienta a la gente. No diga que las facturas de luz no vienen con aumento, porque nadie le cree. Nadie. Nadie. Porque cuando hay que pagar, hay que ir a pagar y no hay llore. Porque cuando uno se va a SECHEP, te dicen primero pagar y después quejate. Y después vemos, vamos y revisamos tu medidor a ver si no se hizo mal la lectura. Y si no, pasan a leer. Nadie pasa a leer. Como hacían antes, que te iban y te miraban el medidor y te anotaban y vos lo saludabas al muchacho o al personal que te iba y te hacía la lectura. Ahora no lo ves más, ni por casualidad lo ves. El aumento que va a llevar adelante SECHEP todavía no está en la calle, dijo Lalo Bistoletti. Las autoridades de la compañía vienen aclarando desde hace meses que los incrementos tienen que ver con los aumentos que se aplican sobre la energía a nivel nacional. Y que se combina además con el aumento del consumo en los meses de verano. Bistoletti adelantó que el incremento que aplicaría ahora SECHEP será con la factura de los meses junio y julio y consistiría en un ajuste del 14% en el valor agregado de la distribución. No es un 14% en el valor de la factura, sino en el valor del VAT. Es decir, es un 14% sobre uno de los ítems que componen la factura, no sobre el total de la misma. ¿Cuál será el impacto del monto final? Explicó que no se puede precisar un valor único porque eso depende del consumo de cada usuario, explicó Lalo Bistoletti. Es decir, a los usuarios hay que decirle que la factura de junio y julio va a venir con aumento. A prepararse, con un 14%. 14%, más de lo que viene, lo que vino en marzo, más lo que vino en febrero, en abril. Es decir, por más que Pistoletti diga que ellos no aumentan la luz, la factura viene con aumento.

Bueno, se dio un hecho muy particular y que pone en riesgo, y que esto no debe pasar en plena democracia, y es la primera vez que escucho. Es la primera vez que escucho, tengo muchos años trabajando en esto. Y que un periodista sea detenido realizando su labor, a nosotros como trabajadores de prensa, no tiene que llamar poderosamente la atención y no tiene que poner atento a todo esto. No voy a defender al periodista, no voy a defender al gobierno, por una simple razón, porque el hecho en sí, en un ámbito constitucional, democrático, en el que vivimos y donde la libertad de prensa tiene que existir, y por más que al funcionario de turno, sea quien fuere, si era quien fuere, no me importa el partido, el color de político, nada, ni mucho menos, tiene que respetar, porque para eso vivimos en democracia. Siempre cuando la crítica sea dentro del contexto de respeto, el funcionario la tiene que acatar, la tiene que aceptar. Puede estar de acuerdo o no, eso es esa historia. Pero que un funcionario de mayor, o el funcionario de mayor rango, se moleste porque el periodismo pregunta algo que no quiere contestar, es preocupante. Porque estamos acostumbrados, o los funcionarios, y digo esto en todos los órdenes, que al funcionario le tiren centro, que al funcionario le tiren la pelota para que entre a cabecera y haga el gol, como lo hizo ayer solito Martínez Cuarta. Así quieren los funcionarios. Pregunta que dónde se puedan explayar y puedan exhibirse. Y no cuando una pregunta molesta por alguna cuestión en particular que tiene que ver con la vida cotidiana política de la provincia. En Margarita Belén fue detenido un periodista, Fernando Ojeda, porque por la policía, porque le había consultado al gobernador. Ojo, no escuché las preguntas, no escuché. Le había preguntado por el caso de la médica Trucha, la médica Lidia Mabel Ojeda, que hoy está detenida en Sáenz Peña, que según la justicia atendió a más de 1.200 pacientes, una médica que ejerció la medicina sin tener título y que, si es tan así como dice el colega, que fue y preguntó por esta situación y que esto le habría molestado al gobernador, es una situación que está, que pasó y está en todos los medios. Por eso me sorprende que el gobernador se haya molestado por la pregunta. No sé en qué contexto le habrán consultado sobre esta situación. El colega estaba haciendo su trabajo ahí en Margarita Belén, fue detenido por un par de horas. Y dijo textualmente: lo saludé de manera adecuada y le pregunté, y se enojó y me dijo que era un kirchnerista. Este es el problema de los funcionarios algunos. Que si vos le preguntás por una cuestión que ellos te dicen que vos... Le pasa con Milei, porque Milei al contratista de Adorni, que le hizo la casa de 245, dijo que era cuca, que era kirchnerista, pero ahora le apareció otro más que donde alquiló una casa por $21,000. Es decir, ¿y de dónde sacó la plata? Bueno, también otro. Bueno, esta situación de este joven periodista, dijo que iba a tomar, que bueno,
y le preguntó qué medida iba a tomar el gobierno provincial con respecto a la falsa médica y qué iba a suceder con el actual ministro de Salud, el doctor Rodríguez. Y esto habría molestado al gobernador y que marcó el inicio del conflicto que determinó después su detención. La información dice que luego de ese episodio él se retiró del lugar y minutos después fue interceptado por efectivos de la policía del Chaco. Me detuvieron a dos cuadros del lugar, me llevaron a una comisaría, no la pude reconocer, no pude ver mucho, entre empujones y me quitaron los elementos de trabajo, relató el periodista de 25 años. Ojeda permaneció detenido, incomunicado varias horas, según denunció, y al llegar a la comisaría recibió ese insulto y amenaza por parte de efectivos policiales. Los ataques cesaron cuando mi video se hizo viral y cuando se acercó un abogado a la comisaría, aseguró, luego de haber permanecido detenido casi 7 horas. El abogado, Justo Mencia, intervino en la defensa del colega y explicó que tomó conocimiento del hecho a partir de los contactos familiares y preocupado por su integridad física. Tras comunicarse con la autoridad policial, se presentó en la comisaría, le informaron que la detención se había realizado bajo una contravención vinculada al artículo 60. El abogado dijo que la detención fue arbitraria y estas cosas en democracia no pueden pasar. Y sí, no pueden pasar una detención de alguien que está ejerciendo un rol, en este caso el periodista, y está trabajando y está haciendo su labor, porque le molestó al funcionario de turno. Señores, no se pongan nerviosos cuando alguien le consulta algo. O no contesten directamente, o contesten lo que tengan que contestar, pero no manden a preso a alguien, ¿eh? Porque siempre la culpa del mensajero, siempre la culpa del periodista. Y a veces el periodista no tiene la culpa. No somos todos responsables, porque no somos los que tomamos decisiones en un gobierno. Son los funcionarios del gobierno, sea la escala que sea de funcionario. Nosotros estamos para reflejar una realidad que pasa hoy en la República Argentina o que pasa en el Chaco. Si la realidad y el contexto es bueno, siempre decimos lo que pasa. Siempre destacamos si las cosas se hacen bien. Y si se hacen cosas malas, y hay que decirla, esta médica o esta falsa médica venía ejerciendo la actividad de la medicina hace varios años y nadie se dio cuenta. ¿Dónde están los organismos de contralor del Ministerio de Seguridad, del Ministerio de Salud? ¿Dónde están? Y lo digo, ¿sabe por qué? Porque para hacer un trámite en el Ministerio de Salud, te piden un montón de requisitos. Para un contrato, para una jubilación, para una certificación. ¿Dónde están los organismos de control? ¿Dónde estuvieron? Y no advirtieron que esta mujer no presentó ningún título y los que presentó eran todos falsificados. ¿No se dieron cuenta? Firmó innumerables actas de función. Hay horarios de entrada. Y no es que prestó servicio en un solo centro de salud de nuestra provincia. Fueron en varios. Es decir, nadie tomó control de esta situación. Nadie controló. Y tuvo alguien que está dentro del sistema y dijo, che, pero ¿y esta de dónde apareció? Y resulta que al que controló y al que denunció, le dieron un boleo. Le dieron un boleo, le dijeron, ¿cómo vas a venir a meter el dedo en la llaga? No, muchacho, vos tenés que... Y lo sacaron del lugar. Porque denunció que había una médica trucha. A alguien le molestó que haya una médica trucha. Y pero vaya casualidad que esa médica trucha ejercía la medicina en el pueblo del gobernador de la provincia del Chaco. 20 horas, nos empezamos a despedir, será hasta la jornada de mañana, último día de la semana. Lamentablemente nos tuvimos
días anteriores, que hubo mucha información, ayer hubo en Cámara de Diputados, otra vez problemas en la legislatura provincial nuestra, digo, que no se pudo llevar adelante una interpelación, no había tres sesiones, y cada vez que pasa esto, habla de cada vez los diputados tienen menos respeto por nuestra democracia. Las 20. Nos vamos. Será hasta mañana. Quien les habla, Alejandro Mayana. En la operación técnica y musicalización, Fernando Falcón. Chao.

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2: Hola, ¿qué tal amigas? ¿Qué tal amigos? A todos muy buenas noches. Bienvenidos una vez más a esto que es el mundo del deporte, mucha información. Ayer comentaba los temas también Jorge Volentini, compartíamos toda la velada. Hay mucho fútbol, hay muchas cosas para decirles. En estos ya mediados de mayo nos va ganando este almanaque, nos pone casi frente a las semanas más importantes de la vida orgánica, institucional, histórica de la República Argentina. Este mes de mayo, que también tiene una efeméride chaqueña fuerte en deportes, el día 27, porque el 27 de mayo de 1989, Forever lograba su máxima consagración, aquel famoso partido contra Lanús, Di Marco que patea la tierra y patea el penal y la pelota por suerte entra, y después la gente sosteniendo el muro y el tiro de Villagrán en el palo, en el travesaño, cuando el partido estaba terminando. Bueno, toda la emoción como nunca llena la cancha. Bueno, ya le vamos a rendir honores a poco que lleguemos a esa fecha también, así que con mucha carga de cosas en el medio de toda la información deportiva que hay. Hoy nos toca bloque mundial. Bueno, vamos a saludar a Héctor del Valle, antes que nada.
3: Buenas noches a toda la audiencia. Buenas noches, Marcelo, a toda la audiencia, a los que nos acompañan. Recién estaba hablando del partido de Forer y me trae esas imágenes. Yo estaba en la tribuna social, en la calle 13.
2: Social Cemento le llamaba,
3: ¿te acuerdas? Claro, sí, Social Cemento, sí. Ahí. Y lo veía así en diagonal, lo va teniendo el alambrado. Un sufrimiento, ¿no? Unos momentos inolvidables. Estaba con mi viejo y un primo mío, estábamos los tres alentando. Mi primo era muy fanático de Forer, gracias a él íbamos nosotros porque nos invitaba siempre, vivía a dos cuadras de la cancha. Pero bueno, recuerdos muy lindos de aquella tarde de sábado, domingo, creo que sábado era.
2: Sí, un sábado. Y también, toda esa emoción. Y también en mayo hay otra efeméride deportiva nacional, aniversario del Club River Plate.
3: Ah, claro, el 25, justamente.
2: El 25 de mayo de 1901, sí, aparecen los gallinas en el consenso mundial.
3: 125 años cumplirían el 25 que viene.
2: Así es, y lo festejan hasta ahora, viene, porque River...
3: Viene,
2: están las semifinales de la Copa.
3: Estamos ya en semifinales de esta liga, que muy pronto va a terminar. Ya viene el Mundial, a paso agigantado, están en la lista de los convocados.
2: Hablando del Mundial, dentro de un rato tenemos ese segmento que vos empezaste hace una semana, habíamos prometido con mayo empezar con eso, con misceláneas, cosas coloridas del Mundial. Fue muy bueno lo de la historia de las pelotas la semana pasada.
3: Bueno, ahora empiezan con lo que nosotros llamábamos afiches o logos, que ahora se llaman flyer y son instrumentos institucionales para promocionar el Mundial. Tantos logos que hay, y esta primera parte es únicamente de logos, y recién en el último Mundial aparecen las mascotas. El próximo va a ser logos y mascotas, porque aparecen las mascotas.
2: Mascotas que fueron ya muy representativa en la NBA.
3: Claro.
2: 20, 15, 30 años atrás, 20 años atrás por lo menos en la NBA, viste, todo con sus mascotas.
3: Pero hay cosas interesantes por sobre todo de los logos y de las mascotas que aparecen, que la primera mascota que aparece en el 66,
2: el Mundial de Inglaterra,
3: el León Willy. Es la primera mascota mundial, no había ni siquiera en la NBA ni en un lado. Después lo toma la NBA en Estados Unidos, uh-huh. Pero esa es la primera, la primera antecedente para un acontecimiento deportivo mundial, estoy hablando. Probablemente en las naciones haya habido mascotas, pero acontecimientos mundiales es la primera vez.
4: Bueno, conclusión, eso tenemos dentro de un rato.
3: Dentro de un
4: segundo
3: rato.
4: Bloque, venimos con eso y venimos así cumpliendo martes y jueves con micros que hacen al colorido de los mundiales de fútbol. Un mundial que, como decís, toca puerta, se está recuperando el Cuti
3: Romero.
4: Romero. De a poco rezamos para que otros no se lastimen.
3: Sí,
4: y claro,
3: sí.
4: Que falta un mes. Falta un mes.
3: Anoche
4: jugó. Es partido amistoso con Finlandia, con Guatemala, pendiente.
3: Sí, pero anoche jugó Messi con Miami. 5-3 ganó en Cincinnati. 3 goles de Messi. Anda muy bien, está muy bien. Claro, es una liga que no podés podés medir mucho. Pero dentro de todo, bien. Se pone el equipo al hombro. Está también ahí Rodrigo De Paul. Le hace muy buena compañía, así que el chico Silvetti anda muy bien, que empezó en el segundo tiempo, anda muy bien, pero bueno, no está entre los convocados. Lo que nos interesa a nosotros son Messi y De Paul, que lleguen sanos por lo menos, y bueno, están en competencia.
4: Y qué furor que hay a propósito del Mundial. Entramos en clima con esto, con este, los otros días charlábamos del episodio Álbumes y Figuritas. Está bastante lindo, el álbum está bueno.
3: Sí, sí, ya entraron las truchas también, ¿eh?
4: Ah, bueno, vos sabés que eso es muy argentino también, ¿no? Pero está bueno el álbum, las figuritas difíciles. Ayer vi algo en la tele, no me acuerdo quién, abriendo un paquete en vivo. Y no sabés, sacó la de Messi.
3: Ah, sí.
4: Que es una de las figuritas difíciles.
3: Bueno, le grabaron a la hija de Paredes cuando estaba abriendo un paquete también,
4: ¿eh?
3: Y justo le salió y el del papá.
4: Papá, sí. Bueno, ese furor que también comienza a verse. Yo miraba en la tele, un poco resfriado, me quedé a hacer guardia en la casa, negocios en Buenos Aires con a la mejor oferta, desde el maquillaje, viste, para pintarte la cara celeste y blanca, pasando por las bubucelas, por las banderitas. La remera, los gorros con cuernos, los gorros sin cuernos, la tipo galera, con brillo, sin brillo, todo un merchandising a propósito de esto, ¿no?
3: Y los horarios van a ser bastante
4: algunos medio piolas, otros
3: complicados,
4: medio choto, ¿no?
3: Pero bueno, el horario que esté, los bares van a estar a full para que vayan a verlo en multitudes, porque se van juntan en todos los bares.
4: Y por supuesto, al final nos pusimos a hablar del Mundial, está bueno, todo ese folclore de las predicciones, de las adivinanzas, de aquella vez el pulpo. No, eso me lo dijo una gitana. Y yo las predicciones que escuché, ninguna nos daba bien a la Argentina.
3: Hay algunas cuantas también que andan dando vueltas.
4: No es que nos vamos ahora, pero que medio
3: que nos vamos a repetir.
4: Frenamos en los cuartos.
3: No, vamos a repetir.
2: Y bueno, la verdad siempre es muy, muy, muy difícil, ¿no?
3: Y el único que repitió fue Brasil en el 58, en el 62. Y después de ahí nunca
4: Italia
3: más.
4: Italia 34 y 38.
3: Bueno, sí, pero ese...
4: Siempre,
3: pero bueno. Son difíciles, es difícil y vamos a ver qué pasa.
4: Difícil se me ha...
3: Hay también pronóstico de los que van a pasar la primera ronda, digamos, en la fase de grupo, y obviamente dan mucho que pasa.
4: Yo te digo la verdad, miro los partidos de la selección argentina y miro los partidos de Boca. O sea, vos me preguntás cómo juega Lanús, veo referencia porque veo recortes de partido, o porque lo veo jugando contra Boca.
3: A Rosario no lo he visto en este.
4: No, por ejemplo. Y no consumo eso, Boca y la selección argentina. Entonces no puedo hablar mucho. No conozco tampoco las otras selecciones, miro por ahí un pedacito del Manchester, PSG, qué sé yo. Pero muy poco de eso. Entonces no tengo juicio hecho. Yo no sé, ¿a ustedes qué les parece? ¿Qué equipo es sensación para el Mundial? ¿Eh? Francia, otra vez, sí, creo que por
3: Francia,
4: ahí, ¿no?
3: ¿Puede ser? España, podría ser, son los que apuntan, por ahí más abajo esta vez.
4: Italia no, otra vez afuera, hacíamos muy... Chile tampoco, ¿no?
3: Chile tampoco, México menos.
4: No, bueno, México, Estados Unidos, son anecdóticas. Más allá de que el fútbol se ha emparejado para arriba, yo me acuerdo lo decía Bilardo en los años 80.
3: Ahí, ya que estamos, hay una predicción en Brasil que cae muy mal. Porque
4: tristeza en autenticidad,
3: sí, porque todos los que salieron campeones mundiales salieron con técnicos de su selección. o sea, técnicos nacionales.
4: Ajá, en el caso de Brasil, el Lobo Zagallo, etcétera.
3: Y bueno, y Brasil ahora se va con un técnico que no es nacional, o sea que no es un buen augurio para los brasileños.
4: Y bueno, está bien, viste, valen todas las cábalas, sí, todas las apuestas, las predicciones y las cuestiones de cosas. También estaba leyendo, mira, dice el título, me llamó la atención, desaparecidos, corrupción y una manifestación en la inauguración del Mundial 2026. Se registraron el año pasado 140 personas desaparecidas en el Parque Nacional a kilómetros del Estadio Azteca. Claro, alto quilombo de México. Claro. Decían incluso que podía peligrar la sede.
3: Sí, sí, hay amenaza, pero bueno.
4: Bueno, el Estadio Azteca donde se va a jugar partido inaugural. Sí. El inaugural de la Copa del Mundo va en el Azteca, que es un estadio bárbaro, ¿no?
3: El 8 de diciembre, remodelado y todo.
4: Sí, por ejemplo, y siguiendo para atrás, el karma este, el 8 de diciembre del 2012 desapareció una chica de 25 años, la madre sigue sin saber qué pasó, lo mismo con su hija Amelia García, secuestrada, no se sabe si come, si duerme, bueno, y así sucesivamente. Entonces, bueno, hay como un karma a propósito de esto, ¿no? México enfrentará a Sudáfrica también allí, bajo el legendario y sofocante calor del Estadio Azteca, en lo que significará el debut mexicano en la Copa 2026. Y bueno, ya hablan de todos estos karmas, estos desaparecidos, que fueron 140 el año pasado. Sí. Toda una novela atrás de eso también, ¿no?
3: Hay siempre hechos históricos precedentes a cada mundial que llevan a plantearse la realización. El año, bah, el mundial pasado siempre pasó, se le acusaba a Qatar del trabajo esclavista que tenían con la gente de otros países, y siempre ha pasado lo mismo. En Rusia también se quiso boicotear el mundial y demás, así, ¿no? Veremos qué pasa en este mismo, con todo este quilombo de Trump, y hay muchos que no quieren viajar, así que...
4: Sí, seguro. Bueno, yo creo que igualmente va a ser exitoso. Se apagan las luces de los chismes,
3: sí, una vez
4: comienza a iluminar la realidad, y va a haber plenitud de hotelería, si bien dicen la frialdad del yanqui o del canadiense, pero está la calentura de todos los latinos y de todos los europeos, todos los que tienen guita y que van, y los ponga que van, aunque sea a mirar, a abrir la boca y a sacar fotos.
3: Gianni Infantino, ¿eh? Que apostó porque vaya todos los mundiales, muchos argentinos, porque siempre que juega Argentina van un montón de hinchas, no sé de dónde sacan la plata, pero van un montón, ¿eh?
4: Y en Estados Unidos hay mucha colonia latina, sobre todo Miami, etcétera, y más México, entonces también tiene color latino, claro. Hasta la música, porque está Shakira ahí con el...
3: Sí, más allá que la canción, sí, no sé cuál es la oficial de...
4: varios temitas, hay que poner esa... qué sé yo, el detalle que menos me interesa, ¿no? Ojalá que no haga las cosas a los Yankees como la final de Copa América.
3: ¿También? No, está previsto para la final un entretiempo de 20 minutos.
4: Bueno, ¿ves? Te das cuenta que alargaron el entretiempo, sí, para poner dos cantantes ahí, ya, estilo Rocky 4, ¿viste?
3: Sí, al estilo de las finales de Estados Unidos,
4: del Super Bowl,
3: ya el año pasado ya se había acordado que en la final iba a haber un entretiempo más largo, pero bueno, son cosas que Infantino ha hecho a la cabeza con tal de que haya plata.
4: Hay mucha moneda. Sí. El Mundial de Estados Unidos 94 fue una porquería,
3: pero bueno,
4: pero dejó un fangote de recaudaciones. Estamos hablando de la potencia del mundo. Yo no dudo que va a estar más lindo lo del Estadio Azteca que lo que puedan hacer los Yankees, incluso en la televisación, porque no están acostumbrados a ver fútbol.
3: No, entonces, enfocan cualquier cosa.
4: Sí.
3: Vos te das cuenta en los partidos que transmiten de la Major League Soccer, no, se pasan en pavada y no en la acción del fútbol, pero bueno, son cosas que tendrán que mejorar.
4: Pero ya que estamos con fútbol, opama lo del mundial, porque después tenemos todo el socotroco, sí. esos minutos que tenés grabados y que van a ilustrarnos de los flyers y los afiches de cada campeonato, de cada copa del mundo. Bueno, se fue Tevez de Talleres de Córdoba,
3: sí,
4: empieza el desfile de que se van técnicos, va terminando una etapa antes del Mundial, justamente.
3: Socio también se fue de Defensa y Justicia, ya que estamos con los que se están yendo. Uh-huh. Vamos a ver qué pasa. Ya hay semifinalistas, Rosario, River. Vamos a ver cómo termina.
4: Me siguen cargando por Boca. No estamos mirando a Gimnasia Grima de la Plata. Pero fue River el que no dejó dudas justo ante Gimnasia, ¿no?
3: Ya, era cantado que no...
4: Ganó 2-0, goles de Driussi y Martínez Cuarta. Ahora el sábado con Rosario Central. ¡Qué pedazo de choque!
3: Claro,
4: Rosario, las dos R.
3: Y
4: esa es una buena medida.
3: Y Rosario lo peloteó todo el partido, el segundo tiempo, por lo menos a Racing.
4: Así y lo mató 2-1.
3: Así que vamos a ver cómo se plantea ese partido.
4: Dicho sea de paso, aquello de Rosario Racing, Rosario 2, Racing 1, con muchas polémicas.
3: Sí, para mí no, la polémica de la que lo echó la Maravilla Martínez, un codazo, muy parecido a la echada de Gareiro, con la salvedad que Gareiro tenía amarilla, Maravilla no tenía ni amarilla, y lo echó. Pero bueno, un aleteo de su brazo que da en el rostro del otro, y mucha gente, mucho de interpretación también.
4: Hay cosas que todavía tiene que modificar, en cuanto a eso de las intenciones, de la mancha venenosa,
3: sí.
4: Offside por un la punta del botín,
3: sí,
4: por la punta del pito, si lo tenés parado, no sé, dejate de joder, viste, ya el hombro, ¿te acuerdas ya con el mundial pasado? Contra Arabia, que el 2 goles a un lado de Lautaro Martínez por el hombro, pero dejate de joder, hay cosas que ya no tienen para mí mucho sentido, ¿no? Es demasiado purista todo. La cuestión es que River Rosario Central va a ser la semifinal, más allá del otro, de la otra llave. Y ya quedan 4 para ir cerrando la suerte de esta de la liga profesional, no sé cómo cuerno se llama ahora, ¿no? Bueno, y lo que también se está disputando es Copa Argentina, che.
3: Sí.
4: Y Platense, otra sensación, qué lindo, a mí me alegra mucho lo de Calamar. Una institución muy muy buena, además atiende muy bien a la prensa, tiene patín, natación, la verdad muy bien. Platense le ganó 4-3, obviamente por penales, tuvo que llegar hasta ahí.
3: Remala.
4: Sí. Frente a San Martín de San Juan, habían empatado 0-0 en los 90 reglamentarios. 16avos Copa Argentina. ¿Se está jugando la Copa? ¿Viste que uno se olvida de la Copa Argentina? Y cada tanto juega en un partido.
3: Creo que va a haber otro partido entre el Mundial y la Copa Argentina con Boca. Porque ya que no tiene tantos partidos, se está programando para claro, va a jugar con Sarmiento. Está programado, vamos a ver qué día.
4: Bueno, la cuestión es que Platense celebró en los penales y le ganó a San Martín de San Juan. Y hablás de Boca, me hace acordar de la Libertadores y la Copa Sudamericana, todos apretando calendarios.
3: Sí.
4: Esta semana fueron vacaciones para las Copa Sudamericana, pero la que viene se renueva, ¿no?
3: Se renueva y se terminan, por lo menos esta parte de
4: la clasificatoria.
3: La clasificatoria, porque ya ahí se hace el parate total en todo.
4: Con otro quilombo para clasificar los terceros, todo donde.
3: Sí, esperemos que pasemos a la siguiente fase, por lo menos. Porque
4: los equipos argentinos.
3: Si no, estaríamos cayendo a Sudamericana y ahí sería una burla total.
4: Estamos hablando de todo el equipo argentino, no hables, vos focalizá en Boca, no sí. Hay varios equipos argentinos, ojalá que todo le vaya bien. En el caso de Boca tiene que ganarlo vos y dejarse de joder,
3: sí.
4: Contra Cruzeiro y contra los chilenos. Las dos, los dos partidos se juegan en la Bombonera, ¿no?
3: Sí, sí.
4: Lo cual no nos garantiza nada.
3: No. La Bombonera perdió contra Huracán.
4: Escuchame, últimamente, Naranja, Lima y Limón. ¿Sebastián Villa irá a Boca?
3: Ay, como
4: me parece que se quiere vender el solo nomás, ¿no? Porque
3: ay,
4: nunca
3: sí.
4: Boca dijo sí, lo quiero a Villa.
3: Le gusta mucho Riquelme, pero no creo que lo traiga por todo el peso del escándalo que hubo antes.
4: Sí, yo no lo traería.
3: Pero bueno.
4: Es un jugador interesante, sí, pero
3: también anduvo River dando vueltas, dice que
4: se lo lleve River, no hay problema. Hay que evitar las indisciplinas, las malas miradas, tiene que purificarse también el deporte. Y no. Un jugador, por bueno que sea, salvo un Pelé, un Messi, un Maradona, es uno más en un juego de equipo.
3: Si no preguntaba a los 4L que le volvieron a levantar la causa de violación en Tucumán.
4: Claro, por eso también tiene que tener cuidado en eso los clubes, y creo que Boca debe marcar una huella en ese sentido. Después volvemos al fútbol local, pero ahora variamos, vamos a otro deporte.
5: Sí, vamos a básquetbol, en este caso la Liga Federal, en la conferencia NEA. Hindú ganó en Posadas y se aseguró los playoffs y sigue firme como escolta. El conjunto de Resistencia derrotó a Capri por 74-67, alcanzó su 10ª victoria en 14 presentaciones y selló así su clasificación a los playoffs de la conferencia NEA. El equipo de Luis Sequeira continúa consolidándose entre los protagonistas del torneo. Consiguió una victoria enorme en Posadas al derrotar a Capri por 74-67 y así aseguró matemáticamente su clasificación a los playoffs de la Liga Federal de Básquetbol. El conjunto dirigido por Luis Aqueira volvió a mostrar personalidad fuera de su casa y se mantiene como escolta en la conferencia NEA.
4: ¿Algo más de básquetbol?
5: Tengo algo más de básquetbol, en este caso sería regatas de...
4: Porque hay muchas cosas también para contar,
5: también de la Liga Federal, que tuvo un final para infarto, ya que Regata festejó ante Córdoba en un duelo muy disputado. El equipo chaqueño derrotó 65-63 a Córdoba de Corrientes en un partido vibrante y extremadamente parejo por la conferencia NEA, la misma que estábamos hablando recién. Estamos en esta conferencia, esto es en la Liga Federal de Básquetbol. Fernando Margosa fue la figura con 20 puntos en una noche donde el remero mostró carácter y sangre fría para sostener un triunfo fundamental en la lucha por la zona baja, en este caso en otro lado distinto de Hindú. En una noche cargada de tensión, nervios y necesidades compartidas, el club de Regatas Resistencia consiguió una victoria muy sufrida, como valiosa también, frente a Córdoba de Corrientes por 65-63. En un partido muy electrizante disputado en la conferencia NEA de la Liga Federal de Básquetbol.
4: Una más cortita de básquetbol a nivel nacional: descendió Atenas de Córdoba. Sí. El equipo que en su momento era la sensación, sí, de salir los milanesios de la vida y tantos más, fue el club, el Pichi Campana, el más ganador de todos. Bueno, volvió a descender a la segunda categoría de la Liga Argentina de Básquetbol en un lapso de 3 temporadas. Descenso sobre descenso, porque es la caída de potencial y los bolsillos que se vacían, y todo esto también lleva a la derrota deportiva. Un poco de bocha, me acuerdo a nuestro amigo Jorge Rocha acá, hablando de bocha. Sí. Bocha chaqueña, che. La dupla Enzo Insaurralde y Juan Ortiz, por Asociación Italiana de Socorros Mutuos, se consagró campeona del torneo interprovincial de bochas, disputado en Tucumán, interprovincial, repito, con casi medio centenar de parejas. Muy bien, ¿eh? Así que esta gente de Roque Sáenz Peña se volvió a meter en los primeros planos del país en estos torneos destinados a jugadores federados. Muy, muy bien.
5: Vamos con algo de rugby, ¿te parece?
4: Dale, tenemos que ir enseguida ya por la pausa, che.
5: Bueno, vamos.
4: Bloque largo, dale.
5: Nos mandaron a lo que se viene en los torneos de rugby, en este caso el torneo regional del Nordeste, que se vuelve a jugar a partir del 25 de mayo. En la fecha 1, Urne frente a URF. El 25 de mayo, el Urne 2 frente a Urumí, Urne 3 frente a Urne 6. Todo esto en un torneo regional que será de histórico, porque va a haber muchas equipos participantes, casi todos son de universidades. Esto se desarrollará en Curne y la primera fecha tiene para el 25 de mayo, la segunda fecha el 6 de junio, la tercera el 15 de junio, la cuarta el 20 de junio y la quinta y la sexta el 6 y 7 de julio. Estos son los calendarios que nos pasaron para el rugby del Nordeste, que se estará jugando próximamente.
4: Saludo a uno de nuestros compañeros, al ingeniero José Muchuti, que estuvo el martes de la noche charlando acá con nosotros en este programa, porque hoy es el Día Mundial del Atletismo. El Día Mundial del Atletismo, 14 de mayo, así que también a todos los atletas, la madre de los deportes, porque el atletismo te enseña a caminar, a marchar, a correr, a saltar y a lanzar, la base de la mayoría de los deportes. Así que hoy Día Mundial del Atletismo. Y el Día del Futbolista Argentino, que después se cambió por un Día Mundial de Fútbol, pasó al 22 de junio por el gol de Maradona a los ingleses. El gol de los goles. Pero mucha gente todavía se acuerda de esto, por eso lo decíamos hoy en efemérides, en evocación a que Argentina le gana a Inglaterra 3-1 en la cancha de River. Fue histórico que por primera vez la selección argentina le gana a los ingleses.
5: Hace una pila de años.
4: Sí, en el 50 y pico fue. Ernesto Grillo, delantero de Independiente, había convertido un gol inolvidable. Entonces, por eso se instauró la fecha como Día del Futbolista en Argentina. Repito, esto después fue cambiado porque la AFA cambió al 22 de junio el gol de Maradona a los ingleses.
5: Bueno, linda anécdota.
4: Sí, señor. Bueno, y un salpicón más. Central Norte pasó a semifinales. En la Liga Chaqueña de Fútbol, imbatible Central Norte, ¿eh? Le ganó a Juventud de Tiro 1-0, mientras que en Sarmiento comenzó a trabajar con Raúl Valdés, y Forever sigue haciendo trabajo reducido pensando en su próximo compromiso. Lunes a las 15:30 frente a Defensores de Belgrano en Buenos Aires. Esto será por la fecha número 14, un Forever que está colista y que necesita salir del fondo y recuperarse.
5: Es muy enojado, señor, los hinchas en el último partido acá en la cancha, insultando a todos los dirigentes, los jugadores, muy mal estaban.
4: Es así el público, pero bueno, hay que contemplar situaciones y no siempre se gana en la vida. Se hizo largo el bloque, vamos a la pausa y después veamos a venir con lo del Mundial.
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Bienvenidos de nuevo otra vez en este programa con las curiosidades de los mundiales de fútbol. En los episodios anteriores estuvimos hablando de la evolución del balón, de los cueros pesados al chip de silicio dentro de esos balones. Hoy vamos a poner la mirada en algo que durante décadas fue la única forma que tenía la gente de soñar con un mundial antes de que existiera la televisión y las redes sociales. Estamos hablando de los afiches y los logos. Porque sí, antes de que existieran los Hilux en 4K, estaban estas imágenes, que eran pegadas en una pared, en un diario, en la vidriera de una zapatería o en la puerta de un cine. Y créanme, era un viaje alucinante a través del arte, la política y la publicidad. Vamos a empezar desde el principio entonces con los afiches y los logos. Empezamos con el Mundial de 1930, el primer Mundial de la historia. No había precedentes y nadie sabía bien qué era esto. Un torneo deportivo, una feria internacional, una excusa para que los barcos cruzaran el Atlántico, y en realidad era un poco de todo esto. 13 selecciones participaron y la mayoría de las europeas viajaron en un barco durante 2 semanas para llegar a Montevideo. Eso solo ya dice algo de la magnitud del evento para esa época. Los organizadores de este mundial le encargaron el afiche a Guillermo Laborde, un pintor uruguayo de la época, formado en Europa, con fuerte influencia del Art Nouveau y del Art Deco. El resultado, una locura hermosa. Un arquero con el cuerpo estilizado, casi alargado, como sacado de un sueño surrealista. Las líneas son elegantes, el movimiento es puro.

Si lo colgase en una galería de arte, hoy nadie diría que es una publicidad de fútbol. Y realmente esa era la intención. Laborde no estaba haciendo un flyer, estaba haciendo una declaración de fútbol que también era cultura. El contexto no era menor. Uruguay era campeón de olímpico de los del 24 y del 28 y acababan de inaugurar el Estadio Centenario, que para la época era una majestuosidad arquitectónica en el buen sentido. Querían que el mundo los mirara con respeto y realmente lo lograron. 4 años después, Italia 1934, y acá el contexto político lo cambia todo. Mussolini estaba en el poder desde hacía una década y el mundial fue, sin disimulo, una operación de propaganda. El eslogan oficial era Mussolini vuole la vittoria, o sea, Mussolini quiere la victoria, y era literal, lo ponían en carteles. El árbitro, inclusive en la semifinal, por cierto, cobró cosas que hicieron levantar más de una ceja en toda Europa y hasta a Italia no le cobraron nada. Ganó el torneo y el régimen lo usó a full. El afiche venía cargado justamente con todo ese espíritu. El estilo de futurista, movimiento artístico italiano que glorificaba la velocidad, la máquina y la fuerza bruta. Un delantero pateando con violencia. Líneas diagonales que transmiten energía, dinamismo, potencia. Es bello en términos visuales, pero sabiendo quién estaba detrás de todo eso, se te revuelve un poco el estómago. Lo que queda claro en ese afiche es que el fútbol ya no era solo deporte. Era una herramienta, una vitrina, y los regímenes políticos lo entendieron antes que nadie. Estamos ahora en Francia, 1938, y acá un aviso. Este es el mundial con un contexto político el más oscuro de todos, más que el de Mussolini inclusive, porque en el 38 Europa estaba ya al borde del abismo. Hitler había anexado Austria en marzo de ese mismo año, el Anschluss lo llamaron, una invasión disfrazada de unificación, y eso tuvo consecuencias directas en el torneo. Austria, que tenía uno de los mejores equipos del continente, dejó de existir como selección. Sus jugadores fueron absorbidos por la selección alemana y obligados a ponerse la camiseta del Reich. Algunos lo hicieron, otros no. El caso más famoso es del Matthias Sindelar, el mejor jugador austríaco de la época. Lo llamaban el Mozart del fútbol. Sindelar se negó a jugar con Alemania. Alegó problemas físicos, pero todo el mundo sabía que había detrás. Murió en 1939 en circunstancias que nunca quedaron de todo claras. Tenía 35 años. España tampoco pudo participar. Estaba en plena guerra civil y muchos dirigentes ya sabían que si el torneo terminaba, el mundo que venía después iba a ser muy distinto. Fue efectivamente el último mundial antes de la Segunda Guerra Mundial. En ese escenario, el afiche de Francia 38 es llamativamente sereno. Mantiene la tradición art déco europea, líneas limpias, un jugador en movimiento, los colores de la bandera francesa, elegante, casi festivo, como si el diseño quisiera ignorar lo que estaba pasando afuera del estadio. Hubo quienes criticaron que la FIFA siguiera adelante con el torneo en ese contexto. Suena conocido, ¿no? El debate de si el deporte puede o debe separarse de la política no empezó con Qatar o con este último mundial del 2026. Empezó por lo menos acá. Y lo que se refiere al torneo, Italia ganó de nuevo. Por cierto, de punta a punta. Por si alguien esperaba que eso le diera estabilidad a Europa, ya sabemos cómo terminó la historia. Hacemos un salto de 12 años y nos encontramos en Brasil 1950. Y el contraste es total. Terminó la Segunda Guerra Mundial, el mundo está agotado, quiere reconstruirse, quiere creer en algo, y Brasil hace algo que hoy nos parecería impensable. Abre un concurso público para elegir el afiche oficial. La gente vota, la gente decide. El ganador es J. Ney Damasceno, y lo que diseña es realmente poderoso. Un jugador con una media gigante y esa media está tejida con las banderas de todos los países participantes. Fútbol como excusa para la unión universal. No hay violencia, no hay propaganda de ningún estado. Hay inclusión, colores, alegría.
claro que el torneo en sí fue otra historia. Ese fue el Mundial sin final oficial. La última ronda fue en grupo y Uruguay le ganó a Brasil en el Maracaná, en el famoso maracanazo ante 200.000 personas. La imagen del afiche prometía fiesta y el resultado fue un silencio sepulcral para los brasileños. Pero el diseño, ese sí, es uno de los mejores de la historia. Estamos así en el Mundial de Suiza 1954, el primer gran quiebre en la historia del diseño mundialista. ¿Qué pasó en el 54? Bueno, es el primer mundial televisado, pero ojo, el mundo no tenía todavía toda la televisión masiva. En Europa había apenas 1 millón de televisores más o menos, pero el formato del evento empezó a cambiar y el diseño también lo siente de inmediato. Los afiches fueron complejos, llenos de simbolismo y pintura. Empiezan a ceder terreno a algo más simple y más funcional. Por primera vez aparece un diseño que era casi un logo, un globo terráqueo, un balón, algo limpio y reproducible. Nace el marketing deportivo tal como hoy lo conocemos. La idea es que una imagen pueda estar en una remera, en un programa de radio, en una pantalla de televisión, y en todos los casos que sea legible, reconocible e inmediato. Es el fin de la era de los afiches como obra de arte única y el comienzo de la era de la identidad visual de marca. Un cambio enorme, aunque en su momento nadie lo llamó así. Llega Suecia 1958 y acá aparece un nombre que lo explica todo. Pelé, Edson Arantes do Nascimento, quien tenía 17 años. Llegó a Suecia casi de incógnito, como una promesa más de una selección brasileña que ya era respetada pero que todavía no había ganado nada. Y él se fue de ahí como el jugador más famoso del planeta. 6 goles en el torneo, un hat-trick en la semifinal contra Francia y 2 goles en la final contra el local Suecia, que terminó 5-2. Al final del partido, Pelé lloró en el hombro de un defensor sueco que se acercó a consolarlo. Tenía 17 años, acababa de ganar el Mundial y lloraba. La foto es una de las más icónicas de la historia del deporte. Pero estamos hablando de los afiches, que es lo que nos trajo hasta acá. Suecia, en los años 50, era sinónimo de algo muy concreto en el mundo del diseño, el funcionalismo escandinavo. Líneas limpias, nada de ornamento innecesario, cada elemento cumple una función. Es la misma escuela que le dio al mundo el diseño de IKEA, básicamente. Y el afiche del 58 respira exactamente eso. Es moderno, ordenado, sin los barroquismos del Art Deco europeo ni la densidad simbólica de los afiches de los 30. Hay un jugador en movimiento, hay un balón, hay tipografía clara, es casi minimalista para la época. Y en ese sentido el afiche sueco está adelantado a su tiempo, apuntando hacia lo que iba a ser el diseño deportivo de las décadas siguientes. Pasamos ahora al Mundial de 1962. Y en esta historia hay algo previo que muy poca gente conoce. El 22 de mayo de 1960, Chile sufre el terremoto más poderoso jamás registrado en la historia de la humanidad. El terremoto de Valdivia, la magnitud 9.5, destruyó ciudades enteras, miles de muertos, el país quedó literalmente partido. Y el Mundial estaba programado para 2 años después. La presión internacional para quitarle la sede a Chile fue enorme. Mucha gente en la FIFA pensaba que era una locura, que el país no estaba en condiciones. Entonces tomó la palabra Carlos Dittborn, el dirigente chileno que había gestionado la candidatura, y dijo algo que quedó grabado para siempre: porque no tenemos nada, lo haremos todo. FIFA mantuvo la sede y Chile organizó el Mundial. Este personaje, Dittborn, no llegó a verlo. Murió en un paro cardíaco en abril de 1962, semana antes de que empezara el torneo. Tenía 38 años. Un estadio en Arica, una de las sedes, lleva su nombre. Ese era el peso que cargaba este mundial antes de que la primera pelota pudiera rodar. Y el afiche lo refleja a su manera. Es una imagen que mezcla el ímpetu del jugador en acción
con elementos visuales de la geografía chilena. Los Andes de fondo, los colores nacionales bien presentes. No es el afiche más elaborado artísticamente de la historia, pero tiene algo que los mejores afiches siempre tienen y hablan del lugar. Chile no solo prestó la cancha, quería que el mundo supiera dónde estaba parado. El diseño gráfico de la época ya estaba a mitad de camino entre el Art Deco de los 30 y el minimalismo que vendía después de los 70. Líneas más limpias, tipografía más modernas, menos ornamentación. El del 62 es visualmente un mundial de transición y el afiche lo dice todo. Llega así al mundial de 1966, el mundial de Inglaterra. Y acá pasan varias cosas juntas. Primero, el logo es un popurrí. La bandera inglesa, el balón, letras. Es deliberadamente todo al mismo tiempo. Pensado para la televisión en color que se estaba masificando en Europa, pero eso no es lo más importante. Lo más importante es lo que aparece junto al logo. World Cup Willy. ¿Qué es Willy o quién es Willy? Es un león, con la camiseta de la Union Jack, con cara de buena persona. Y Willy no es cualquier cosa. Es la primera mascota oficial de un evento deportivo en la historia, no solo del Mundial de Fútbol, de cualquier evento deportivo grande del mundo. Lo diseñó Rex Hoyett, un ilustrador inglés, y la FIFA lo adoptó de inmediato. Willy fue reproducido en llaveros, muñecos, tazas, póster, ropa. Fue el primer gran operativo de merchandising mundialista. El fútbol dejó de ser solo un espectáculo para ser también un negocio de productos con cara y nombres propios. Y hay una anécdota que tiene que ver con este mundial y que no puede no ser contada. El trofeo Jules Rimet, la copa original del mundial, fue robada antes del torneo y lo encontró un perro llamado Pickles husmeando en un arbusto en Londres. Esto no es chiste, el perro se hizo famoso, salió en la tele, le hicieron notas y después de todo eso, además, Inglaterra ganó el torneo. Fue literalmente un mundial de locos. Hasta acá los afiches, que eran cuadros colgados en la pared, arte con intención política, arte con intención comercial, arte con intención de unir al mundo después de una guerra. Cada uno habló del momento histórico que le tocó vivir, y eso, que sea un afiche de fútbol o una copa de plástico, no deja de ser impresionante. Para el próximo episodio tendremos todo lo que son los siguientes afiches de los mundiales y incorporaremos también las mascotas. Esperamos encontrarlos en el próximo episodio.

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